delante de tu divina presencia para adorarte con un corazón sincero e intencional en nuestra adoración. Salmos capítulo 63, versículo 1 dice: Dios mío eres tú, de madrugada te buscaré. Mi alma tiene sed de ti, mi carne te anhela. No queremos cantar por cantar, Señor. Queremos tener un verdadero encuentro con tu hermosa presencia mientras te cantamos y te adoramos en esta hora.

Gracias por esa divina gracia que nos sostiene, por esas misericordias que son nuevas cada mañana. Tu palabra dice que por tus misericordias no hemos sido consumidos.

Señor. Mi lucha no es contra sangre ni carne, sino contra las potestades en los aires. El diablo me tienta para hacerme caer, pero gracias a Dios por tu sangre que me cubre y me guarda para poder vencer en tu precioso nombre.

gustar y ver que es bueno Jehová, dichoso el hombre que confía en él. Salmos 34:8. 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

0: 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No volverá a mí vacía, sino que hará lo que yo quiero y será prosperada en aquello para que la envíe.
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Miramos en el segundo libro de Reyes, en el capítulo 6, verso 24. Segundo libro de Reyes, capítulo 6, versículo 24. Dice así la palabra del Señor: Después de esto, aconteció que Ben-Hadad, rey de Siria, reunió todo su ejército y subió y sitió a Samaria. Y hubo un gran hambre en Samaria a consecuencia de aquel sitio, tanto que la cabeza de un asno se vendía por 80 piezas de plata y la cuarta parte de un cap de estiércol de paloma por 5 piezas de plata. Y pasando el rey de Israel por el muro, una mujer le gritó y dijo: Salva, rey, señor mío. Y él dijo: Si no te salva Jehová, ¿de dónde te puedo salvar yo? ¿Del granero o del lagar? Y le dijo el rey: ¿Qué tienes? Ella respondió: Esta mujer me dijo: Da acá tu hijo y comámoslo hoy, y mañana comeremos el mío. Cocimos pues a mi hijo y lo comimos. Al día siguiente yo le dije: Da acá tu hijo y comámoslo. Mas ella ha escondido a su hijo. Cuando el rey oyó las palabras de aquella mujer, rasgó sus vestidos y pasó así por el muro, y el pueblo vio el cilicio que traía interiormente sobre su cuerpo. Y le dijo: Así me haga Dios y aún me añada, si la cabeza de Eliseo, hijo de Safat, queda sobre él hoy. Y Eliseo estaba sentado en su casa, y con él estaban sentados los ancianos, y el rey envió a él un hombre, mas antes que el mensajero viniese a él, dijo a los ancianos: ¿No habéis visto cómo este hijo de homicida envía a cortarme la cabeza? Mirad pues, y cuando viniera el mensajero, cerrad la puerta e impedirle la entrada. ¿No se oye tras él el ruido de los pasos de su amo? Aún estaba él hablando con ellos, y he aquí el mensajero que descendía a él y dijo: Ciertamente este mal de Jehová viene, ¿para qué de esperar más a Jehová? Dijo entonces Eliseo: Oí palabra de Jehová. Así dijo Jehová: Mañana a esta hora valdrá el seah de flor de harina un siclo y dos seah de cebada un siclo a la puerta de Samaria. Un príncipe cuyo brazo el rey se apoyaba respondió al varón de Dios y dijo: Si Jehová hiciere ahora ventanas en el cielo, ¿sería esto así? Y él dijo: He aquí tú lo verás con tus ojos, mas no comerás de ello. Alabado sea el Señor. Bien, hermanos, estamos aquí para meditar en esta parte de la palabra del Señor, en el segundo libro de Reyes, donde inicialmente hicimos la lectura en el capítulo 6, versículo 24, hasta el verso 2 del capítulo 7. Gloria al nombre del Señor. Y aquí la palabra nos muestra una escena, una historia relatada en este segundo libro de Reyes, la cual quizás usted ha escuchado hablar en otras ocasiones y nos da una gran enseñanza. Quiero que la miremos en esta noche. Este pueblo, esta nación donde que hace referencia aquí la palabra, nos habla de Samaria, que era la capital del reino de Israel, situada casi en el centro de Palestina. Era el centro de una región muy fértil y estaba situada en un lugar estratégico. Y Eliseo era uno de los profetas de Dios, un hombre de integridad, un hombre usado poderosamente por la mano del Señor, pero este hombre había sucedido a Eliseo. Este era aquel hombre que estaba al pie de este gran hombre de Dios llamado Elías. Eliseo había estado ahí con él, acompañándolo en sus enseñanzas, y había aprendido muchas cosas de este varón, hasta el punto que el día que Elías iba a ser arrebatado, Eliseo solo pidió a Elías una doble porción de su espíritu. Quería de lo que su señor tenía, pero quería un poco más. Quería mayor de lo que aquel hombre tenía en él, porque había visto cómo obraba su poder, había visto cómo Dios lo usaba poderosamente, se había dado cuenta de quién era su Señor, alabado sea el nombre de Cristo, de quién era aquel hombre que con el que él andaba, que predicaba, cómo se movía, cómo eran los milagros. Así es que este hombre es lleno del poder de Dios el día que su Señor asciende al cielo en un carro de fuego. Lo encontramos en esta historia donde esta nación, ¿verdad?, de Samaria, había sido sitiada por el rey de Siria llamado Ben-Hadad. Ella había sido tomada quizás de una forma
para algunos inusual, para otros era la mayor estrategia usada en aquellos tiempos, porque el sitio era considerado una de las formas para debilitar a una nación, para debilitar a un pueblo. Era llegar y colocarse alrededor de toda aquella ciudad con hombres de guerra acampando alrededor de la ciudad. Y quizás si lo miramos desde el punto de vista de estrategias usadas en la guerra, uno dirá, pero perdían el tiempo. No, ellos eran pacientes. Se quedaban ahí el tiempo necesario hasta que la ciudad que estaba sitiada en sus adentros, ¿verdad? Después de cerradas las puertas, empezaban a escasear todas las cosas. Así que mientras que para la ciudad sitiada todo era tristeza y dolor, para ellos de la parte de afuera gozaban de alimento, gozaban de agua, gozaban de libertad. Y era, por decir así, una batalla en medio de unas vacaciones. Era simplemente sentarse a esperar la muerte, a esperar la desesperación de aquellos que estaban sitiados. Así que este rey osó por esta estrategia para tomar y sitiar a Samaria, para tomar y sitiar a este pueblo. Gloria al nombre de Cristo. Y así como lo había visto en otras ocasiones, o como se lo acabo de plantear, empezó a suceder. Aparentemente la ciudad empezó a sobrevivir y estaba atravesando quizás las etapas, y empezaron a pasar los días y a pasar el tiempo, pero todo aquello que tenían quizás en sus graneros, todo aquello que tenían ahorrado, todo lo que había dentro de la ciudad, pasado el tiempo, empezó a escasear, como todo, hermanos, como todo que tiene sentido en la vida. Pasado el tiempo, todo empieza a escasear. Y así pasó con él. Pasado el tiempo, dentro de la ciudad, empezó a escasear todo. Empezó a escasear el alimento, empezó a escasear el dinero, empezó a escasear, hermanos, todo lo que correspondía a lo comestible. El agua fue desviada de aquella nación para que padecieran de sed, y esto debilitaba aún más a la nación. Empezó a escasear la paz interior, porque quizás los que estaban ahí dentro, el verse los unos a los otros sin poder hacer nada, empezó a escasear la paz interior. Empezó a escasear, hermanos, la sensatez. Empezó a escasear la cordura dentro del pueblo. No solamente escaseó la parte comestible, no solamente usted va a encontrar que escaseó quizás lo que había alrededor de la alimentación. No, empezó a escasear también lo interior de las personas, porque el atravesar por esta situación lo lleva a uno a pensar en todas las cosas que pudieron empezarse a vivir dentro de esta nación. Una de ellas es relatada aquí en esta historia. El solo hecho de pensarlo es algo escalofriante. Cuenta aquí algunos versos que mientras que el rey se paseaba por el terrado, ¿verdad? Estaba ahí en el muro, gloria al Señor, una mujer lo llama su atención diciéndole: salva, rey, señor mío. Y él, pues, quizás se enfoca con ella y le dice: si no te salva Jehová, ¿de dónde te puedo salvar yo? Y ella le cuenta la historia de lo que acontece en ese momento. Ella le dice: mira, ayer ella y yo llegamos a un trato. Otra mujer del pueblo de Samaria, otra vecina, otra conocida, porque para hacer esto tenía que ser alguien cercano a ella, tenía que ser alguien con la cual ella podía compartir. Llegaron al punto de llegar a la conclusión que quizás no se podían dejar morir del hambre, y entendieron que tenían que buscar la forma de salir de esta situación. Y una le dijo a la otra: mira, ven y comámonos hoy tu hijo, hagamos algo con él, cocinémoslo, comámoslo, y hoy pasaremos el día y mañana yo entrego el mío y también lo comemos. Mire hasta dónde había llegado la situación de aquellas personas que estaban ahí en esa nación, hasta el punto, hermanos, de llegar a algo tan escabroso, tan difícil, de empezar a mirar con
con os de poco interés la vida del ser humano, hasta el punto de tomar a sus propios hijos y ponerlos ahí en medio de la situación, ¿verdad? Y comerlos. Hasta ese punto había llegado la insensatez, producto de aquel sitio, producto de aquella situación que se empezó a generar y que pensaron que no iba a tener estragos, que los que estaban afuera, los hombres de guerra del rey Ben-Hadad, los hombres que estaban ahí de caballería, se iban a cansar y iba a llegar el momento en que ellos se iban a ir, viendo que Samaria no salía y quizás el rey en algún momento, ¿verdad? Lo pienso yo, pudo haber dicho: nosotros estamos abastecidos, tenemos alimento, tenemos con qué defendernos, no vamos a salir. Y no salieron para enfrentar al pueblo que estaba afuera, no salieron para enfrentar a sus enemigos, pero tampoco salieron para ellos cobrar su libertad. No salieron para decir: bueno, aquí estamos, somos parte de este pueblo, vamos a enfrentarlo, vamos a luchar contra ellos, aunque mueran algunos, pero no van a morir todos. No lo hicieron, porque hubo una confianza absoluta en lo que ellos tenían ahí en la ciudad, en lo que ellos tenían ahí resguardado consigo dentro de su pueblo. Y quizás pensaron que eso iba a alcanzar mucho tiempo y les iba a durar y no iba a haber forma de que ellos tuvieran que salir, ni tampoco que se iban a debilitar. Pero eso es lo que en ocasiones nuestra parte humana nos traiciona. El pensar que solo podemos, el pensar que nosotros tenemos la capacidad, de que no hay manera de que sea Dios en medio de nosotros, sino que es con nuestras propias fuerzas, con nuestro propio conocimiento, con nuestra propia visión, que estamos haciendo las cosas. Ellos pensaron que iban a poder pasar este tramo difícil y que no iba a haber consecuencias. Al oír el rey la historia de esta mujer tan desgarradora, rasga sus vestidos, se viste de cilicio y entonces es que muestra el dolor, ¿verdad? Lo que está sintiendo, que es algo doloroso, que se da cuenta hasta dónde había llegado su nación, su gente, su pueblo, que hasta dónde habían podido llegar lo que había dentro de cada persona. Pero esto no lo había ocasionado un día o dos días. Había pasado ya mucho tiempo y la gente empezó a escasear en todo, tanto en comida, en alimentos, ¿verdad? En el diario vivir escaseaba el agua y empezó también a escasear la sensatez. Yo quiero que miremos en esta noche cuatro personajes que usted puede encontrar aquí fácilmente. Y es primero la posición del rey. Este hombre con toda la autoridad, el dominio, con toda la ilustración que quizás podía tener un hombre de guerra, lo encontramos sencillamente guardado ahí, encerrado dentro de su nación, encerrado dentro de su palacio, simplemente reuniéndose quizás con sus hombres de guerra, reuniéndose con ellos, llegando a buscar quizás las estrategias, fomentando quizás la forma en cómo iban a enfrentar Samaria, pero estaba adentro, no había hecho nada con la buscando la solución para liberarse del cerco que los estaba oprimiendo. El rey era el hombre más importante de esa nación, era la persona visible dentro de esa nación, y hasta ese momento no había hecho nada, no había tomado vocería, no había tomado la actitud de una persona que se considera líder para guiar a su nación, a su pueblo, a la victoria, o por lo menos a la liberación del yugo opresor. Estaba ahí simplemente esperando que el tiempo pasara, porque él se consideraba suficientemente capaz o capacitado o con todos los recursos necesarios para aguantar. La posición de un hombre que debía de tener las capacidades para interpretar lo que el pueblo enemigo estaba haciendo. Él tenía
la capacidad para interpretar hasta dónde Samaria, ¿verdad?, podía aguantar también su pueblo, hasta dónde lo estaba llevando. Porque es muy fácil, estaba dentro de la nación para él, considerado como rey, sus privilegios seguían, su facilidad seguía. Era el pueblo la que estaba atravesando el momento más duro. Al rey quizás no le faltaba lo que le faltaba al pueblo. Él estaba en su posición, dentro de su jerarquía, pero a pesar de eso, su pueblo estaba muriendo de hambre y no hubo una reacción inmediata para liberarlo. Esta es esta figura de este hombre, con las capacidades de discernir lo que el pueblo enemigo estaba tratando de hacer, pero él no había optado por buscar una solución. Él era capaz de quizás vislumbrar, capaz de discernir, vuelvo y repito, lo que el pueblo enemigo estaba haciendo, mas no hizo nada. Aleluya. Es la posición del rey. La figura del hombre líder dentro de la nación, el de inspiración, el de proyección, el que la gente seguía. Y podemos nosotros pensar en esta noche, si el rey estaba ahí en su pueblo tranquilo, esperando, ¿verdad?, que el tiempo pasara, quizás la gente también dijo, si el rey está tranquilo, nosotros también debemos de estar tranquilos. Si el rey está esperando que el tiempo pase, pues nosotros también esperemos que el tiempo pase. También empezaron a esperar. No hubo forma de abrir las puertas para enfrentar al pueblo enemigo, no. Quizás estrategias tras estrategias, diálogos tras diálogos, buscando formas de cómo implementar la arremetida uno y otro día, pero el tiempo iba avanzando y jugaba en contra de cada uno de ellos. Segundo personaje, encontramos a este hombre que era el que se sentaba ahí a la diestra del rey. Un hombre también con una jerarquía, un hombre con un poderío, era un hombre instruido, un hombre que podía darle al rey un vislumbre de lo que se podía venir, mas sin embargo encontramos un hombre incrédulo, a un hombre que no tenía la capacidad de poder, ¿verdad?, mirar a través de los ojos de Dios. No podía, ni siquiera por el hecho de haber escuchado a través de la voz del hombre de Dios en ese momento lo que acontecería, fue capaz de decir, podemos nosotros pasar este momento, podemos nosotros empezar una mejor vida. No, simplemente hubo en él una incredulidad, hubo en él una incredulidad en su vida. No hubo en él una afinación de su mente, su corazón, con lo que el profeta estaba hablando. Este es el hombre que representaba, ¿verdad?, al pueblo, quizás el que le representaba al pueblo otro sustento de autoridad. Mas sin embargo encontramos en él un hombre incrédulo, un hombre quizás insensato para poder apoyar quizás la gestión de este varón de Dios. No había manera. Y ya van dos personajes. Ahora les voy a hablar de los terceros, que son los que estaban a la puerta, están en el resto de la historia, y son los leprosos. Aquellos hombres enfermos que estaban en pos de esperar su día de muerte, quizás descuidado su cuerpo, su carne, ¿verdad?, de pronto deshecha, sus partes de manos, pies, deshechas, estaban ahí a la puerta esperando las limosnas de los que entraban y salían. Pero si estaba sitiada la ciudad, ¿quién entraba y quién salía? Nadie. Esperando quizás que alguien del pueblo le regalara algo, pero ¿quién en ese momento, cuando todos estaban en la misma condición, esperando poder alimentarse con algo? Estos hombres que muestran aquí la palabra, que dice que son cuatro, toman la determinación en ese instante de cualquier día del sitio de Samaria, desesperados también por el hambre, la angustia, lo que ya venía cobrando ventaja en la vida de ellos. Y se levantan y dicen, vamos a ir al campamento de los sirios.
y pidamos, ¿verdad?, un poco de misericordia, a ver si nos dan algo de comer. Si nos dejan vivir, es ganancia. Y si nos matan, también es ganancia. No podemos hacer más nada. Pero encontramos cuatro hombres enfermos, cuatro hombres sin esperanza, porque eran sin esperanza. Quizás ellos habían sido algunos hombres de ciudad, también de ahí de Samaria, reconocidos, hombres de familia, hombres pudientes. Hagamos de cuenta que había uno rico, hagamos de cuenta que había uno de estrato medio y dos pobres. Pero en ese momento, a la puerta, todos eran del mismo estrato. Todos eran de la misma condición. Todos estaban viviendo el mismo desdén, la misma desdicha, la misma frustración, la misma enfermedad que los carcomía a los cuatro. En ese momento se levantan para ir hasta el campamento de los sirios y decididos a vivir o a morir. Y ellos quizás dan la mayor lección de esta historia, porque toman una determinación de levantarse. Y son las determinaciones, hermanos, los que hacen que la mano de Dios se mueva. Son las determinaciones en la vida del ser humano que hacen que Dios actúe a favor de nosotros. Se levantan y van al campamento y ellos escuchan cuando corren en angustia, en desesperación, en desasosiego, los sirios huyendo de aquel lugar. Había un sonido, un estruendo de carros, de caballos, que aparentemente era del ejército enemigo. Pero nada, no estaba ocurriendo nada, eran cuatro leprosos que

el hombre de sabiduría, el hombre de guía, de dirección, la representación de Dios para aquella nación era Eliseo, un hombre sensato, un hombre prudente, un hombre conectado con la visión de Dios, conectado con la presencia de Dios, que ese día, cuando aquel hombre que se sentaba a la diestra del rey fue a verlo, porque el rey estaba enfurecido en contra de Eliseo, y va a verlo, le dice: mira, mañana, y habla lo que Dios le dice. Y Dios siempre cumple sus promesas, hermano. Aunque todo parezca perdido, Dios siempre cumple sus promesas. Este hombre es la clara evidencia de que Dios habla, de que Dios siempre trae la palabra a tiempo en el momento adecuado. Él dijo: mañana habrá harina, mañana habrá de todo lo que hoy escasea en Samaria, mañana se comprará por el precio más bajo, mañana habrá abundancia, mañana Samaria será otra. Alabado sea el nombre del Señor. Este es el hombre que representa a Dios dentro de ese pueblo. Y es esa la actitud del creyente. Es esa la actitud de nosotros como iglesia. La imitación o representación de Eliseo tiene que ser la representación del pueblo de Dios. Del que cree, del que confía, del que confiesa, del que proclama, del que se agarra de las promesas divinas. Esa es la representación de la iglesia. Es con este personaje que nosotros, el pueblo de Dios, tenemos que identificarnos. Porque no podemos identificarnos con el rey, un hombre que tenía todas las herramientas para poder vencer al enemigo, para poder vencer a ese ejército que estaba ahí sitiándolo, mas sin embargo no había hecho nada. No podemos ser como él. No podemos ser como el hombre que se sentaba a su diestra, quizás su mayor hombre de guerra, porque a pesar de que venía la palabra del hombre de Dios, no lo creyó. No podemos ser incrédulos, no podemos ser insensatos, no podemos, hermanos, tomar la palabra de Dios y echarla por tierra. No podemos, porque Dios tiene todo el poder para cumplir su palabra. A él tampoco nos podemos parecer. Nos tenemos que parecer, hermanos, a Eliseo. Porque pudiéramos decir, también pudiéramos representar a los leprosos. Pero no podemos tampoco quizás enfocarnos en el punto de vista de ellos. Valiendo que fueron esforzados, que se levantaron, que fueron valerosos. Pero hay que preguntarnos por qué estaban leprosos. ¿Qué había pasado en la vida de ellos si antes eran unas personas de bien, que eran parte de esa nación? ¿Por qué había llegado la lepra a ellos? Si la lepra era una señal de maldición, era una señal de una enfermedad que venía a la vida del ser humano porque había pecado, porque fallaba, porque se consideraba maldito, ¿por qué había llegado la lepra a ellos? Tampoco podemos parecernos a ellos, porque siendo nosotros limpios con la sangre del Cordero, no podemos manchar nuestra vestidura por lo que llega a nuestra vida, o lo que aparentemente es una solución, o lo que aparentemente nos da un vislumbre de que puede ser delicioso, pero que al final es camino de muerte y de amargura. Tampoco podemos parecernos a ellos, porque qué triste después de ser lavado con la sangre de Cristo, caer de su gracia, caer de su misericordia, porque pensar que lo que está fuera es más valioso es simplemente insensatez de corazón. Nada de lo que puede ofrecer el mundo será mejor que lo que está aquí dentro del camino del Señor. Tampoco podemos parecernos a ellos. Su valentía es un ejemplo, su entereza, su decisión es un ejemplo, pero tampoco podemos parecernos a ellos. Hermano, nuestra vida no se puede manchar con nada de lo que está afuera. Nuestra vida no puede dejarse deslumbrar por lo que el mundo ofrece, porque es pasajero. El placer es pasajero, las riquezas son pasajeras. El disfrute de la vida, lo que le llaman el disfrute, es pasajero. Todo pasa. Una noche de copas pasa, una noche de bailes pasa.

pasa, una noche de jolgorio pasa, todo pasa, pero al final, ¿qué queda? La frustración, la amargura, la soledad. ¿Cuántos pasan una noche dentro de una taberna con mucha gente y disfrutan y bailan y están, ¿verdad?, aparentemente en el disfrute de la vida, pero cuando llegan a su casa, solos, o con una esposa sin los alimentos, o con unos hijos, ¿verdad?, ahí marcados por la soledad, por el maltrato físico y verbal? ¿Para qué sirve un padre proveedor si no da afecto? ¿Para qué sirve un padre sustentador si no da respeto? ¿Para qué sirve? Entonces ese es el desdén del ser humano. Aparentemente tiene, pero en realidad no tiene nada. Así que a estos cuatro leprosos tampoco nos podemos parecer, hermanos. Necesitamos parecernos al hombre de Dios. Aquel que en medio de la circunstancia pudo proclamar una palabra profética porque estaba conectado con la presencia de Dios. Samaria estaba viviendo un sitio, Samaria estaba viviendo una angustia, mas este hombre estaba tranquilo, mas este hombre estaba confiando en las promesas de Dios, porque Dios cumple sus promesas aunque todo parezca perdido. En esta historia usted va a encontrar quizás tres de los hechos sobrenaturales que se marcan. El cumplimiento al pie de la letra de la profecía de Eliseo en cuanto a aquel, el trigo y la cebada iban a ser vendidos a un precio muy razonable. Una de las cosas que estaba quizás para ellos ni siquiera se imaginaba, porque estaban elevados los precios de todos los alimentos. Y él dijo, mañana se va a vender muy barato, a un precio razonable para todos. ¿Cómo iba a suceder? ¿Tendría que caer cebada? ¿Tendría que caer trigo del cielo? No. Era lo que Dios podía haber hecho. Para ellos era irrazonable, pero Dios siempre cumple lo que promete. Otra de las cosas que podemos encontrar aquí es el sonido del estruendo de carros, caballos y de un gran ejército en el campamento sirio. Cuando en realidad lo que venían eran los pasos de cuatro leprosos, que quizás no eran pasos firmes ni siquiera, sino pasos que se arrastraban en el camino. Hombres débiles físicamente, porque no ingerían el alimento adecuado. Hombres débiles, porque la enfermedad los estaba consumiendo. Y por tercero, la muerte del comandante incrédulo que se burló de la profecía o de la promesa de Eliseo. Tres promesas que son, hermanos, que parecen sobrenaturales, pero que sucedieron aquí. Parecía que no fueran a suceder, pero sucedieron, porque Dios siempre cumple lo que promete. En esto no hay duda. Esto es la muestra, hermanos, mayor que Dios puede darnos a nosotros como ser humano. El pueblo estaba confinado a morir, mas sin embargo Dios en un solo día hizo maravillas. Liberó a un rey, mató a un crédulo, liberó a un pueblo del hambre, dio testimonio de un profeta, le dio una experiencia a unos leprosos, hizo huir a un ejército, ¿verdad?, fuerte, poderoso, y vino un gran conocimiento de quién era Samaria alrededor de aquel lugar. Hermanos, cuando nosotros vemos esta palabra, nos damos cuenta que la circunstancia que hoy estamos viviendo quizás es apremiante. Quizás es dura, es difícil, porque todos nos lo estamos preguntando. ¿Qué va a pasar? ¿Qué va a suceder? ¿Qué haremos mañana? ¿Qué será de nuestra vida? Gloria al nombre del Señor. Pero es ahí donde necesitamos colocar nuestra confianza certera en Dios y levantarnos a hacer lo que Dios ha dicho que hagamos. Es aquí donde juega nuestro papel de tener la credibilidad en Dios, pero sobre todo de poder confesar y profesar. Es aquí donde juega la autoridad nuestra delante del Señor para poder orar creyendo de que Dios se ha de manifestar, pero también movernos para liberarnos, porque no podemos quedarnos como hizo el rey de Samaria, todo el tiempo ahí viendo simplemente alrededor cómo estaban sitiados.
pero nada hacía. No, hermano, es tiempo de levantarnos, porque si yo veo que no soy la misma de ayer, tengo que levantarme a buscar nuevamente la presencia de Dios. Porque si en mi vida algo está obstruyendo que yo sea la persona que fui ayer, tengo que mirar qué es lo que me está causando daño. Yo no puedo mirar que el enemigo, ¿verdad?, me seduce, está ahí dándome vueltas, y yo simplemente lo miro diciendo, yo tengo tantos años de ser cristiana, nada me va a llevar a resbalar. No, yo no puedo confiarme en el tiempo que tengo de vivir en el Evangelio. No, yo tengo que confiar en las promesas de Dios, pero también actuar y reprender la obra del diablo. Nosotros no podemos dejarnos llevar por las situaciones que se viven hoy a diario. Hermano, ubique su mirada en lo que Dios ha determinado para usted. El pueblo iba a ser liberado. En eso tenían que ubicar su mirada. Si aquel hombre, cuando llegó y Eliseo le dice, mañana Dios nos va a liberar, mañana la harina se venderá, no escaseará alimento, lo hubiese creído, hubiese llegado donde el rey, hubiese dado la noticia, el pueblo, hermanos, quizás no hubiese tomado la actitud que tomaron. La desesperación los llevó a correr inmediatamente como una estampida hacia la puerta de la ciudad y lo llevaron a él por delante. La incredulidad lo mató. La incredulidad, hermano, lo llevó a la muerte. Hermanos, en este tiempo cuando la situación es adversa, ¿cuál es nuestra actitud frente a la oportunidad que Dios nos da? ¿De seguir predicando la palabra? ¿Es que los templos están cerrados, no podemos seguir? No, es necesario seguir llevando la palabra. Es que como estoy en casa y no me congrego, yo si quiero puedo seguir siendo evangélica, o cuando regrese a la iglesia vuelvo a retomar mi vida. No, hermano. No podemos dejar hacer lo que nos corresponde hacer. Es necesario estar conectados con Dios. Es necesario tener en cuenta que yo no puedo permitir que el enemigo sitie mi vida. Está bien que quizás me dé vuelta, que quiera, pero no puedo permitirle que sitie mi vida. No puedo permitirle que maniate mi fe. No puedo permitirle que obstruya mi desarrollo en el Señor. No puedo permitirle que corte, ¿verdad?, que desvíe las aguas del Espíritu de mi vida, simplemente porque ha llegado un problema a mi casa, porque ha llegado un problema ahora mundial, simplemente porque ha llegado un problema a mi país. No puedo permitirle. Mi vida tiene que estar conectada con esa voz que viene de lo alto, esa voz que trae la palabra profética, esa voz que trae la palabra de Dios a nuestra vida. Es ahí donde yo necesito estar conectado. Por eso le decía, no podemos parecernos al rey, porque ¿qué hacer con un líder que no tiene una claridad cómo enfrentar al enemigo? ¿Qué hacer con un comandante de guerra que no tiene fe para creer que su pueblo iba a ser liberado a pesar de que lo veía que estaba muriendo de hambre? ¿Qué hacer con unos leprosos que habían dejado su vida buena y que estaban ahí sumidos en una desgracia, en una puerta como mendigos? Tampoco. Pero el hombre de Dios estaba tranquilo, sosegado, esperando en Dios. Esa es nuestra posición. ¿Cuánto debemos de esperar? No lo sé. Pero mientras que espera, actúe en oración. Pero mientras que espera, actúe guiada por la presencia de Dios. Pero mientras que espera, tome las armas del Espíritu para que pelee la buena batalla de la fe. Mientras que esperamos, hermanos, que esta pandemia pase, hay que seguir orando, hay que seguir intercediendo, hay que seguir clamando, hay que seguir llenándonos de la presencia de Dios. Mientras la pandemia pasa, aunque muchos, ¿verdad?, estén angustiados, usted y yo necesitamos poner nuestra mirada en el Señor y esperar, porque Él nos dará la victoria. Pero mientras esperamos, hay que seguirnos moviendo en el ámbito espiritual. Hay que seguirnos levantando en nuestra vida espiritual. No podemos permitirle al enemigo que nos cobre ventaja. Alabado sea el nombre del Señor. Milagros sobrenaturales que se vieron aquí en este pasaje es la certeza de cómo Dios actúa cuando nosotros ni siquiera lo esperamos. Es la certeza de cómo Dios actúa cuando ni siquiera nosotros nos imaginamos lo que Él puede hacer. Hermanos, esta es una buena noche para que usted y yo pongamos esa mirada en el Señor, pero sobre todo nos levantemos, porque sé que hay luchas, porque sé que hay problemas, sé que hay necesidades que necesitan ser derribados.
¿verdad? Murallas que están ahí. El enemigo ha sitiado hogares. Es necesario romper con ese sitio, romper con la amenaza que está allá afuera, que quizás no nos deja, que quizás nos tiene ahí sumido, que vemos simplemente a la distancia, sabemos que está ahí. Hay que ir en pos de ellos. Abra las puertas. Abra las puertas en esta noche y vaya y enfrente la obra del enemigo. Abra las puertas y vaya y enfrente la obra de las tinieblas. Porque ha sido la palabra dada. Dios tiene el poder para respaldarnos. Es necesario levantarnos a orar, a clamar, a interceder, a pedirle a Dios que Dios haga algo. Aleluya. Pero el sitio no puede continuar. El sitio no puede estar ahí. El sitio no puede amenazarnos. No se puede convertir en un fantasma que cada vez que quiere sale y nos asusta. No, hermano. Si el rey hubiese accionado a tiempo, quizás hubieran muerto algunos, pero no hubiera muerto casi toda su nación. Quizás hubieran perecido algunos de sus grandes hombres de batalla, pero su pueblo lo hubiese tenido en alta estima. Aleluya. Usted y yo tenemos que accionar nuestra vida espiritual. Padre Dios que estás en el cielo, te doy gracias en esta noche, Señor. Gracias por tu misericordia, por tu respaldo. Gracias, Señor, por tu ayuda. Aleluya. Esta es una buena noche, Señor, para que tú ministres nuestra vida. Para que tú nos levantes, para que tú nos des la fuerza, para que tú impartas sobre nosotros tu fortaleza, tu ánimo, tu vigor, tu aliento, Señor. Es una buena noche para que tú nos des la fortaleza al alma, para que tú puedas llenar nuestra vida, para que tú puedas socorrer nuestro corazón. Es una buena noche, Señor, para que tú levantes nuestra fe, para que tú levantes, Señor, nuestra vida espiritual. Oh, Dios mío, hogares sitiados, vidas sitiadas por la obra de las tinieblas. Señor, nuestros hermanos atribulados por la obra del enemigo. Dios mío, familias ahí confinadas en medio de la lucha, del problema. Señor, hogares ahí confinados en medio de la situación adversa y el enemigo los tiene ahí esperando que lentamente vayan muriendo, esperando que lentamente se muera la sensatez, esperando que lentamente se muera el respeto. Señor, ¿cuántos están ahí, Dios mío? Sitiados, Señor, angustiados, Señor, llenos de miedo, Señor, que no saben qué hacer. Levanta, Dios mío, en esta noche, destruye la malicia de las tinieblas, avergüenza la obra del diablo. Levanta tu pueblo, levanta tu pueblo, levanta tu iglesia, Señor, con ánimo, con vigor, Señor, con aliento. Oh, poder de Dios, en el nombre de Jesús, avergüenza, Señor, la malicia del enemigo, la obra contraria de las tinieblas. Destruye la oposición del diablo, destruye las cadenas que han venido para traer muerte, para traer, Señor, destrucción. Dios mío, por el poder de la palabra, ¿a cuánto se les ha quitado el agua, Señor, el aliento de vida? Señor, en el nombre de Jesús, hay poder en la sangre de Cristo. Hay poder en el nombre de Jesús. Clamen esta noche, hermano, si usted está siendo sitiado, si está ahí con la opresión. Reprenda la obra de las tinieblas. Reprenda en esta noche la obra del enemigo. Reprenda en esta noche con autoridad. Levántese, levántese. No es tiempo de estar mirando por el terrado. No es tiempo de estar caminando y escuchando malas noticias. Es tiempo de levantarse. Es tiempo de ir a pelear por lo que es nuestro. Es tiempo de ir a defender, aleluya, lo que es nuestro. No es tiempo de andar solamente pensando qué haré, cómo lo haré. Es tiempo de ejecutar, es tiempo de orar, de clamar, de pedirle a Dios dirección, de obrar con fe, confiadamente, de levantarnos y hacer lo que Dios nos ha mandado hacer.

Yo no sé hoy cómo hayas venido aquí a este lugar, pero hoy yo declaro en el nombre de Jesús que por la fe hoy se rompen las cadenas. Hoy yo declaro que por la fe se va la enfermedad. Hoy yo declaro que por la fe se levantan verdaderos adoradores.

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Porque tú habitas en medio de la alabanza de tu pueblo, Señor. Oh, Señor, fluye, fluye con tu Espíritu, Señor, en medio nuestro. Que tu presencia, Señor, traiga sanidad. Tu presencia traiga gozo. Oh, sí, Señor. Cantemos al Señor.

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casa, cielos abiertos sobre tus finanzas, cielos abiertos sobre tus hijos, cielos abiertos sobre tu salud. Hay cielos abiertos. Hey, vamos a cantar juntos.

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Esas manos arriba, bien fuerte, ¿cómo dice? Solo

vienes a su presencia, Él te llena como nadie más. Te quiero invitar a que levantes esas manos conmigo, donde quiera que estés, y le digas conmigo al Señor: te necesito, Señor. Te anhelo más que la vida misma, Señor.

Porque yo sé los pensamientos que tengo acerca de vosotros, dice Jehová, pensamientos de paz y no de mal, para daros el fin que esperáis. Jeremías 29:11. 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
0: Aún,
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Primera de Pedro, capítulo 2, verso 21. La palabra del Señor dice, nos ponemos en pie, mis amados hermanos, un momentito más, ahora nos ponemos en pie, damos lectura a la palabra del Señor y luego pues oramos y ya, como Marta, nos sentamos a los pies del Señor. Dice la palabra, pues para esto fuisteis llamados, porque también Cristo padeció por nosotros, dejándonos ejemplo para que sigáis sus pisadas. Vamos a volver a leer para los que todavía no han podido ubicar la lectura. Dice así, pues para esto fuisteis llamados, porque también Cristo padeció por nosotros, dejándonos ejemplo para que sigáis sus pisadas. Vamos a orar y entregar este tiempo en las manos del Señor. Padre poderoso, te alabamos, te adoramos, exaltamos tu nombre en esta noche. Gracias. Damos inicio, Señor, a esta semana juvenil. Padre, hay un grupo de jóvenes, jovencitas que están en este lugar y a través de los medios de comunicación, la radio, el canal de televisión, las redes sociales, hay un pueblo, Señor, que necesita escuchar tu palabra, recibir tu palabra, bajo este lema tan lindo que tú le has entregado a la juventud, Señor, seguidores de Huellas de Fe. Bendito eres, Padre, te adoramos, bendecimos tu nombre en esta noche, te rogamos que tú tomes control en tu gracia, en tu misericordia, uses mi vida y hables y ministres el corazón de nuestros jóvenes en el nombre de Jesús. Amén. Pueden tomar asiento, mis queridos jóvenes de todas las edades, poderoso es el Señor. El pastor decía, los jóvenes de 60 digan amén, y fue el que más sonó, ¿verdad? El que más escuchó. El tema que a mí me designaron es seguidores de huellas. Entonces, cuando empecé a orar, empecé a meditar en esta porción, en este título, en este tema que me habían dado, se me vinieron muchos personajes de la Biblia. Pensé de pronto en dar una enseñanza acerca de Abraham. Después dije, puede ser Daniel, o puede ser Samuel, o puede ser Elías, o puede ser Eliseo, o puede ser David, o puede ser Pablo, o puede ser Pedro. Se devenían muchos personajes, y es que nosotros encontramos en la palabra del Señor tantos personajes, tanto hombres como mujeres, que han dejado una huella para la cual nosotros podemos seguir, tremendas huellas. Cada uno, hermano, nos han dejado huellas tremendas, ejemplos de vida. Pero cada uno de estos hombres y mujeres también, por supuesto, han habido grandes mujeres. Ha habido Miriam, la hermana de Moisés, que se la llama también María, Débora, Esther. Entonces hay muchos personajes también que han dejado en la parte femenina, han dejado una huella para nosotros. Pero cuando observo estas vidas, como son seres humanos, como todos los seres humanos que somos nosotros, siempre hay luces y sombras. Amén. En cada uno, en Abraham, el padre de la fe, nosotros vemos tremenda huella que nos ha dejado, hermano de fe, este hombre de Dios. Pero también vemos las sombras, los errores, las huellas que no debemos seguir, que no debemos caminar por esas huellas nuevamente que nos han dejado. Entonces iba orando y decía, Señor, ¿quién será el personaje sobre el cual tenemos que predicar el día lunes? Pues el Señor me trajo este pasaje de la palabra que hemos leído el día de hoy, y qué mejor que podamos hablar esta noche de seguir las huellas de Jesús, porque esas son las huellas que nos llevan al cielo. Esas son las huellas, hermano, que no dejaron sombras, solo nos dejaron luces, nos dejó un ejemplo de vida. Que si seguimos esas huellas, no nos vamos a extraviar, no nos vamos a confundir, no nos vamos a equivocar.
esas huellas nos van a llevar al cielo. Esas huellas nos van a llevar a una vida de victoria. Esas huellas nos van a llevar a una vida de plenitud. Nosotros los hombres, hermanos, somos muy dados a seguir. Somos imitadores. Somos imitadores. Normalmente estamos... ¿Cómo aprenden los niños? Viendo, observando, imitando. A mi primer hijo, al mayor, le tuvimos que enseñar a caminar. Ahí teníamos que enseñarle. Pero el segundo aprendió viendo al primero, viendo a su hermano mayor. Yo me acuerdo que él se ponía en su corralito, se paraba y lo veía y lo veía. Cuando un día yo estaba en la cocina, él lo había dejado en la alfombra del living y lo veo por la puerta y lo veo caminando de un sillón al otro sillón. O sea que ya no necesité yo ponerlo a practicar, él solito ya comenzó a caminar viendo a su hermano. Me sucedió lo mismo con la bicicleta. Enseñamos al hijo mayor a manejar bicicleta. Me acuerdo que nos fuimos al parque y nosotros ahí guiándole al mayor, caminando por su detrás para empujarlo, para que maneje la bicicleta. Y el segundo venía como ya en la bicicleta arrastrando con el piecito. Cuando vemos al mayor ya manejando la bicicleta, lo vemos al segundo también ya estaba manejando bicicleta, por solo verlo al mayor. Entonces es así, somos muy dados a mirar, a observar. Otra cosa que yo recordaba el día de hoy, me causaba gracia, es cuando era niña, tenía una tía que tenía una forma ella de caminar. En una mano agarraba su bolso y no sé por qué la otra mano siempre la tenía así. Así, tenía su mano así y en la otra mano agarraba su bolso y caminaba así. Entonces yo la miraba y la observaba y pues por alguna razón yo imitaba, yo caminaba igual con la mano así por mucho tiempo porque me causaba gracia, no sé, me llamaba la atención hasta que entendí que no tenía sentido caminar con la mano así. Pero a veces somos seguidores, estamos viendo, estamos siempre imitando. Entonces, el día de hoy, hermanos, jóvenes queridos, yo quiero llevarlos a seguir las huellas que Jesús nos dejó, a caminar como Él anduvo, a permanecer en sus caminos. En esa porción que hemos leído de Primera de Juan, capítulo 2, verso 6, dice que el que permanece en Él debe andar como Él anduvo. Y me ponía a pensar un poquito y empezaba a revisar la palabra permanecer, hermano. Nos habla de intimidad, de comunión íntima con el Señor, de una comunión íntima. Entonces, hermanos, cuando nosotros queremos seguir las huellas de Jesús, queremos caminar por ese transitar que Él nos ha dejado, para nosotros permanecer en su camino, nosotros tenemos que tener una intimidad con el Señor. Una intimidad. Jesús tenía una intimidad profunda con el Padre. Hermanos, nunca vamos a poder nosotros avanzar, crecer, madurar en nuestra vida espiritual si no tenemos intimidad con el Padre. Tenemos que tener esa intimidad, esa relación de intimidad. ¿Cómo vamos a conocer al Padre si no pasamos tiempo con Él? Si no tenemos intimidad con el Señor. Cuando tú ves a Jesús, Jesús siempre está en intimidad con el Padre. Lo está buscando de madrugada, lo está buscando muy tarde en la noche, lo está buscando en los tiempos de prueba, en los tiempos de guía, cuando Él necesitaba buscar aún a los discípulos. Estaba buscando el consejo del Padre y eso es intimidad. Yo necesito aprender a escuchar la voz, necesito seguir el consejo, las directrices que el Señor me da, y eso es a través de la vida de intimidad. ¿Cómo conseguimos esa vida de intimidad? Pues a través de pasar tiempo con Jesús, a través, hermano, de estar en la presencia del Señor.
Hermano, podemos pasar mucho tiempo en TikTok, podemos pasar mucho tiempo en las redes sociales, pero te pregunto, ¿cuánto tiempo pasas en la presencia del Señor? ¿Cuánto tiempo pasas en la intimidad con el Señor? ¿Cuánto tiempo pasas escudriñando las Escrituras, buscando la guía, el consejo, la sabiduría de Dios? ¿Cuánto tiempo pasas? Respóndete tú solo. Respóndete tú solo en esta noche, pero tú sabes. Entonces, para nosotros permanecer en el andar de Jesús, necesitamos esa intimidad. Y andar, hermano, es una metáfora que se utiliza para expresar la conducta. La conducta. Cuando nosotros andamos como Él andaba, entonces va a haber una conducta que se note, un carácter en la vida de cada uno de nosotros. Un carácter. Cristo se va a ir formando en cada uno de nosotros al seguir sus pisadas, al seguir sus huellas, hermano. El carácter de Cristo se va formando en mi vida. Y yo me doy cuenta cómo mi conducta va cambiando. Si antes era una persona que le gustaba discutir de todo, que le gustaba ser contenciosa, cuando yo sigo las huellas de Cristo, pues mi conducta va cambiando, es diferente. Si antes era un rebelde que todo el tiempo estaba oponiéndome a las instrucciones de mis padres, a las enseñanzas que me daban, todo el tiempo rebelándome. Pero cuando empiezo a caminar con Cristo, empiezo a seguir sus huellas, empiezo a seguir sus pisadas, entonces empieza a cambiar mi conducta. Esa conducta rebelde ahora se vuelve una conducta obediente. Obediente porque Cristo fue obediente. Él nos dejó las huellas de la obediencia. Poderoso es el Señor, alábale en este día. Maravilloso es el Señor. ¿Sabes qué, mi amado hermano? Vamos a ir a primera de Juan. Poderoso es el Señor. Ahí estaba el versículo. Yo leí la otra lectura. Lo que les estaba hablando era de primera de Juan y lo vamos a leer todo el versículo. Primera de Juan, capítulo 2, verso 6. Ya me está pasando factura en no haber traído los lentes. Dice, el que dice que permanece en Él, debe andar como Él anduvo. Entonces esto nos habla de intimidad y de conducta en nuestra vida. Pero yo quiero hablarles un poquito de lo que representa Primera de Pedro capítulo 2, verso 21. Porque para esto fuisteis llamados, porque también Cristo padeció por nosotros, dejándonos ejemplo para que sigamos sus pisadas. ¿Saben qué? Dejándonos, en el escrito original, quiere decir algo que queda señalado, marcado, de forma que no hay peligro de equivocar las pisadas, pues esas pisadas no están sobre la arena. Amén. Cristo nos ha dejado unas huellas bien marcadas. Alguna vez, yo no sé si usted ha seguido huellas, a veces nos ponemos porque se dejan huellas, uno encuentra huellas, pero de pronto esas huellas se pierden y uno no sabe por dónde seguir. A veces dice, sigue las huellas, pero cuando las huellas se pierden, ¿cómo seguimos? Pero en Jesús no, las huellas que Él nos ha dejado son huellas bien marcadas, bien impresas. No hay forma de perdernos porque no son huellas sobre la arena, amado hermano. Entonces, algo que queda bien marcado, no hay forma de equivocarse. Y cuando dice la palabra, dejándonos ejemplo para que sigáis sus pisadas, qué hermoso es cuando entendemos un poquito más de cerca. ¿Sabe qué? En el original, sigáis quiere decir seguir de cerca, bien cerquita. Es decir, sigáis poniendo el pie en cada huella impresa, en cada huella,
Por eso no hay forma de perdernos, porque las huellas del Señor, me gustaría que pongan la imagen del afiche, esa imagen me gusta mucho, si la tienen, porque ahí nos deja unas huellas muy grandes, mire, esas huellas, bueno, se perdió otra vez, esas huellas así bien grandes, esas son las huellas que Jesús nos ha dejado y que nosotros vamos siguiéndole de cerquita. Bien cerquita, no a la distancia, vamos muy cerca de Jesús siguiendo esas huellas, hermano, dando paso a paso en esas huellas. Eso es lo que tenemos que hacer cada uno de nosotros, seguir esas huellas bien cerquita, poniendo nuestros pies en cada huella para no perdernos, para no extraviarnos, para no desorientarnos, para no decir es que no encuentro el camino. Hay jóvenes que dicen es que no encuentro el camino, es que no sé cómo salir de esto, es que no sé cómo buscar a Cristo. Las huellas están claras, el camino está claro, pero tienes que seguirlo de cerca. Tienes que estar muy cerca, en íntima comunión con el Señor, y no te vas a extraviar. Esa vida, cuando nosotros seguimos las huellas de Jesús, nos llevan a vivir la vida que Jesús vivió. ¿Cuál fue la vida que Jesús vivió, hermano? Fue una vida, además de tener una vida de íntima comunión con el Padre, fue una vida también de quebranto. Hoy en día a nadie le gusta el quebranto, a nadie le gusta el dolor, a nadie le gusta el sufrimiento. Nadie quiere tener sufrimiento en su vida, hermano. Pero si nosotros seguimos las huellas de Jesús, vamos a tener que también atravesar caminos, huellas de quebranto. Porque Él, antes de ser el sacrificio muerto, fue el sacrificio vivo. Tuvo una vida total, una vida de quebranto. Oiga, hermano, a veces era menospreciado por los hombres, era vituperado, era, hermano, aún rechazado hasta por su propia familia. Lo rechazaron hasta los de su propia tierra, los de su propia nación. Pero sin embargo, hermano, tú no vas a ver a Jesús con una cara triste. A veces nos muestran en un crucifijo a un Cristo como que totalmente derrotado. No, aún en el quebranto Él tuvo una vida victoriosa, una vida de gozo en el Espíritu Santo. Poderoso es el Señor. Joven, vamos a atravesar caminos de quebranto, pero esos quebrantos nos van a llevar siempre a tener la victoria en Jesús. Vas a atravesar por circunstancias difíciles. No sé qué circunstancias estás atravesando en este momento. No sé qué caminos difíciles te está tocando atravesar. Hay muchos que dicen, mi vida antes de seguir a Jesús estaba mucho mejor. Pero ahora que vengo a Cristo, las cosas se me han complicado. Las cosas se me han puesto difíciles. Es que vivir desordenadamente, hermano, a veces no es muy complicado, pero comenzar a ordenar nuestra vida, a veces eso demanda esfuerzo, demanda sacrificio, demanda rendición, demanda negarte a ti mismo. Poderoso es el Señor. A nadie le gusta el quebranto, pero es el camino que nos va a tocar caminar. Poderoso es el Señor. Seguir a Jesús nos va a tocar cargar nuestra propia cruz. La palabra en Lucas 14, 27 dice, el que no lleva su cruz y viene en pos de mí, no puede ser mi discípulo. O sea que esto no nos habla de una vida fácil y sencilla. Se refiere a una sumisión total a la voluntad de Cristo, a la obediencia de Cristo. A veces el Señor te va a quitar, te va a pedir que cortes cosas en tu vida, que dejes cosas en tu vida, que dejes relaciones que no te están haciendo daño, que te están haciendo daño. Te va a decir, déjalo. Es que no puedo. Es que no soy capaz. Te va a pedir que mueras a ti mismo,
que mueras a tu yo. Y nadie quiere negarse a sí mismo. Queremos vivir para el placer de nosotros, para nuestra comodidad, para nuestra felicidad. Pero dice el que me sigue, tome su cruz y sígame. Poderoso es el Señor, bendito es mi Dios, aleluya. El seguir las pisadas de Jesús, hermano, es una vida total de sumisión, de rendir mi voluntad al Padre. Vamos a ir a Juan capítulo 8, verso 29. Poderoso es el Señor, alábale en esta noche. Bendito es el Señor. Juan, el Evangelio de Juan, capítulo 18, versículo 29. Gloria a Dios. Ácalo. Entonces salió. Bueno, creo que anoté mal esa porción de la escritura. La anoté porque no coincide con esa vida de sumisión al Padre. Cuando el Señor le decía, hágase tu voluntad y no la mía. ¿Cuántos podemos decirle al Señor, hágase tu voluntad y no la mía, Señor? Que las cosas sean a tu manera, Señor, y no a la mía. Y cuando las cosas son a la manera de Dios, hermano, siempre será para bien. Siempre va a ser para tu bien. Cuando Jesús estaba a punto de ir a la cruz, era tal la lucha, era tal la batalla en la carne, que le decía, Señor, si posible, pasa de mí esta copa, pero no se haga mi voluntad, sino la tuya. Y es que a veces la sumisión nos va a llevar al morir totalmente a nuestro yo, totalmente. Pablo decía, ya no vivo yo, ya no vivo yo, ya no vivo mis deseos, ya no vivo a lo que yo quiero en mi carne, a mi placer. Ahora Cristo es el que vive en mí. Es una vida total de sumisión a Dios. Una sumisión en el caso de ustedes los jóvenes a sus padres. Hay que aprender a someternos a nuestros papás, porque esa es la voluntad del Señor. Cristo nos dejó ejemplo, Cristo nos dejó la huella. Él se sometió completamente a la voluntad de su Padre. De igual manera nosotros también, especialmente a esos padres que son temerosos de Dios, a esos padres que nos están guiando, que nos están dejando un ejemplo, que nos están dejando una huella, que son padres que temen y aman y sirven al Señor, hermano. No sea rebelde, no sea desobediente. Sométase, sométase a las autoridades que Dios ha puesto también en su vida. Poderoso es el Señor. ¿Quién vive? Una vida de humildad. Ay, hermano. Esto sí, dice en el Salmo 138, verso 6, porque Jehová es excelso y atiende al humilde, mas al altivo lo mira de lejos. El Señor dijo, aprended de mí que soy manso y humilde, bendito sea el Señor. Y eso es lo que más le cuesta al ser humano, no solo a la juventud, la humildad. Porque la humildad es lo contrario al orgullo. Hoy en día lo que está reinando es el orgullo. A mí nadie me hace daño. A mí nadie. Yo no voy a permitir que nadie me doblegue. Yo no voy a permitir que nadie se aproveche de mí. No. Eso reina ahora. ¿Saben por qué? Porque en el trono de nuestro corazón no está Dios. Porque en el trono de nuestro corazón está nuestro ego, nuestro yo, bien sentado, bien entronado. Entonces, cuando eso sucede, no podemos ser humildes como Cristo fue humilde. No podemos seguir ese camino, hermano. Y cuando eso sucede, Dios nos mira, hermano, de lejos. Cuando somos orgullosos, el orgullo, hermano, no te deja ni siquiera pedir perdón. Cuando eres orgulloso, dices, ¿por qué yo?
¿Por qué tengo que pedir perdón yo? ¿Por qué yo tengo que ir? Si a mí me lastimaron, si a mí me hirieron. Ay, la famosa palabra, a mí me la hacen una y ya no me la hacen dos. Conmigo, eso fue todo. Que eso hable el mundo, pero nosotros no. Nosotros los hijos de Dios, no, hermano. Nosotros los hijos de Dios tenemos que perdonar 70 veces 7. Una vida de perdón. ¿Sabes? Nunca vamos a poder tener una vida de victoria si no aprendemos a perdonar. Yo atiendo consejería. Ayer decía que atiendo mucho consejería en matrimonio. Y a veces veo que el orgullo es tan fuerte en alguno de la pareja que no quiere perdonar. Dice, pero es que me han herido, pero es que me han lastimado, pero es que usted no sabe lo que me ha hecho. Y cuando yo les ministro en el área de perdón, le digo, perdona, porque no vas a poder ser libre, vas a seguir siendo esclavo, no vas a poder tener una vida victoriosa, suelta. No, es que usted no me entiende porque usted no ha pasado por eso. Entonces, no vamos a poder. ¿Sabe qué? Cuando Jesús estaba en la cruz del Calvario, ¿sabe qué dijo? Padre, perdónalos, porque no saben lo que hacen. Hay mucha gente que nos va a herir. Hay gente que nos ha herido. Hay gente que nos ha lastimado. Muchos sabiendo lo que hacen. Y muchos tal vez sin saber lo que están haciendo. Pero si tú te niegas a perdonar, si tú te resistes a perdonar, no vas a poder tener una vida en libertad en Cristo. No vas a poder tener. No vas a poder crecer. No vas a poder prosperar. Por eso el Señor nos llama a perdonar. Cualquier cosa que te hayan hecho, pueden estar pasando mil cosas por tu cabeza. Pero creo que lo mejor que podemos hacer es aprender a perdonar. Yo escuché hace años una historia, no sé cuán cierta ni verídica será porque no lo he confirmado, de este pastor Gigi Ávila, un gran pastor, un gran evangelista que dejó una huella increíble en el pueblo cristiano. Su yerno sé que mató a su hija. En una pelea, en una discusión, su yerno mató a su hija. Y él terminó en la cárcel, su yerno. ¿Se imagina el dolor que había en este papá? Que le hayan arrebatado la vida de su hija. ¿Se imaginan todo el dolor que había en él? Pero él sabía que no podía ser libre si no perdonaba. Dice que él fue a la cárcel, lo visitó, lo abrazó. Y le dijo, te perdono. Eso es seguir las pisadas de Jesús. Eso es seguir las huellas de Jesús. Porque si no, hermano, no vamos a poder prosperar en nuestra vida espiritual. Vamos a vivir atados. Vamos a vivir encadenados. Cuando seguimos las huellas de Jesús, las huellas de Jesús nos van a llevar al pozo de Jacob en Samaria, donde nos vamos a encontrar con la mujer samaritana.

trabajo, que nadie sepa que soy cristiano. Y las vidas se están perdiendo, y las almas se están perdiendo, y los jóvenes se están perdiendo. ¿Cómo conocerán si no hay nadie quien les predique? ¿Cómo vendrán a Cristo si no hay nadie que les hable del amor de Cristo, de la salvación? Cristo se encontró con esta mujer pecadora, la mujer samaritana, hermano, y Cristo empezó a ministrarla, empezó a hablarle, y el corazón que estaba tan endurecido de esta mujer empezó a quebrantarse, hasta que entendió que Cristo vino por ella, que estaba hablando con su Salvador, y esta mujer se convirtió en la misionera más grande de esa época. Cuando nosotros compartimos con Cristo, hermano, estamos siguiendo sus huellas, estamos siguiendo sus pisadas. Y aquellos que les compartimos del Evangelio, ellos conocerán a Cristo y también dejarán esa huella. Irán dejando esas huellas, compartiendo, para que el Evangelio se siga multiplicando, para el Evangelio siga creciendo. Queremos que hayan más vidas salvas, más almas salvas, hermano. Pues ahí tenemos que pasar por el pozo de Jacob y ahí encontrarnos con los necesitados, con los sedientos, con los que necesitan el mensaje de salvación. Pero también el seguir las huellas de Jesús nos van a llevar a seguir las huellas del amor. En Juan capítulo 13, verso 34 en adelante dice: un mandamiento nuevo os doy, que os améis unos a otros como yo os he amado. Que también améis, os améis unos a otros. En esto conocerán todos que sois mis discípulos. Si tuvieres amor los unos por los otros. Cuando nosotros seguimos las huellas de Jesús, el amor de Jesús se va a ver manifiesto en nuestra vida. Es imposible seguir las huellas de Jesús y no tener amor en nuestro corazón. Es imposible. Usted no me puede decir: yo estoy siguiendo las huellas de Jesús y estar enojado con medio hermano de la iglesia, sin hablar. Usted no me puede decir: estoy siguiendo las huellas de Jesús y no hablar a mi mamá, estar resentido con mis hermanos, estar enojado con mis líderes. No. Porque aquel que sigue las huellas de Jesús, hermano, el amor de Cristo estará siempre rebosando en su vida, rebosando en su corazón. Ese amor demuestra cómo tratas a tu hermano, cómo tratas a tu hermana en Cristo, cómo es tu relación, cómo te relacionas con los demás. Con amor eterno te he amado, dice el Señor. El amor del Señor es tan grande por cada uno de nosotros. Y si nosotros seguimos esas huellas, el amor de Cristo también será manifiesto en nosotros hacia otros. En la palabra dice que aún amemos a nuestros enemigos, hermano. Dice: oíste que fue dicho: amarás a tu prójimo y aborrecerás a tu enemigo. Pero yo os digo: amad a vuestros enemigos, bendecid a los que os maldicen, haced bien a los que os aborrecen, y orad por los que os ultrajan y persiguen. Poderoso es el Señor. Qué difícil es amar a tu enemigo. Qué difícil es amar a aquel que te ha traicionado, aquel que te ha dado la espalda cuanto más necesitabas. Pero seguir las huellas de Jesús es amar aún a los que no nos aman, aún a los que nos rechazan, aún a los que cuando pasamos por su

lado nos vuelcan la cabeza. Ámalos. Y a propósito, la película del día miércoles, no te la vayas a perder. No te la vayas a perder. Porque va a ir confirmando las enseñanzas que se van a ir dando también. Amar a nuestro propio enemigo. El camino de Jesús es un camino de compasión, es un camino de trabajo, de servicio, de entrega. Ese es el camino que nosotros tenemos que seguir. Pero también fue un camino lleno del Espíritu Santo. El Espíritu de Dios está sobre mí, decía Jesús. Fue un caminar caracterizado por la llenura del Espíritu Santo en su vida. Y eso es algo que tenemos que anhelar cada uno de los que estamos siguiendo las huellas de Jesús, hermano. Una vida llena de la presencia de Dios, una vida llena del fuego de Dios, del poder de Dios en la vida de cada uno de nosotros. Porque el poder del Espíritu Santo nos va a dar la victoria, hermano, en medio de las batallas. Aun cuando no podemos compartirle el Evangelio a otros, cuando estamos llenos del poder del Espíritu Santo, no eres tú, es la presencia del Espíritu Santo que te hace compartir tu fe con otros, que te hace hablarles a otros, hermano. La palabra dice, andad en el Espíritu, andad en el Espíritu. Tenemos que aprender a andar en el Espíritu, a ser llenos del Espíritu Santo. Sed llenos del Espíritu Santo, dice la palabra. Debemos tener una vida que esté llena, llena en nosotros. Pero ¿cómo lo conseguimos, hermano? ¿Cómo? Ah, pastora, con una alabanza pentecostal y una danza poderosa, ya estoy lleno en Cristo. No, es una vida, hermano, de rendición, una vida de someternos a la presencia del Señor. Es una vida completa de entregarle mi vida al Señor y decir, Señor, lléname, lléname con tu Espíritu, lléname, más de ti, menos de mí, más de ti, menos de mí cada día, Señor. Poderoso es el Señor, aleluya. Aleluya.

El seguir a Jesús, hermano, es seguir el camino angosto. En Mateo capítulo 7, verso 13, dice en adelante: entrad por la puerta estrecha, porque ancha es la puerta y espacioso el camino que lleva a la perdición, y muchos son los que entran por ella, porque estrecha es la puerta y angosto el camino que lleva a la vida, y pocos son las que la hallan. Las huellas nos hablan de camino, y acá nos habla de dos caminos, de que hay una puerta ancha y espaciosa, pero que también hay una puerta angosta. Seguir a Jesús es seguir por la puerta angosta, por el camino angosto, porque la puerta es ancha. Y uno dice, cuando ve esas dos puertas, pero esa puerta ancha tiene muchas huellas, pero como que es más seguro, porque más son los que van por allá. Es que no me exige, es que no demanda sacrificio de mí. Vive como quieras, anda como quieras, que nadie te ponga restricciones, que nadie te ponga límites. Eso es lo que quiere la juventud, que nadie le ponga límites. No les gustan los límites, quieren, yo quiero hacer lo que yo quiero. Y ciertamente la puerta ancha es espaciosa, es sin límites, es sin restricciones. Esta mañana o ayer aconsejaba a una mamá que me llamó por teléfono y me decía: pastora, no sé qué hacer con mi hija, tiene 19 años. Un día servía en la iglesia, era maestra de escuela dominical, estaba en la alabanza, anhelaba servirle al Señor, pero conoció a un mal muchacho, se dejó llevar por su corazón y empezó a apartarse y apartarse y apartarse del Señor. Empezó a beber, empezó a andar con malas compañías. Y cuando la mamá empezó a ponerle normas, la hija no quiso. Hija, tienes que estudiar. No, no voy a estudiar, no quiero estudiar. Entonces trabaja, pero tampoco quiere trabajar. ¿Qué vas a hacer? No voy a hacer nada. Voy a seguir disfrutando con mis amigos. Voy a seguir yendo con mis amigas. Voy a seguir yendo a beber, voy a seguir disfrutando. Ancho es el camino que lleva a la perdición, pero ese camino ancho te destruye. En ese camino ancho no quieres normas, en ese camino ancho no quieres reglas. El camino angosto te pone límites, el camino angosto te da una huella a seguir, el camino angosto te pondrá restricciones. No puedes seguir todas las huellas, hermano, porque hay huellas que te van a llevar a destruir, pero hay huellas que te van a llevar a la eternidad. Hay huellas que te van a llevar al cielo. ¿Cuántos están siguiendo las huellas de Jesús? No me han escuchado. ¿Cuántos están siguiendo las huellas de Jesús? Se escucha un poquito más. Hay una forma de ver qué tipo de huellas estás siguiendo, porque podemos decir todos, yo estoy siguiendo las huellas de Jesús. Pero hay forma de saber qué tipo de huellas estás siguiendo. Cuando vemos tu celular, si alguien nos presta su celular, podemos ver qué huellas están siguiendo. ¿Qué tipo de música estás escuchando?
¿Qué programas estás viendo en la televisión? ¿Qué contenido tienes en tus redes sociales? ¿Cómo son tus conversaciones? Qué lindo es cuando uno está con los jóvenes y todo lo que hacen hablar es de Jesús. Porque hay. Uy, yo me estoy gozando en estos días porque he estado con jóvenes que solo me hablan de Jesús. Que solo me hablan de Jesús. Y yo digo, wow. Qué lindo cuando los jóvenes están llenos de Jesús. Pero hay conversaciones que están reflejando qué tipo de huellas estás siguiendo. Tu grupo de amigos también nos dicen qué tipo de huellas estás siguiendo. ¿Cómo son tus amigos? ¿Cómo es tu grupo de amigos? ¿Es de aquellos que te acercan a Cristo? ¿Es de aquellos que te llevan al Señor? Yo creo que hoy han habido amigos que te han dicho, ¡vámonos a la semana juvenil! ¡Vámonos! ¡Hoy comienza la semana juvenil! ¡Vámonos a Cristo! Pero tal vez hay amigos que el día de hoy han dicho, oye, hoy está comenzando, pero... Mejor vámonos a otro lado. Mejor vámonos a pasarla bien. Las huellas que estás siguiendo nos muestran el tipo de relación sentimental que tienes. ¿Qué tipo de relación sentimental? ¿En lo oculto, en lo escondidito, en lo privadito, en lo que nadie sepa, en lo que nadie se entere? Esa relación sentimental que se va más en la carne que en lo que es la persona. Eso habla de qué tipo de huellas estás siguiendo. Lo que estás publicando en Instagram. Lo que estás publicando en TikTok. ¿Será que nos pueden prestar su celular esta noche? Para ver qué tipo de huellas están siguiendo. Su WhatsApp. Poderoso es el Señor. Lo que estás consumiendo en las redes sociales, en YouTube, en Netflix, cuando nadie te está mirando. La manera como hablas a tus padres, cómo tratas a tus padres. Los límites que pones en tu sexualidad. Eso nos habla de qué huellas estás siguiendo. Las huellas que tú sigues hoy te van a llevar a un camino de salvación o te van a llevar a un camino de perdición eterna. Todos estamos siguiendo huellas. Todos. Todos vamos siguiendo huellas. Y vamos dejando huellas. Así como seguimos huellas, estamos dejando huellas. Pablo decía, sed imitadores de mí, así como yo soy de Jesús. Es decir, Pablo decía, síganme a mí, no se van a perder, no se van a extraviar, porque estoy siguiendo las huellas de Jesús. Y cuando sigues esas huellas, no te pierdes, no te extravías. ¿Cuántos podemos decir a los que están detrás de nosotros, sígueme a mí? Puedes decirles a tus amigos, sígueme a mí.
Mi caminar te va a llevar a Jesús. Mi caminar te va a llevar a la vida eterna. Porque estoy siguiendo las huellas de Jesús. ¿Qué huellas estás dejando, joven? ¿Qué huellas? Que cada uno de nosotros, hermano, primero, las huellas que sigamos sean esas huellas que nos lleven a Cristo. Que nuestra vida refleje la vida de Cristo en nosotros. Cuando pensaba en tantos ejemplos que Jesús nos ha dejado, tuve que escoger, porque si no podíamos estar en vigilia. Porque toda la vida de Jesús es un ejemplo, es una huella para seguir nosotros. ¿Qué huella voy a dejar a los que están viniendo detrás de mí? En este caminar en Cristo, me he encontrado con grandes hombres y mujeres de Dios que están dejando huellas muy profundas. Hombres que son de mucha inspiración para nuestras vidas. En esta obra bendita del Señor, tenemos hombres que nos están dejando huellas hermosas. Tenemos a nuestro pastor Rubén Concepción, un hombre de Dios, él, su esposa. Tenemos al pastor Enrique Centeno, que de pronto muchos de ustedes no lo conocen, pero nosotros lo hemos tenido, hemos compartido con él. Nuestro pastor Rodolfo González. Uy, esas prédicas, esa palabra poderosa que hasta ahora cuando la escuchamos y decimos ¡ay, ay, ay! Una palabra con poder, llena de unción. Ya un anciano, pero fiel al Señor en su caminar. Nuestro presidente o fundador de la obra, el pastor Luis M. Ortiz. Hombres que han dejado una huella profunda porque han seguido las huellas de Jesús. Estos hombres nos dicen lo que encontraríamos en Isaías 30, 21. Si me lo ponen en pantalla, Isaías 30, 21. Poderoso es el Señor, aleluya. Ahí está. Entonces tus oídos oirán a tus espaldas palabra que diga: este es el camino, andad por él. Y no echéis a mano derecha, ni tampoco torzáis a la mano izquierda. Estos hombres de Dios, los actuales, y todos estos hombres de fe que encontramos en la palabra del Señor, los Abraham, los Pablos, los Isaías, los Jeremías, las Esters, las Marías, las Anas, nos dicen: este es el camino, por este andad, y no echéis a mano derecha, ni tampoco torzáis a la mano izquierda. Pero sobre todo, Jesús nos dice: yo soy el camino. Sigamos las huellas de Jesús. Sigamos las huellas de Jesús y no te extraviarás. Sigamos las huellas de Jesús y no estaremos confundidos. No estaremos perdidos. Esas huellas nos van a conducir a Cristo. Podemos ponernos de pie en esta noche, mis amados jóvenes. Quiero que cierres tus ojitos y te hagas una pregunta: ¿qué huellas estás siguiendo?
¿Qué huellas estás siguiendo, joven? Jovencita, ¿qué huellas estás siguiendo? ¿Estás siguiendo esas huellas que te van a llevar a la eternidad? ¿Estás siguiendo esas huellas que te van a llevar a una vida de victoria? ¿Estás siguiendo esas huellas que te van a llevar a una vida de plenitud, aún en medio de los quebrantos, los caminos angostos y difíciles, los obstáculos? ¿O qué huellas estás siguiendo? Tal vez estás siguiendo las huellas del camino espacioso, donde hay muchas huellas para seguir. Tantos personajes a los cuales puedes estar siguiendo, a los influencers de este tiempo. Pero te están llevando a Jesús. Te están llevando a Jesús, te están llevando a conocerlo más. Si quieres, puedes pasar en esta noche al altar y decirle: Señor, quiero seguir tus huellas. Quiero seguir tus huellas. Quiero que cada paso que doy siga tus huellas, Señor. Quiero rendirme completamente a ti, Dios mío. Hay tantos caminos confusos, Señor, que no traen paz a mi alma, que no llenan el vacío de mi corazón. Porque aunque esté en la iglesia, no estoy siguiendo tus huellas, no estoy siguiendo tus pisadas, Señor. Poderoso Dios, ven a este lugar. Ven al altar de Dios. Oh, Rikin, Narabakin.

Mira esta juventud, Dios mío, míranos a todos nosotros. Cuando dejamos de permanecer en ti, Señor. Cuando dejamos de permanecer en ti, vamos a extraviarnos. Oh Santo, aleluya. Son tantas las voces que escuchan los jóvenes. Son tantas las voces que quieren extraviarlos, apartarlos. Pero hoy hay una voz que dice: este es el camino. Este es el camino. Jesús es el camino. Síguelo a Él. Síguelo a Él y no te extraviarás. Síguelo a Él y no te confundirás. Síguelo a Él y no andarás en tinieblas. Estarás en luz. Síguelo a Él y no estarás confundido. Porque Él siempre tiene

He aquí que yo les traeré sanidad y medicina, y los curaré, y les revelaré abundancia de paz y de verdad. Jeremías 33:6. 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

Deja toda hipocresía a un costado esta noche. Quita toda máscara religiosa y hagas lo que tengas que hacer en la presencia de Dios ahora. Rasga tu corazón y no tus vestidos, dice la palabra. Lloren los sacerdotes entre la entrada y el altar. Busquemos el rostro. Busquemos que el rostro de Dios resplandezca esta noche. Busquemos su aprobación. Yo no voy a pedir que vengan aquí adelante. Quiero que entiendas que tu corazón es el altar. Ahí donde estás.

0: Mejores voces.
1: Gracias a ti.
0: Es la fuente del amor. Dar gracias es cuestión de educación. Ser agradecidos es depende de la relación que tengamos con nuestros padres. Hay gente que sabe dar gracias, pero no son gente agradecida. Agradecido de Dios por darnos a su Hijo que vino a salvarnos.

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Hoy yo declaro que por la fe se va la enfermedad. Hoy yo declaro que por la fe se levantan verdaderos adoradores.

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1: Ingrid Checha, de apenas 2 años de edad, estaba jugando en su domicilio. Ella vive con sus padres en el piso 14 de un edificio de departamentos en Caracas, Venezuela. En cierto momento, la niñita, ilusionada con lo que veía afuera, trató de abrir la ventana. Esta cedió repentinamente y la niña se precipitó al vacío. Cayó desde una altura de 60 metros, pegando contra el techo de zinc de un estacionamiento de flotando sobre el techo de un automóvil. Cuando corrieron a recogerla, sabían que la niña tenía que verse destrozado. Pero la chiquita estaba llorando y solo tenía algunos raspones y magulladuras. Un milagro, decía la gente, y ciertamente lo era. La chiquita fue llevada al hospital y puesta en observación, pero los médicos afirmaron que había quedado en estado increíblemente magnífico. ¿Qué es lo que había pasado? Este es uno de los milagros de la naturaleza humana. Los que saben de esto dicen que los infantes reaccionan instintivamente al peligro, y eso tiene una gran ventaja en las caídas. Cuando una persona adulta se siente caer, pone rígidos todos sus músculos, con el resultado que al golpear contra el suelo parece como si fuera vidrio, y se quiebra, y se rasga, y se parte, y se corta. Pero el infante instintivamente afloja todo su cuerpo, que parece hacerse de goma, y soporta entonces el choque. Como que hay en esto, mi amigo, una lección grandísima para la vida del hombre. Los golpes que recibe nuestra alma son más fuertes, más complejos, más problemáticos, más permanentes que los golpes del cuerpo. El diario vivir nos enfrenta con frustración.

0: Solos no podemos resistir los golpes de la vida. Pero si nos humillamos ante Dios, Él nos dará su mano de ayuda. Tan solamente tenemos que rendirnos en sumisión a Él y entregarle dócilmente nuestra alma a Cristo. Mi queridísimo amigo, confíe en su amor. Él nunca lo va a abandonar. Puede estar seguro que si Él está a su lado, los golpes de la vida no tan solamente son aguantables, sino que sale uno avante. Entréguele su vida a Cristo Jesús.
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nunca fallarse. A pesar de que muchas veces nos hemos refugiado en muchas cosas, Señor, hemos aprendido a refugiarnos en tu presencia. Y una vez más, por medio de este canto, te pedimos, guárdanos en tu presencia.

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Esas manos arriba, bien fuerte. ¿Cómo dices?

0: que como desciende de los cielos la lluvia y la nieve, y no vuelve allá, sino que riega la tierra y la hace germinar y producir, y da semilla al que siembra y pan al que come, así será mi palabra que sale de mi boca. No volverá a mí vacía, sino que hará lo que yo quiero y será prosperada en aquello para que la envié.
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Evangelio de San Juan, capítulo 2, versículo 1. Al tercer día se hicieron unas bodas en Caná de Galilea y estaba allí la madre de Jesús. Por vez primera es mencionado el número 3 en la Biblia. En el libro de Génesis dice en el capítulo 1, versículo 13, y fue la tarde y la mañana el día tercero. El día tercero fue el día en que la tierra fue sacada del agua. La tierra ya existía, pero estaba bajo del agua, de las aguas. Símbolo de aquella vida de resurrección que tenemos en Cristo. La única vida en la que podemos adorar o servir o hacer cualquier buena obra en esa vida de resurrección. Tres es un número de resurrección. Fue en el tercer día que Jesucristo resucitó de los muertos. Eso fue una operación divina, y divina en la profecía, en la persona de Jonás. Mateo capítulo 12, versículo 39 y versículo 40. Le respondió y les dijo: la generación mala y adúltera demanda señal, pero señal no le será dada, sino la señal del profeta Jonás. Porque como estuvo Jonás en el vientre del gran pez 3 días y 3 noches, así estará el Hijo del Hombre en el corazón de la tierra 3 días y 3 noches. Lucas capítulo 11, versículo 29, dice: y al apiñarse la multitud comenzó a decir: esta generación es mala, demanda señal, pero señal no le será dada, sino la del profeta Jonás. Jonás capítulo 1, versículo 7. Jesús terminó su obra en el tercer día. Lucas capítulo 13, versículo 32. Y les dijo: id y decid a aquella zorra: he aquí echo fuera demonios, y hago curaciones hoy y mañana, y al tercer día terminaré mi obra. Refiriéndose, cuando dice zorra, a Herodes. Jesús fue crucificado en la tercera hora, y durante 3 horas, desde la sexta hasta la novena, hubo gran tinieblas. El gran clamor al final de estas 2 veces 3 horas, fue crucificado a la hora tercera y hubo 3 horas de tinieblas. Entonces decía, el gran clamor al final de estas 2 veces 3 horas, cuando cerca de la hora novena, Jesús clamó: Dios mío, Dios mío, ¿por qué me has desamparado? Mateo 27, 46. Esto muestra que nada en la naturaleza o inteligencia de este mundo podría dar ayuda en aquella hora de tinieblas, mostrando nuestra incapacidad en este asunto. Demuestra nuestra incapacidad para ayudar en la liberación de nuestra condición natural. Con la luz, en la hora novena, llegó la declaración divina: consumado es. Divinamente consumado, completado, perfeccionado, que ahora no existe esta tiniebla para los que han muerto con Cristo. Aquellas 3 horas de tiniebla testifican acerca de nuestra completa ruina y de nuestra completa salvación, y muestra que su pueblo está completo en Él, completo en Cristo. ¿Puede dar la gloria al Señor? Refiriéndonos a la perfección divina de Cristo, vemos las muchas marcas y sello de esta plenitud. El Espíritu, el agua y la sangre son los 3 testigos divinamente perfectos sobre la tierra de la gracia de Dios. Primera de Juan 5:7. Los 3 años en que Él estuvo buscando fruto dan testimonio de la plenitud del fracaso de Israel. Lucas capítulo 13, versículo 7, y dice: y dijo al viñador: he aquí, hacen 3 años que vengo a buscar fruto en esta higuera y no lo hallo.
cortarla para que no inutilice también la tierra. Lucas 13:7. Su triple escrito está, muestra que la palabra de Dios es la perfección de todo ministerio. Mateo capítulo 4. Su triple voz desde el cielo nos habla acerca de su divino y completo testimonio de él. Mateo capítulo 3, versículo 17. Este es mi hijo amado en el bautismo, en quien tengo complacencia. Anunciando su muerte, Mateo 17, 5. Una voz desde el cielo: este es mi hijo amado, a él oíd. Y en la transfiguración, Juan capítulo 12, versículo 28. Tres veces la voz desde el cielo hablando acerca de su divino y completo testimonio de Jesús. Él resucitó a tres personas de entre los muertos: la hija de Jairo, el hijo de la viuda de la ciudad de Naín y a Lázaro. Su perfecta y completa victoria sobre la muerte. ¿Dónde está muerte tu aguijón? Oh, sepulcro, tu victoria. El título escrito en la cruz en tres idiomas: hebreo, griego y latín. Juan capítulo 19, versículo 20. Muestra el completo rechazo de parte del hombre, especialmente la nación de Israel. La perfección de su oficio lo tenemos aquí: profeta, sacerdote y rey. Suscitado de entre sus hermanos, dice Deuteronomios capítulo 17, versículo 15, Deuteronomios 18, 3 al 5 y Deuteronomios 18, 15. O sea, la perfección de su oficio: profeta, sacerdote y rey. Deuteronomios 17, 15, Deuteronomio 18, 3 y versículo 5 y 18, capítulo 15. La divina plenitud del cuidado pastoral, Juan capítulo 6, versículo 39, se ve en su revelación como el buen pastor en muerte, Juan capítulo 10, versículo 14, el gran pastor en resurrección, Hebreos capítulo 13, versículo 20, el príncipe de los pastores en gloria, Primera de Pedro capítulo 4, versículo 5. Sus tres apariciones en Hebreos capítulo 9 muestran que su obra no será divinamente perfecta y completa hasta que él vuelva a aparecer. Él ha sido manifestado en el fin del siglo para quitar de en medio el pecado. Hebreos capítulo 9, versículo 26 y versículo 28. Para presentarse ahora por nosotros en la presencia de Dios, es que Él ha ascendido a los cielos. O sea, para presentarse ahora por nosotros en la presencia de Dios, es que Él, o sea, el Señor, ha ascendido a los cielos. Hebreos 9, 24. Y 3. Y aparecerá por segunda vez sin relación al pecado a los que le esperan. Hebreos 9, 28. Y sigo. En el pacto con Abraham tenemos el 3 como número de perfección divina. En Génesis capítulo 15, el pacto fue como el establecido con David, segundo de Samuel capítulo 7. Divinamente ordenado en todas sus partes y firme. Dios fue uno. Esto es la única parte concretante. Abraham, aunque estaba dispuesto a hacer la otra parte, fue puesto a dormir para que el pacto fuera incondicional y firme para todos o para toda su simiente. El sello divino se ve en la elección de tres animales, cada uno de ellos de 3 años de edad: la becerra, la cabra y el carnero. Seguimos. La completa separación del pueblo de Dios. Iremos pues ahora camino de 3 días por el desierto
y ofreceremos sacrificios a Jehová nuestro Dios. Éxodo capítulo 5, versículo 3. La oferta de Faraón, adoremos o adoren desde la tierra. Éxodo 8, 25. Y cuando vio Faraón que no sería así, que no sería posible, que el pueblo no cedería a adorar, a servir a Dios desde Egipto, dijo, vayan al desierto, con tal que no vayáis más lejos. De la misma manera, Satanás estará contento, alegre, satisfecho, que adoremos en la tierra. Y si debemos ir al desierto, que nos quedemos dentro del alcance de Egipto o del mundo y de su influencia. Pero el Señor no acepta este servicio fronterizo. Camino de 3 días por el desierto iremos. Esa era la determinación de Moisés, era la determinación del pueblo. No adorar desde la frontera. Camino de 3 días iremos a adorar y a servir a Dios. Divinamente perfecto, divinamente separado de los ídolos de la contaminación. Divinamente separándolos de su antigua asociación. Hoy, muchos cristianos adorando y sirviendo desde la línea fronteriza son las iglesias, entre comillas, cristianas, las que le están dando el altar a artistas que ni siquiera se han convertido, artistas mundanos, son los que están motivando o predicando o alabando en los altares, en las escuelas bíblicas dominical de las iglesias. Le están entregando pastores el altar, la iglesia, a motivadores seculares para que ministren al pueblo, pues no tienen la palabra, no son los motivadores. El Señor dijo que las palabras que Él hablaba eran espíritu y eran vida. Cuando el pastor se queda sin la revelación divina, sin la palabra que limpia, sin la palabra que trae gozo, sin la palabra que fortalece, tiene que acudir al mundo a buscar motivadores, a buscar escritores motivadores de motivación o escritores de motivación en el mundo. Nosotros tenemos la palabra más segura, la palabra profética. En ellas tenemos vida eterna. A vosotros os parece que en ellas tenéis la vida eterna y ellas son las que dan testimonio de mí. El Señor busca adoradores que le adoren en espíritu y en verdad. No son los artistas mundanos, por su fama, los que están preparados para llevar al pueblo de Dios al lugar santísimo. Son los hombres que han sido redimidos, lavados por la sangre del Cordero, los que están habilitados para acompañar, ni siquiera para sustituir, para acompañar a la iglesia en la adoración. Porque el Señor, reitero, busca adoradores que puedan adorar en espíritu y en verdad. El pecador no puede adorar en espíritu y en verdad. El pecador puede ejecutar un instrumento. El pecador puede emitir sonido con su voz, mas no puede adorar en espíritu y en verdad. Fuera los artistas mundanos sin conversión de los altares de las iglesias. Fuera los motivadores inconversos y mundanos desde los altares de la iglesia. Necesitamos la palabra que nos conduce a vida y a vida eterna. En la promulgación de la ley, Israel dijo 3 veces, todo lo que Jehová ha dicho haremos. Éxodo 19, versículo 8, Éxodo 24, versículo 3 y Éxodo 24, versículo 7. Marcando la plenitud de la participación de Israel en el pacto. Pero por esta misma razón, prefigurando su perfecto quebrantamiento, el hombre nunca ha guardado ningún pacto que haya hecho con Dios. Los 3 hijos de Anab, Aimán, Sesai,
y Talmai, marcando lo completo del poder gigantesco del enemigo. Números 13, 22. El Jordán fue dividido tres veces y nos habla de la perfecta o de la perfección del milagro divino. En Josué capítulo 4, versículo 1, cuando el pueblo liderado por Josué cruzaron el Jordán. Por el profeta Elías, segundo libro de Reyes, capítulo 2, versículo 8. Y por Eliseo, segundo de Reyes 2, versículo 14. En la búsqueda de Elías durante tres días, nos da un concluyente testimonio que no podía ser hallado. Segundo de Reyes, capítulo 2, versículo 17. El templo está marcado por el número 3. Tenía tres partes: el atrio, el lugar santo y el lugar santísimo. Representado aquí el hombre, espíritu, alma y cuerpo. Y recuerde que nuestro cuerpo es el templo del Espíritu Santo. El templo tenía tres cámaras a su alrededor. Ezequiel capítulo 40, versículo 10. El mar o la fuente de bronce estaba sustentada por 12 bueyes, o sea, 3 por 4. Y dice, primer libro de Reyes, capítulo 7, versículo 25, y descansaba sobre 12 bueyes, 3 miraban al norte, 3 miraban al occidente, 3 miraban al sur y 3 miraban al oriente. Sobre estos se apoyaba el mar o la fuente de bronce, y las ancas de ellos estaban hacia la parte de adentro. Primero de Reyes, capítulo 7, versículo 25, y segundo de Crónicas, capítulo 4, versículo 4. Esto señala, hermanos, porque es la única vez que se encuentra este detalle que dice, marcando aquí los cuatro puntos cardinales, en Primero de Reyes 7:25 y en Segundo de Crónicas 4:4 es el mismo pasaje. Entonces, esto señala la posición, la mirada, la ubicación de los bueyes, marca o señala, o esto señala el orden en que el evangelio sería después predicado por todo el mundo. Primero fue predicado en el norte, Samaria, Damasco, Antioquía. Luego, en el oeste, Cesarea, Jope, Chipre, Corinto y Roma. Luego, en el sur, Alejandría y Egipto. Luego, en el este, Mesopotamia, Babilonia, Persia, India. ¡Aleluya! Las principales fiestas de Israel eran tres. Y dice Deuteronomios 16, 16, tres veces cada año aparecerá todo varón tuyo delante de Jehová tu Dios en el lugar que él escogiere, en la fiesta solemne de los panes sin levadura y en la fiesta solemne de las semanas y en la fiesta solemne de los tabernáculos. Deuteronomios capítulo 16, versículo 16, y agrega que ninguno se podía presentar con las manos vacías. El lienzo bajó a Pedro tres veces. Era la plenitud del testimonio en cuanto a la aceptación de los gentiles en la iglesia. Y leo Hechos 10, 16, y esto se hizo tres veces y aquel lienzo volvió a ser recogido en el cielo. El Antiguo Testamento presenta un testimonio completo y perfecto en sus divisiones o en sus divisiones tripartita: la ley, los profetas y los salmos, aún permaneciendo así todavía. Y les dijo: estas son las palabras que os hablé estando aún con vosotros, que era necesario
que se cumpliese todo lo que está escrito de mí en la ley de Moisés, y en los profetas, y en los salmos. Lucas capítulo 24, versículo 44. Hablando de ese completo y perfecto y divino testimonio de la palabra del Señor en las divisiones del Antiguo Testamento: la ley, los profetas y los salmos. Seguimos hablando aquí de la presencia del número 3, la importancia del número 3 en toda la Biblia, señalando la plenitud de gente. Encontramos Sem, Can y Jafet, Abraham, Isaac y Jacob, Gersón, Coat y Merari, Saúl, David y Salomón, Noé, Daniel y Jacob, Pedro, Jacobo y Juan. Y pare de contar, si siguiéramos hablando de ellos, tenemos Sadrat, Mesad y Abednego. Esto es hablando de la plenitud de persona, los representantes de una familia, los primeros tres hijos de una familia, los primeros tres hombres para dar testimonio de fidelidad, en el caso de Noé, Daniel y Job, tres hombres tomados como testimonio de integridad, de fidelidad a Dios. La plenitud de la apostasía, la plenitud de la apostasía, nos dice el camino de Caín, el error de Balaán, la rebelión de Coreb, Judas, versículo 11. Tenemos también la plenitud del juicio divino encontrado en Daniel, capítulo 5, versículo 25 al 8. Mene, dice, contó Dios tu reino y le ha puesto fin. Tekel, ha sido pesado en balanza y fuiste hallado falto. Pérez, tu reino ha sido roto y dado a los medos y a los persas. Quisiera detenerme aquí un poquito. Qué lindo es poder meditar en la perfección de Dios, en lo íntegro, en lo divino, en lo perfecto, que aún en su juicio hay plenitud. Dios cuenta los reinos y Él es el que pone rey y los quita, pero Él cuenta los reinos, aleluya, y Él le pone fin. Lo otro que podemos aprender, que en el juicio de Dios, Dios pesa los reinos, pero Dios pesa los pensamientos, Dios pesa los corazones, Dios pesa las intenciones, Dios pesa lo más mínimo. El hombre ha desarrollado computadoras para pesar aún la tierra y tiene casi con exactitud el peso de la tierra. Pero Dios pesa los pensamientos, Dios pesa las intenciones, Dios pesa, Dios nos mete en su balanza. Dios pesa nuestra integridad, Dios pesa la sinceridad. Si el Señor nos pesara en esta ocasión, ¿cómo nos hallaría, hermano? ¿Y qué haría el Señor al hallarnos falto de peso? Peso espiritual, porque hemos fallado al orar, hemos fallado al buscar a Dios en oración y en ayuno, hemos fallado en reconocer a Dios y honrarlo como Él merece. Y Dios tiene el poder de entregarle los reinos al quien Él quiere, y de igual manera las bendiciones. Si no quieres que tu bendición sea entregada a otra persona, tienes que dar el peso que Dios busca de ti y de tu vida espiritual. Y no soy yo el que tiene que decirte cuánto debes orar, cuánto debes ayunar, cuánto debes congregarte o conectarte. Eres tú el que debes estar comprometido y agradecido que Dios te ha salvado,
que Dios te ha perdonado, que Dios te ha bendecido con un empleo, con la salud, con una familia que te ama, que te respalda. ¿Por qué cuando Dios meta su balanza has de ser hallado sin el peso cabal, el peso de la justicia, el peso de la vida espiritual, que es la que nos lleva a vivir en justicia, con integridad, con fidelidad a Dios, con respeto a las personas, con integridad en todo lo que hacemos? Si el Señor te pesara, a Belsasar lo pesó en una noche de lujuria, en una noche de orgía, y fue hallado falto de peso. Si el Señor te pesara hoy, si el Señor te pesara en la mañana siguiente, ¿cuál sería tu peso? Estás siendo arrastrado por vicios que desagradan a Dios. Estás siendo arrastrado por un pensamiento pecaminoso. Estás siendo arrastrado a la pornografía por tu celular, por tu computador, por tu dispositivo electrónico. Si el Señor te pesara, ¿cómo está tu integridad? ¿Cómo está tu pureza? ¿Cómo está tu relación con Dios? Recuerda que cuando Él mete la balanza, ya no hay marcha atrás. Belsasar no tuvo una segunda oportunidad. Aquella misma noche el reino fue despedazado, el reino fue roto y fue dado a otras personas, a los medos y a los persas. Es hoy cuando tienes que reaccionar, es hoy cuando tenemos que levantarnos y dar el peso que requiere nuestra vida espiritual, el peso de la responsabilidad de mi vida devocional, de orar, de leer la palabra, de mantenerme en santidad, de mantenerme en pureza, de mantenerme en temor de Dios, de mantenerme humilde, de mantenerme dependiente del Señor, como dijo Jabes, y que tu mano esté sobre mí para que no me dañe. Y le otorgó Dios todo lo que Jabes pidió. Necesitamos hacer la oración de Jabes, que el Señor amplíe su bendición, que el Señor amplíe nuestro radio de acción, pero que también la mano del Señor esté sobre nosotros para no perder el peso y nos dañemos, nos volvamos liviano con el pecado, con la maldad, aceptando al mundo, aceptando las propuestas de las amigas de trabajo, aceptando lo que antes rechazábamos, montar a personas del sexo opuesto en nuestro carro cuando estamos solos. Que el Señor nos dé el temor para mantener el peso de la santidad y el peso de un testimonio transparente, porque Dios se desagrada y hace pedazo y rompe la bendición y se la entrega a otro. ¿Cuál es tu peso espiritual? ¿Todavía mantienes el temor? ¿Mantienes la integridad? ¿Mantienes los valores de la palabra? ¿O estás tolerando cosas que al principio no tolerabas? Que el Señor nos ayude, que el Señor tenga misericordia, porque aquí está la plenitud del juicio de Dios. Dios cuenta los reinos, Dios pesa en balanza y Dios rompe la bendición y la da a otro. Mantén el peso de la santidad, el peso del temor, el peso de la integridad, el peso de la gratitud con Dios, para que tu bendición no sea dada a otro. Los tres grandes dones de la gracia: la fe, la esperanza y el amor. Primera de Corintios 13:13. La triple naturaleza del hombre: espíritu, alma y cuerpo. El hombre no consiste de ello por separado, sino de los tres juntos. El hombre no puede separar el

hablar del cuerpo, de que el hombre está enfermo, referirnos al cuerpo. Y podemos hablar de que el hombre está alegre o está triste, y estamos hablando de sus emociones, el alma. Y si hablamos de los logros, de la sabiduría, de la inteligencia, de la adoración del hombre hacia Dios, estamos hablando del espíritu. Pero los tres no funcionan por separado. No hay tres hombres, hay uno solo, constituido espíritu, alma y cuerpo. Espíritu, alma y cuerpo no funcionan por separado. Los tres son uno solo. La triple naturaleza de la tentación. Juan capítulo 2, versículo 16. Los deseos de la carne, la codicia de los ojos y la soberbia de la vida. Los tres grandes enemigos del hombre son el mundo, la carne y el diablo. El mundo se enfrenta al Padre. Primera de Juan capítulo 2, versículo 15 y 16. La carne se enfrenta al espíritu. Gálatas 5, 17 dice que la carne y el espíritu tienen una batalla, una lucha viva. Y el diablo se enfrenta al Hijo, la palabra viviente. Mateo 4, etcétera, etcétera. Y primera de Juan, versículo 3, capítulo 3, versículo 8. El Hijo es la palabra escrita. Evangelio de San Juan, capítulo 8, versículo 44. Pídeme. Dios le dio ese mandato a tres personas. A Salomón, primero de Reyes, capítulo 3, versículo 5. A Acaz, Isaías, capítulo 7, versículo 11. Y al Mesías, a Cristo, en el Salmo, capítulo 2, versículo 9. Las tres oraciones en Marcos, capítulo 5. La legión le rogó que los enviara a los cerdos. Versículo 12 y 13. Jesús le dio permiso o le otorgó la petición. Los habitantes de Gadara le rogaron, o sea, hicieron oración a Jesús, que se fuera de su contorno, de su territorio. Versículo 17. Jesús le concedió la petición. El hombre, libertado y sanado, le rogaba que lo dejara quedarse con él. Y Jesús no se lo permitió. Marcos capítulo 5, versículo 18 y 19. Mis amados, de ello aprendemos la perfecta lección con respecto a la oración. Que un no es una respuesta como un sí. Y el no está lleno de la misma gracia, amor, sabiduría divina como el sí. Por ello, hermano, nosotros cada vez que oremos tenemos que terminar diciendo que no se haga mi voluntad, sino la tuya. Porque el no está lleno de amor, está lleno de gracia, está lleno de sabiduría, está lleno de la omnipotente presencia y misericordia de Dios. Así que un no es una respuesta llena de amor, llena de misericordia y de sabiduría divina, como un sí. Tres oraciones, tres ruegos, tres peticiones en Marcos capítulo 5. Y vamos terminando. Tres cosas predicadas de Dios en el Evangelio de San Juan y en las epístolas. Tres cosas predicadas de Dios en el Evangelio de San Juan y en las epístolas. Dios es amor. Primera de Juan 4:8 y 4:16. Por ello debemos andar en amor. Efesios capítulo 5, versículo 2. Dios es amor. Primera de Juan 4:8 y 4:16. Por ello
debemos

0: andar en amor, Efesios 5:2. Dios es espíritu, Juan capítulo 4, versículo 24. Somos exhortados a andar en el espíritu, Gálatas capítulo 16. Dios es luz, primera de Juan capítulo 1, versículo 5, y se nos exhorta a andar como hijos de luz, Efesios 5:8. Y hermanos, aunque tenemos más tres en toda la Biblia, y sobre todo el libro que no he tocado, o la parte que no he tocado, el libro de Apocalipsis, y le diré algo, Apocalipsis 1:19, las cosas que has visto, las que son y las que han de ser. Esto nos habla de su origen divino, de la profecía, de la revelación y de lo real y lo sólido y firme que era esta visión y esta revelación que el apóstol había tenido. Así que Apocalipsis termina diciendo que el que quitare o añadiere, el que añadiere, el que quitare, el Señor quitará su nombre del libro de la vida. Y el que le añadiere, el Señor añadirá las plagas y los juicios que están descritos en esta profecía, en esta revelación. Porque esta visión, esta revelación era divina, era real, era sólida, era firme, era verdadera y es verdadera. Hablo en presente, gloria al Señor, pues la revelación, su origen es divino, es real, es sólido, es firme, aleluya, y se cumplirá. Las cosas que has visto, las que son y las que han de ser, tres cosas en la revelación de Juan. Conclusión, el Señor no deja cabo suelto. Nada aparece en la Biblia por azar, por casualidad. Y reitero, el Señor no deja cabo suelto. Todo obedece a un propósito divino, a un plan divino, a la exactitud de Dios. Así que si alguno quiere ser contencioso, nosotros no. Y la iglesia del Señor no tiene tales costumbres. El número 3 es un número que aparece desde el libro de Génesis por primera vez, capítulo 1, versículo 13, recorriendo toda la Biblia. Y pudiera decirle que en todos los libros hay presencia del número 3. Alabado el nombre de Cristo. Porque el 3 denota aquello que es sólido, real, sustancial, completo y eterno. Todas las cosas que están especialmente completas están marcadas por el número 3. Que el Señor te bendiga, Dios y Padre Celestial. Te doy gracias por tu divina presencia, por la oportunidad que nos has dado de compartir tu palabra, esta enseñanza con tu pueblo, con algunos siervos tuyos, Señor, que están allí tomando notas, Padre, y que esta palabra trae claridad a muchos pasajes de la Biblia que no entendían. Oh Dios, ruego revelación, ruego edificación para tu pueblo. Ministra, Señor, llévate toda duda con relación a la doctrina, Padre. Que los ojos sean abiertos como los ojos de Jonatán fueron aclarados cuando metió la vara en la miel y la llevó a sus labios. En el nombre poderoso de Jesús, nuestro Salvador, yo te doy gracias, Señor. Gracias, eterno Cristo. Gracias. Porque tú eres bueno, porque tú eres fiel. Dios mío, gracias por permitirnos cerrar esta primera frase del capítulo 2 de Juan. Al tercer día hubo unas bodas en Caná de Galilea. Gracias por edificar. Gracias por salvar. Gracias por bendecir a tu iglesia. En el nombre de Jesús, nuestro Salvador. Amén y amén.
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Cuando tú vienes a su presencia, Él te llena como nadie más. Te quiero invitar a que levantes esas manos conmigo, donde quiera que estés, y le digas conmigo al Señor: te necesito, Señor. Te anhelo más que la vida misma, Señor.

Porque siendo tú un Dios perfecto, te fijaste en hombres imperfectos como nosotros. Gracias por tu misericordia, Señor. Anhelo conocerte.

0: delante de tu divina presencia para adorarte con un corazón sincero e intencional en nuestra adoración. Salmos capítulo 63, versículo 1 dice: Dios mío eres tú, de madrugada te buscaré. Mi alma tiene sed de ti, mi carne te anhela. No queremos cantar por cantar, Señor. Queremos tener un verdadero encuentro con tu hermosa presencia.
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2: Recientemente escuché que la Iglesia Bautista de Belén, en Minneapolis, Minnesota, la cual pastoreaba John Piper, quizás conoces ese nombre, celebra una semana de oración anual. Se lleva a cabo la primera semana de cada año, la primera semana de enero. Comienzan el año como iglesia con un tiempo de oración corporativa y buscando al Señor. Hace unos años, al introducir esa semana, el pastor Piper dijo en un sermón impartido ese primer domingo del año lo siguiente: la oración y la meditación de la palabra de Dios son como vías paralelas que permiten al tren de nuestras almas mantenerse en curso hasta llegar a la santidad y al cielo. Todas las cosas se envejecen, se gastan y se debilitan si no se vuelven a despertar y si no hay renovación y restauración. ¿Estás de acuerdo con eso? Piensa en cómo llegas al fin de año y a veces te sientes vieja, gastada y débil. A veces físicamente, a veces espiritualmente. Necesitamos volver a despertarnos, renovarnos y restaurarnos. Y por eso es que me gusta el año nuevo. Es una oportunidad para respirar profundo y reenfocarnos y recalibrar, dejando que Dios vuelva a despertar nuestro amor y la sensibilidad por Él. Así que el pastor Piper continuó su sermón diciendo: durante la semana de oración cada año, fijamos nuestra atención en estas grandes y preciosas cosas para poder volver a encender nuestra pasión por la oración y la palabra. He pasado las últimas semanas meditando en el Salmo 119.

sobre temas claves de este salmo que espero enciendan en tu corazón un amor por la palabra de Dios y una pasión por ser una mujer de la palabra cada año por el resto de tu vida. Con muy pocas excepciones, casi cada versículo en este salmo hace referencia a la palabra de Dios. Un autor quien ha escrito un capítulo con relación al Salmo 119 dice que este salmo nos ayuda a ver la belleza alucinante, el poder que da muerte al pecado y la extensión impresionante de la palabra de Dios. Y eso es lo que espero que capture tu corazón a través de estos próximos días. Y mientras pienso en este capítulo, que es el más largo de la Biblia, pienso en un amigo que ya está con el Señor. Él contaba cómo cuando él estaba creciendo, su mamá le leía 5 capítulos de la Biblia a los 4 niños de esa familia todos los días. Los leía en voz alta, 5 capítulos. Esa no es una mala idea. Pero mi amigo contaba de cómo él pensó que la eternidad había llegado cuando llegaron al Salmo 119, porque era tan largo. Ese fue uno de los 5 capítulos de ese día. También leí acerca de un clérigo en el siglo XVII, quien fue condenado a muerte. En aquellos días había la costumbre de que la persona podía hacer una petición antes de morir, justo cuando estaba allí en el patíbulo. Podía solicitar que se cantara el salmo de su preferencia. El propósito de los salmos es que sean cantados, y muchos cristianos y pastores han cantado los salmos. Y la petición de este clérigo antes de morir fue que se cantara el Salmo 119. Y mientras estaba él allí, en el andamio, listo para ser ejecutado, bueno, antes que terminaran el Salmo, alguien llegó. Venía de parte del rey trayendo la noticia de su perdón y su vida fue librada. Resultó que él estaba esperando este perdón, pero todavía no había llegado, así que intencionalmente escogió el Salmo 119 como una táctica para demorar el tiempo, así que nunca sabes cuándo este salmo te sea útil. A través de los años, muchas personas, quizás no muchas, pero un buen número de personas conocidas, se han memorizado el Salmo 119 y han encontrado que ha sido muy útil en sus vidas. Es algo que he deseado haber podido hacer hace 20 o 30 años atrás, cuando todavía podía retener mejor las cosas. No es fácil, pero aun cuando tropiezo y trato de recordar algún versículo que estoy memorizando, pienso que es un gran ejercicio el solo hecho de estar repasándolo en mi mente y en mi corazón. Algunas de ustedes tienen hijos, quienes por cierto tienen facilidad para memorizar. No sería un mal ejercicio animarlos a memorizarse el Salmo 119. William Wilberforce, ¿conoces ese nombre? Él fue aquel gran abolicionista. En medio de una crisis política, él escribió en su diario acerca de cómo él recitaba el Salmo 119 mientras caminaba desde su casa hasta el Parlamento, y cómo esto fue para él de gran consuelo. Toma unos 15 minutos leer el Salmo completo. Así que mientras caminas, pudieras recitar el Salmo 119. Esto fue precisamente lo que hizo William Wilberforce porque se lo había memorizado. Algunas de ustedes conocen el nombre de David Livingstone, quien fue un pionero del siglo XIX, misionero en África. Leí que él se ganó una Biblia que su maestra de escuela dominical estaba ofreciendo por recitar el Salmo 119 de memoria cuando solo tenía 9 años de edad. ¿Te imaginas? Una de mis amigas le dijo a su hija pequeña que este hombre se había ganado una Biblia por recitar el Salmo 119 cuando solo tenía 9 años. Y la respuesta de la pequeña fue: ¿y solo le dieron una Biblia? Bueno, la Biblia en esos días era más escasa y más preciosa, quizás de lo que lo es para nosotros hoy. Muchas obras extensas se han escrito acerca de este salmo, muchos comentarios. Thomas Manton fue un clérigo puritano del siglo XVII, y él escribió una obra de 3 volúmenes, 1677 páginas, en referencia al Salmo 119. 190 largos capítulos, más de un capítulo dedicado a cada versículo del Salmo 119. Charles Spurgeon escribió un libro clásico titulado El Tesoro de David, que es un comentario sobre todos los salmos. En ese comentario, él dedicó 350 páginas al Salmo 119 solo.

0: la mente. Más de 250.000 palabras, un cuarto de millón de palabras sobre el Salmo 119. En el prefacio del volumen final de ese comentario, que es el volumen que incluye el Salmo 119, él habla de cómo este comentario tomó más tiempo que los otros volúmenes, por la enorme tarea que fue hacer un comentario versículo por versículo del Salmo 119. Él dice: "Su dimensión, tanto como su profundidad, me sobrecogió profundamente. Se extendió ante mí como una vasta pradera de la cual no podía ver los límites. Y solo esto creó en mí un sentimiento de desaliento. Confieso que dudé embarcarme en este salmo". Spurgeon continúa diciendo: "Otros salmos han sido simples lagos, pero este es el océano principal. Es un continente de pensamiento sagrado, y cada pulgada es tan fértil como el jardín del Señor. Mientras más uno estudia, más fresco se hace". Ahora, solo una palabra acerca del estilo literario de este salmo. Tiene, por supuesto, un estilo de poesía hebrea, y pudiéramos hacer toda una sesión acerca de eso. Quizás lo haga en otra ocasión, pero puedes ver declaraciones paralelas que ayudan a explicar o que contribuyen a expandir los conceptos. Lo más fascinante acerca de la forma de este salmo es que es un acróstico. Hay 22 letras en el abecedario hebreo y hay 22 estrofas en el Salmo 119. Cada una de estas estrofas tiene 8 versículos. Cada estrofa se basa en una letra diferente del alfabeto hebreo. En sucesión, cada versículo en cada estrofa comienza con la misma letra del alfabeto hebreo. Al leerlo por primera vez, este salmo pudiera parecer un poco repetitivo. Y sí, es repetitivo. Y algunos quizás piensen que es un poco aburrido. Si tu pastor dijera este domingo en la iglesia: "Vamos a leer todos juntos y de pie el Salmo 119, pienso que mucha gente se quejaría, internamente, si no externamente, pensando: "Es demasiado tiempo para estar parados leyendo algo que tiene tantas aseveraciones similares juntas". Pero yo pienso en lo que Spurgeon dijo en su comentario acerca de este salmo. Él dijo: "He pesado cada palabra y he mirado cada sílaba con meditación prolongada. Y soy testigo que este canto sagrado es encantadoramente variado de principio a fin. Su variedad es como un caleidoscopio, y me encanta esa imagen. Una ilimitada variedad se produce a partir de unos cuantos objetos". Ahora, en este salmo hay por lo menos 8 términos que son usados como sinónimos para la palabra de Dios. Los ves una y otra vez. Muchos de ellos son usados más de 20 veces. Cada uno de estos 8 sinónimos nos dice algo acerca de la naturaleza o el carácter de la palabra de Dios. Es un poco difícil enseñar a través de este pasaje cuando todas tenemos diferentes versiones, porque hay diferentes maneras en que estas palabras son traducidas. Así que espero que tengan un poco de paciencia. Estaré leyendo de la Biblia de las Américas a través de la mayor parte de esta serie, pero ocasionalmente me referiré a otras versiones solo para ayudar con algunos de estos términos. Comencemos con el versículo 1 del Salmo 119. En los primeros 11 versículos vas a ver estos 8 sinónimos aparecerse. Así que quiero que leamos esos versículos y busquemos estos diferentes sinónimos. Versículo 1. "Cuán bienaventurados son los de camino perfecto, los que andan en la ley del Señor". Ese es el primer sinónimo, la ley del Señor. Es la palabra hebrea Torah. Es la instrucción del Señor. Se puede referir a una sola ley de Dios. A menudo se refiere a lo que nosotros conocemos como el Pentateuco. Los libros de Moisés. Los primeros 5 libros de la Biblia son conocidos como el Torah. También pudiera usarse para hacer referencia a la totalidad de la Escritura, la ley del Señor. Representa la revelación de Dios de sí mismo, su pacto con el hombre. Versículo 2. "Cuán bienaventurados son los que guardan sus testimonios". Y aquí vemos un segundo sinónimo. "Y con todo el corazón le buscan. No cometen iniquidad, sino que andan en sus caminos". Sus testimonios, su testimonio. Algunas de sus versiones podrían decir estatutos o decretos. Esta es una palabra que está relacionada con la palabra que se usa para testigo. Y sabemos que los testimonios de Dios son confiables porque vienen de un testigo fiel y verdadero. Versículo 4. Tú has ordenado tus preceptos para que los guardemos con diligencia. Otro sinónimo. Esta es una palabra que da la idea de un capataz. Un precepto es un mandato de Dios. Son instrucciones detalladas. Versículo 5. Ojalá mis caminos sean afirmados para guardar tus estatutos. Aquí está el cuarto sinónimo, la palabra estatutos, o en algunas versiones dice decretos. Es una palabra que viene de una raíz que significa grabar o inscribir. Habla de los límites que la palabra de Dios provee para nuestras vidas. Es algo que ha sido grabado. Son preceptos y reglas que deben ser estrictamente obedecidas. Habla acerca de la naturaleza vinculante de la Escritura y sobre la permanencia de la Escritura. Una vez grabada, no puede ser borrada. Luego el versículo 6. Entonces no seré avergonzado al considerar todos tus mandamientos. Aquí está otro de los sinónimos y vemos a través de este salmo que la obediencia a los mandamientos, a las ordenanzas de Dios, trae bendición y la desobediencia trae maldición, trae conflicto, trae consecuencias. Versículo 7. Con rectitud de corazón te daré gracias al aprender tus justos juicios. Aquí hay otro sinónimo para la palabra de Dios y diferentes versiones pudieran traducir esa palabra como reglas o reglamentos. Algunas versiones hablan de juicios, leyes, ordenanzas. Hay una connotación legal en esta palabra. Habla de la justicia de la palabra de Dios. Luego los versículos 8 y 9. Tus estatutos guardaré, no me dejes en completo desamparo. ¿Cómo puede el joven guardar puro su camino? Guardando tu palabra. La palabra de Dios, la palabra revelada al hombre, es aquello que proviene de su boca. Versículos 10 y 11. Con todo mi corazón te he buscado. No dejes que me desvíe de tus mandamientos. En mi corazón he atesorado tu palabra para no pecar contra ti. Es la misma palabra que leemos en el versículo 9, la palabra de Dios. Pero en el idioma hebreo, en realidad, se usa una palabra diferente, pero que se traduce en español como palabra. Es una palabra similar, pero a veces es usada para referirse a una promesa. En mi corazón he guardado tus promesas para no pecar contra ti. Esta palabra se puede referir a cualquier cosa que Dios haya dicho, cualquier cosa que Dios haya mandado o cualquier cosa que Dios haya prometido. De manera que tenemos todos estos sinónimos. Cuando leas estas palabras, estatutos, preceptos, mandamientos, juicios, ordenanzas, decretos, la ley del Señor, todas están haciendo referencia a la palabra de Dios. A eso se refiere aquí. Y luego, mientras he estado meditando en este pasaje, me sentí dirigida a dividir los versículos en cuatro categorías diferentes. Hay cuatro tipos de declaraciones que vamos a encontrar a través de todo este salmo, y la mayoría de estos versículos caen en una o más de estas cuatro categorías. Te repito, estaré leyendo mucha escritura a medida que vayamos por esta serie. Y en muchos casos, no te voy a dar el número del versículo, pero si lees la transcripción que acompaña este programa, podrás encontrar la referencia para todos estos versículos. Puedes obtener la transcripción al visitar avivanuestroscorazones.com. Antes que todo, encontramos las afirmaciones. Hay versículos que son afirmaciones acerca de Dios, acerca de su palabra o acerca de sus caminos. Escucha algunas de estas afirmaciones. Para siempre, oh Señor, tu palabra está firme en los cielos. Tu fidelidad permanece por todas las generaciones. He visto un límite a toda perfección. Tu mandamiento es sumamente amplio. Justo eres tú, Señor, y rectos tus juicios. Tu justicia es justicia eterna y tu ley, verdad. Tú estás cerca, Señor, y todos tus mandamientos son verdad. Estas son todas afirmaciones acerca de Dios y acerca de su palabra. En segundo lugar, encontramos declaraciones de adoración. Estas son declaraciones de adoración o de celebración. Y estos son versículos que alaban a Dios por la maravilla de su palabra. Escucha algunas de estas declaraciones de adoración. Versículo 24. También tus testimonios son mi deleite. Ellos son mis consejeros. Versículo 103. ¿Cuán dulces son a mi paladar tus palabras, más que la miel a mi boca? Pero mi corazón teme tus palabras. Me regocijo en tu palabra como quien haya un gran botín. Siete veces al día te alabo a causa de tus justas ordenanzas. Vemos afirmaciones y adoración. Luego, en tercer lugar, hay versículos que son resoluciones. Meditaré en tus preceptos y consideraré tus caminos. Versículo 15. Me deleitaré en tus estatutos, no me olvidaré de tu palabra. Versículo 16. Y guardaré continuamente tu ley para siempre y eternamente. He inclinado mi corazón para cumplir tus estatutos por siempre y hasta el fin. Y a medida que leemos estas resoluciones, necesitamos recordar que Jesús es el único que ha cumplido perfectamente todas estas resoluciones. Es fácil sentirte abrumada mientras lees un salmo como este y pensar, yo no podría decir estas cosas. Aseveraciones como, yo obedeceré continuamente para siempre y eternamente. O que fuera cierto en el corazón de los hijos de Dios. Pero fue solamente cierto que Jesús cumplió a cabalidad todas estas resoluciones. Y es por esto que este salmo es un recordatorio para nosotras de cuánto necesitamos a Cristo. Nos apunta hacia Cristo. Y luego tenemos la cuarta categoría de versículos. Estas son peticiones. Son oraciones, son plegarias a Dios por su ayuda. Por ejemplo, el salmista ora en el versículo 17. Favorece a tu siervo para que viva y guarde tu palabra. Abre mis ojos para que vea las maravillas de tu ley. Versículo 18. Quita de mí el camino de la mentira y en tu bondad concédeme tu ley. Ahora, a medida que meditamos en este salmo, como lo estaremos haciendo a través de los próximos días, solo quiero recordarte que tu relación con Dios nunca será más fuerte, nunca será más vibrante y nunca será más genuina que la relación que tengas con la palabra de Dios. A través de este salmo, el enfoque es en su palabra, en sus preceptos, en sus mandamientos. Y la meta no es solo hacer el ejercicio intelectual de conocer la palabra de Dios. El objetivo es buscar a Dios, buscar a aquel que es revelado en su libro. No hay otra manera de conocer a Dios. No hay otra manera de conocer a Cristo que a través de la palabra escrita y viva de Dios. Tengo una preocupación creciente y la he expresado de diferentes formas en este programa, pero nunca la he sentido más fuertemente que ahora. Tengo un anhelo de que seamos mujeres de la palabra. Tengo una preocupación con relación al número de creyentes con las que yo me relaciono que no están leyendo la palabra de una manera consistente. Muchas creyentes, y quizás la mayoría, nunca ha leído la Biblia en su totalidad. Dios nos ha dado su libro, nos ha dado su palabra. Y solo me imagino lo que acontecerá cuando esté parada delante del Señor, cuando muramos. ¿Cómo le vas a explicar a Él la razón por la cual no tuviste el tiempo de leer su libro? Si vas a avivanuestroscorazones.com, podrás encontrar recursos que te ayudarán. Y quiero animarte a que comiences a leer el Salmo 119 en la medida que estudiamos esta serie. Toma aproximadamente 15 minutos para leerlo completo. Quizás quieras hacer esto todos los días durante esta semana y parte de la próxima, mientras estamos en esta serie. Tal vez quieras leerlo de rodillas. Es una oración. A través de este Salmo verás la palabra tú. Clamo a ti, oh Señor, es tu palabra. Así que quizás querrás ponerte en una postura de rodillas delante del Señor. Pero sin importar la posición que escojas, léelo. Deja que penetre en tu corazón y en tu mente y deja que Dios te hable por medio de este salmo. Señor, ¿cómo te suplico que en estos próximos días tú abras nuestros corazones, nuestras mentes y nuestros ojos para que veamos tu tu palabra de manera fresca. Y al verla, la amemos. Y al amarla, te amemos a ti, su autor. Que te amemos y te obedezcamos, que obedezcamos tu palabra. En el nombre de Jesús, oro. Amén.
1: Y no sé si alguna vez has sentido como que leer la Biblia se convierte en otra tarea más en tu lista de quehaceres. Profundizaremos más sobre cómo hacer de esta una experiencia mucho más enriquecedora en el episodio del próximo lunes. Por ahora, concluyamos este episodio como iniciamos, recordando la razón por la que leemos la Escritura. Para esto, escuchemos el Salmo 145.
0: Te exaltaré, mi Dios, oh Rey, y bendeciré tu nombre eternamente y para siempre. Todos los días te bendeciré y alabaré tu nombre eternamente y para siempre. Grande es el Señor y digno de ser alabado en gran manera, y su grandeza es inescrutable. Una generación alabará tus obras a otra generación y anunciará tus hechos poderosos. En el glorioso esplendor de tu majestad y en tus maravillosas obras meditaré. Los hombres hablarán del poder de tus hechos portentosos, y yo contaré tu grandeza. Ellos proclamarán con entusiasmo la memoria de tu mucha bondad y cantarán con gozo de tu justicia. Clemente y compasivo es el Señor, lento para la ira y grande en misericordia. El Señor es bueno para con todos y su compasión sobre todas sus obras. Señor, tus obras todas te darán gracias y tus santos te bendecirán. La gloria de tu reino dirán y hablarán de tu poder para dar a conocer a los hijos de los hombres tus hechos poderosos y la gloria de la majestad de tu reino. Tu reino es reino por todos los siglos y tu dominio permanece por todas las generaciones. El Señor sostiene a todos los que caen y levanta a todos los oprimidos. A ti miran los ojos de todos y a su tiempo tú les das su alimento. Abres tu mano y sacias el deseo de todo ser viviente. Justo es el Señor en todos sus caminos y bondadoso en todos sus hechos. El Señor está cerca de todos los que le invocan, de todos los que le invocan en verdad. Cumplirá el deseo de los que le temen. También escuchará su clamor y los salvará. El Señor guarda a todos los que le aman, pero a todos los impíos destruirá. Mi boca proclamará la alabanza del Señor, y toda carne bendecirá su santo nombre eternamente y para siempre.
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2: Gustar y ver que es bueno Jehová, dichoso el hombre que confía en él. Salmos 34:8. 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

Muy buenos días a toda la amable audiencia y adoradores del Rey en esta hermosa mañana, mañana que el Señor nos regala. Le damos gracias a Dios por su inmenso amor, por su infinita misericordia, porque Dios ha sido bueno para con cada uno de nuestras vidas. Hoy lunes 21 de septiembre del 2026, estamos dando inicio a esta programación, dándole la bienvenida a todos nuestros fieles oyentes que día a día están ahí conectados con nuestra programación. Que el Señor les bendiga de una manera especial. Le damos gracias a Dios porque Dios ha sido bueno para con nuestras vidas, porque nos ha regalado un día más, una nueva oportunidad de poder estar al aire, de poder llegar a cada uno de sus hogares a través de estas ondas honoras como lo es nuestra emisora Adoradores del Rey. Les habla su hermana en Cristo, Geraldi Barranco, y para mí es una bendición poderles acompañar cada mañana en esta programación. Invitando a todos nuestros hermanos a permanecer en la sintonía, que usted siga ahí conectado con nuestra programación. Le recuerdo, nuestra línea de WhatsApp es 302-68-8997. Así que le animo para que usted siga ahí conectado, para que se anime también a escribirnos. Escríbanos desde donde nos escucha. Para nosotros es una bendición poderle saludar con nombre propio, saber que está ahí conectado con nuestra programación. Iniciamos este precioso día con esa promesa que el Señor nos regala cada mañana. Y la promesa de hoy la encontramos en el libro de Filipenses, capítulo 4, versículo 6, y dice: por nada seáis afanosos, sino sean conocidas vuestras peticiones delante de Dios en toda oración y ruego, con acción de gracia, y la paz de Dios guardará vuestros corazones y vuestros pensamientos en Cristo Jesús. Qué preciosa promesa que Dios nos regala en esta mañana. Cuando la preocupación quiera dominar nuestra mente, debemos llevar nuestras peticiones delante de Dios. La oración no siempre cambia inmediatamente las circunstancias, pero nos acerca al Señor y nos ayuda a descansar en su cuidado. Su paz puede guardar nuestro corazón y nuestros pensamientos. Por eso esta promesa nos dice que la oración nos ayuda a entregar nuestras preocupaciones a Dios y a descansar en su paz. Esa paz que solamente Dios la puede dar a nuestros corazones. Por eso cada día debemos descansar en el Señor, entregarle todo aquello que se roba nuestra paz, que sea Dios quien nos dé la paz a nuestra vida, que se lleve la ansiedad, la preocupación, todo aquello que nos agobia día a día. Hoy el Señor nos regala esta preciosa promesa y es que descansemos en Él, porque en Él podemos descansar, porque Él guardará nuestros corazones y nuestros pensamientos. Señor y Dios, le damos gracias. Gracias, Señor, porque usted es bueno, porque para siempre es su misericordia y su fidelidad. Gracias por este día que nos regalas, por la vida, por la salud, por el aire que respiramos, por su infinito amor, por su infinita misericordia, porque usted ha sido bueno para con nuestras vidas. Gracias, Señor, por la vida, por el aire que respiramos, por esta nueva oportunidad que usted nos regala de poder estar al aire, de poder llegar a cada uno, Dios mío, de los hogares que día a día nos sintonizan. Señor, que sea usted en esta mañana glorificándose de una manera especial, de una manera poderosa. Reprende la obra del enemigo, la obra de las tinieblas, todo lo que se levante, todo lo que se quiera interponer en esta mañana en contra de esta programación. Que sea usted reprendiéndola por el poder de tu palabra. En tus manos colocamos este día y le damos gracias. En el nombre de Jesús, amén.

9:19 de la mañana y reiteramos el saludo para toda nuestra amplia audiencia que día a día está ahí en la sintonía. Que el Señor les bendiga a todos nuestros hermanos que nos sintonizan desde diferentes países, que están ahí conectados desde Canadá, desde Alemania, tenemos amplia audiencia desde los Estados Unidos, también nos sintonizan desde las Antillas Holandesas, desde Venezuela, que el Señor les bendiga en esta preciosa mañana. Esa amplia audiencia que nos sintoniza desde nuestro hermoso país de Colombia, que están ahí conectados desde Bogotá, desde Medellín, Cali, Bucaramanga, también nos sintonizan desde Ocaña, Valledupar, nos sintonizan desde San Alberto, que el Señor les bendiga en esta hermosa mañana. A todos nuestros hermanos que están ahí conectados desde el norte de Santander, desde Cúcuta, desde Cornejo, desde Zambrano Bolívar, también nos sintonizan desde Bucaramanga, desde el Rincón de Girón, San Gil, San Vicente de Chucurit. Que el Señor les bendiga a nuestros hermanos que están ahí conectados desde La Guajira, El Cesar, Magdalena, El Atlántico, Bolívar. Ahí donde quiera que usted se encuentre, muchas bendiciones para ustedes. Les animamos, aunque usted siga ahí en la sintonía, que nos envíe su reporte de sintonía. Saludamos a nuestro pastor Jason Jiménez, su esposa, su hijo, que el Señor les bendiga. A todos nuestros hermanos que desde muy temprano están ahí enviando su reporte de sintonía. Nuestra hermana Nora Isabel, bendiciones mi hermana para usted en esta mañana, que el Señor le bendiga rica y abundantemente. También nos reporta la sintonía nuestro hermano Pedro Hernández, bendiciones mi hermano para usted y toda su familia ahí desde Apartado Antioquia. Mi hermana Dina Castelar, que el Señor les bendiga grandemente. También saludamos en esta mañana a nuestra hermana Sofía Pinillo, nuestra hermana Luz Marina Medrano, nuestra hermana Hilda, que siempre está ahí conectada, nuestro hermano Oscar Callejas, que siempre está ahí conectado también en la programación, que el Señor les bendiga. A nuestra hermana Yanet Chamorro, nuestro hermano Power García, bendiciones a toda esta amplia audiencia que día a día nos sintoniza. Bendiciones para ustedes.

9:22 minutos, reiteramos el saludo para todos nuestros fieles oyentes que se siguen añadiendo a la sintonía. Les animo a que usted nos escriba. Le recuerdo nuestra línea de WhatsApp es 302-68-8997 y nos puede hacer llegar su reporte de sintonía. Si tiene alguna petición, si tiene un testimonio, nos puede escribir. Así que anímese y participe de nuestra programación. También le animamos para que usted comparta el link de nuestra emisora y así poder llegar cada día a más vidas. Vamos a entrar a la reflexión de la palabra. El tiempo ha avanzado rápidamente y leemos una porción de su palabra y vamos a estar leyendo tres pasajes de la palabra del Señor, y el primero lo encontramos en Filipenses capítulo 2 versículo 9 al 11, y leemos bajo la bendición del Padre, del Hijo y de su Santo Espíritu, y dice: por lo cual Dios también le exaltó hasta lo sumo y le dio un nombre que es sobre todo nombre, para que en el nombre de Jesús se doble toda rodilla de los que están en los cielos y en la tierra y debajo de la tierra, y toda lengua confiese que Jesucristo es el Señor, para la gloria de Dios Padre. Primera de Timoteo 2:5 nos dice: porque hay un solo Dios y un solo mediador entre Dios y los hombres, Jesucristo hombre. Y también Hechos 4:12 nos dice: y en ningún otro hay salvación, porque no hay otro nombre bajo el cielo dado a los hombres en que podamos ser salvos. Le damos gracias a Dios por su bendita palabra. Hoy vamos a hablar sobre solo Cristo, solo en Cristo hay salvación. Solo Cristo es quien salva, quien nos salva de esa condenación, del pecado y de ir a condenación eterna. Solo en Él obtendremos esa salvación para nuestras vidas. Por eso el apóstol Pablo, con estas palabras en el libro de Hechos, enfatiza a los dirigentes de Israel a que la salvación solo está en Jesús, y exalta al Señor como la única esperanza de la humanidad. Jesús es la única esperanza para el ser humano. Cuando dice: y en ningún otro hay salvación, ese otro viene del griego heteros y denota una distinción, una exclusividad sin otras alternativas o opciones. Jesús es el único camino de salvación. Jesús es el único que nos puede llevar nos puede dar esa salvación. El llamamiento a llevar el evangelio a las naciones se funda sobre las siguientes premisas, y la primera es que la humanidad sin Cristo está perdida. La segunda: no hay otro nombre bajo el cielo dado a los hombres en que podamos ser salvos, es decir, que no hay ninguna otra autoridad, ninguna otra personalidad, ningún otro sistema o filosofía que pueda rescatar el alma de un ser humano. Por eso nos dice: en Cristo es la única manera de enfrentar la nueva creación y recibir la salvación eterna prometida por Dios. Por eso recordamos que 2 Corintios 5:17 dice: de modo que si alguno está en Cristo, nueva criatura es. Las cosas viejas pasaron, he aquí, todas son hechas nuevas. Solo lo que nos afirma que estamos en Cristo. Somos nuevas criaturas cuando abrimos nuestro corazón al Señor. Ya no somos los mismos pecadores de antes. Ya Cristo nos lavó con su sangre, nos limpió, nos dio vestiduras nuevas. Somos nueva criatura en Cristo Jesús, como nos dice su palabra. Muchas personas reaccionan negativamente al hecho de que no hay otro nombre en que podamos ser salvos. Jesús mismo lo dice en Juan 14:6.
Yo soy el camino y la verdad y la vida. Nadie viene al Padre sino por mí. Si Dios designó a Jesús como el Salvador del mundo, ninguno otro puede ser igual. La salvación solo viene por Jesucristo, quien dio su vida como ofrenda por nuestros pecados, que se entregó a sí mismo en la cruz, que dejó que lo crucificaran, que lo golpearan, que lo azotaran. Todo lo que le sucedió a Jesús solo lo hizo para que nosotros pudiéramos ser salvos, para que mediante ese sacrificio nosotros pudiéramos obtener esa salvación. Por eso la salvación solo viene de Jesucristo, quien dio su vida como ofrenda por los pecados de este mundo, de toda la humanidad. Ninguno otro puede morir por los pecados de la humanidad. Ninguno otro puede venir a la tierra como el Hijo unigénito de Dios, y ninguno otro resucitó de la muerte. Debemos entonces enfocarnos en Jesús, a quien Dios ofreció para que todo aquel que en él cree no se pierda, sino que tenga vida eterna. Esa vida eterna solamente la podemos encontrar en Jesús. Hoy demos gracias a Dios porque Dios nos amó con un amor eterno, porque entregó a su Hijo, porque lo dio todo por amor a nosotros, por amor a nuestras vidas, para que nosotros pudiéramos ser salvos, pudiéramos ser libres de esa esclavitud, de esa condenación, de ese pecado. Por eso debemos llegar a los pies de Cristo, rendir nuestra vida, reconocer que Cristo es nuestra única salvación, que solamente en Él obtenemos esa salvación, ese perdón de pecados. Por eso nosotros como hijos de Dios también debemos compartir ese mensaje de salvación, decir que solo en Cristo hay salvación, que no hay otro nombre, que no hay otra persona, que no hay nadie que pueda dar esa salvación que Cristo nos lo da. Solamente en Jesús es que tenemos el perdón de nuestros pecados. Solo Él pudo morir en la cruz para que nosotros hoy pudiéramos tener vida y tenerla en abundancia y poder disfrutar de esa salvación que Dios nos regala. Señor y Dios, le damos gracias. Gracias, Señor, porque usted es bueno, porque para siempre es su misericordia y su fidelidad. Gracias, Señor, por morir en la cruz por nuestros pecados. Gracias, Dios, por esa salvación que usted nos ha regalado. Gracias, Señor Jesús, por ser el único mediador entre Dios y nosotros, por darnos la salvación por medio de tu obra redentora en la cruz, sin necesidad de otros intermediarios, Señor, sin necesidad de méritos propios. Dios mío, tú nos has dado esa salvación. Cristo, tú eres suficiente porque tu sacrificio en la cruz fue perfecto y completo. Y no necesitamos, Dios mío, repetirlo ni complementarlo con otras obras porque ya todo fue consumado por ti. Por eso queremos exaltar tu nombre, que es sobre todo nombre. Por eso queremos darte gloria, honra, alabanza, exaltación, Señor. Gracias, Dios, porque tú nos has amado con amor eterno. Gracias, Señor, porque usted nos ha perdonado, porque nos ha libertado de esa esclavitud del pecado, porque ha sacado nuestras vidas, Señor, de esa condenación. Nos has librado de esa condenación, Dios mío. Llega a aquellas vidas que aún no te
conocen, aquellas vidas, Señor, que están en esclavitud, que están en esa oscuridad, Dios mío, que sea usted libertándolas, que puedan conocer tu luz, Dios mío, que puedan conocerte a ti, Dios mío, y que puedan obtener esa salvación, que puedan apreciar esa salvación que tú les has regalado, esa vida eterna, Señor. Ayúdanos a valorarla cada día, ayúdanos a estar firmes, Dios mío, peleando esa buena batalla, Dios, porque tu venida está cerca, porque muy pronto sonará esa trompeta, Señor. Te damos gracias, Dios, porque tú eres bueno, porque tú eres majestuoso, Señor, en el nombre de Jesús, amén.

0: Recuerde que hoy es lunes y estamos iniciando esta semana agradecidos con el Señor por todas sus bendiciones que Dios nos regala cada día. Y ha llegado el momento de escuchar Edificando a la Familia. Hoy estaremos iniciando un nuevo programa y esperamos que este programa pueda ser de bendición, de edificación para su vida. Que usted esté ahí atento al consejo de la palabra del Señor. 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
2: Bienvenidos a Enfoque a la Familia, donde ayudamos a las familias a mejorar en Cristo a través de capacitación y educación en línea. Les saluda su coanfitrión Esteban Porras. Hoy vamos a iniciar una serie fundamentada sobre la sanidad del corazón. A menudo nuestras reacciones de ira o enojo no tienen que ver con el presente, sino con dolores del pasado que no han sanado. Escuchemos esta conferencia por Sixto Porras sobre cómo el perdón es la clave para elevar nuestra capacidad de amar y evitar que nuestros hijos se conviertan en víctimas de nuestra propia historia.
3: Si usted quiere disminuir su capacidad de amar, odie, guarde resentimiento. Si usted quiere elevar su capacidad de amar a sus hijos y a su familia, perdone. Si usted no perdona, usted se queda atrapado en el pasado. Nosotros tenemos que tener una meta clara de cómo queremos tener nuestro hogar. Y uno de los desafíos que debemos de hacer es hacer de nuestro hogar un refugio, un lugar al que todos deseemos regresar, donde mis hijos no tengan miedo de volver, aunque hayan metido la pata, aunque se hayan equivocado. Y esto nosotros tenemos que aprender a trabajarlo. Efesios 4:32 dice, más bien sean bondadosos. ¿Cómo lograrlo? Siendo bondadosos y compasivos unos con otros, siendo buenos y teniendo compasión unos a otros. ¿Por qué compasión? Porque vamos a fallar. Y por lo tanto tenemos que aprender a perdonarnos mutuamente. No crea que solo su esposo falla. Aquí dice mutuamente, los dos fallamos, aunque las mujeres piensan que ellas nunca fallan. Pero los dos fallamos, todos fallamos, ¿no? Entonces tenemos que añadir los tres elementos, ser bondadosos, buenos, compasivos, misericordiosos y perdonadores unos a otros, como así como Dios nos perdonó a cada uno de nosotros. Si usted quiere una fórmula para edificar un hogar hermoso y bello, meta esto: soy bueno, soy compasivo, soy misericordioso con los que están conmigo. Si yo reacciono con ira, con enojo y exploto, no tiene nada que ver con mi cónyuge, con mis hijos. Tiene que ver con heridas no resueltas del pasado. Y vamos a trabajarlo. Observe lo que hace la amargura. Produce tristeza. El Salmo 73:21 dice, entonces me di cuenta de que mi corazón se llenó de amargura y yo estaba destrozado por dentro. O sea, el tema no es nuevo, es antiguo. Entonces me di cuenta que mi corazón se llenó de amargura y yo estaba destrozado por dentro. Lo peor de esto es que cuando mi corazón está destrozado por dentro, afecto, daño y destrozo las relaciones de las personas que están a mi lado. Una persona amargada está dañando su salud física, emocional y espiritual y está lastimando a quienes tiene a su lado. ¿Cómo yo me doy cuenta que tengo una raíz de amargura dentro de mí? Porque estoy enojado continuamente, porque grito cuando me enojo. Cuando ustedes se pelean, es bueno para que usted se observe en el espejo. ¿Cómo reacciona? ¿Por qué usted responde como responde? Observe lo que puede ocurrir si yo no sano mi corazón. Esaú, el hermano, se enoja con el hermano menor. A partir de aquel momento,

0: esto, Esaú guardó un profundo rencor hacia su hermano por causa de lo que hizo el padre, la bendición que le había dado su padre, y pensaba, observe a dónde puede llegar uno, ya falta poco para que mi padre muera. Después de eso, mataré a mi hermano. Ve a dónde yo puedo llegar. Caín retuvo, y Caín se ofendió, porque ¿qué le hizo Abel a Caín? Nada. Pero él se comparó con Abel, entonces llenó su corazón de amargura, y retuvo la amargura a tal punto que planeó asesinarlo. Y Dios me pide cuentas, y él aparece. ¿Dónde está tu hermano? Y Caín dice, ¿acaso yo soy guarda de mi hermano? Pues sí, somos guarda de nuestro hermano. Esta situación de Esaú y Jacob hizo que estuvieran divididos por más de 30 años. ¿Sabe qué ocurre cuando Esaú y Jacob se encuentran? Terminan abrazados, llorando en el hombro el uno del otro. Y la pregunta que yo me imagino surgió ahí, 30 años perdidos por orgullo y resentimiento, sin falta de perdón. Mi hermano tuvo todos estos hijos y yo no los vi. Yo no estuve ahí. Mi hermano ha vivido situaciones y yo no estuve ahí. ¿Por qué? Porque la amargura nos va a distanciar a nosotros. Es importante que yo entienda que si yo no trabajo la amargura a tiempo, yo voy a multiplicarla generacionalmente. Por eso hoy usted tiene que trabajarlo para que sus hijos al crecer no cuenten esta historia.
1: 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Continuamos con el programa.
0: Observe esta hija que nos escribió Enfoque a la Familia. La primera conclusión de esta hija es, mi mamá me odia. Esa es su primera conclusión. Cuando nos encontramos, me insulta y también insulta a mi esposo. Me dice que yo no debía haberme casado con él porque es un vagabundo. Note bien la primera connotación. Un hombre que no sirve para nada, que me va a destrozar el corazón, que yo me divorcie de él. ¿Qué está hablando un corazón herido? Sigue diciendo esta hija. Cuando le pregunté la razón de por qué hablaba así de mi esposo, mi mamá me respondió. ¿Desde dónde respondió? Desde la amargura. Porque todos los hombres... Y eso que usted no estaba ahí. Lo aprendimos. ¿Me explico? Porque todos los hombres son iguales. Su esposo actúa igual a tu papá. Y un día te va a dejar como... tu papá nos dejó a nosotros. Está condenada a repetir la historia. Ahora no tolera que a su hija le vaya bien. Observe lo que la hija sigue diciendo. Esto duele mucho. Porque he comenzado a creer que no debía haberme casado. Que seguro me equivoqué. Pero mi esposo, vean la realidad. Esta es la realidad. Pero mi esposo es una buena persona. Es responsable, amable, cariñoso con mi hija. Casi nunca peleamos. ¿Dónde está el problema? ¿Ven lo que ocurre en el corazón de esta mamá? Pero observe las consecuencias de no sanar la amargura. Pero últimamente estoy peleando con él sin razón alguna. Ya estamos viendo fantasmas en nuestra relación. Terminamos gritándonos y en realidad no hay razón para hacerlo. Creo que mi mamá está consiguiendo lo que se ha propuesto. ¿Qué? Que nos divorciemos. Porque un corazón herido no puede ver una buena historia. No cree en una buena historia. No cree en la esperanza. No cree en el amor. Porque el corazón está herido. Si yo no resuelvo esto ahora que mis hijos están pequeños, mañana voy a maldecir, voy a herir, voy a lastimar las relaciones futuras de nuestros hijos. Yo tengo que examinar mi corazón. ¿Por qué me enojo? ¿Por qué grito? ¿Por qué insulto? ¿Por qué maltrato? Si mi cónyuge es bueno. Perfecto no, ninguno de nosotros es perfecto. Todos nosotros tenemos que entender que nos hemos casado con personas imperfectas. Y le voy a explicar por qué. Porque si su cónyuge fuera perfecto, usted le pone en el lugar de Dios y termina idolatrando a su cónyuge. Por eso usted se ha casado con un imperfecto, a quien tiene que perdonar, que aceptar, a quien tiene que aportar. Tenemos que disimular nuestros errores e ir construyendo juntos en una misma dirección. ¿Cómo? Juan 15:9 dice, así como el Padre me ha amado a mí, también yo los he amado a ustedes. Permanezcan en mi amor. La única forma de que yo sane mi corazón no es cambiando a mi cónyuge, no es devolviendo el tiempo. Esta señora no puede devolver el tiempo para cambiar al esposo que se fue, maltrató, hirió. Ahora me toca a mí sanar mi corazón para no herir el corazón de mi hija y que mi hija no termine repitiendo la historia. Yo tengo que levantarme para poder transmitir el amor del Padre. Yo tengo que ser amado por el amor de Dios Padre. Si yo no me encuentro en Él, yo estaré buscando en mi cónyuge que él llene heridas emocionales que no puede llenar. Yo me casaré para que, para encontrar la felicidad que no he tenido en mi casa. Y nos casamos y vamos a recibir decepciones, vamos a vivir momentos difíciles. Y uno entonces se frustra diciendo, a mí me estafaron. Me prometieron una cosa y me dieron otra. Claro, enamorados todos prometemos. Los problemas siempre van a existir. Cuando la familia enfrenta problemas, se reflejan rápidamente en sus miembros, en los miembros de la familia. Y cuando los problemas no se trabajan a tiempo, nos vamos a distanciar, nos vamos a enojar y vamos a guardar rencor. Si yo no aprendo a recorrer el camino del perdón, ve a Jesús como perdona a Pedro. Pedro, hoy me vas a negar. Yo no, tres veces me vas a negar. Antes de que el gallo cante, jamás sobre mi cadáver, yo te prometo. No, no prometes, tranquilo, ya te he perdonado. Y quiero decirte que tú vas a volver humilde y vas a volver compasivo, vas a volver misericordioso. Y vas a afirmar a tus hermanos porque ellos harán lo mismo. Se van a ir. Pero quiero decirte, Pedro, que he intercedido para que tu fe no falte. Tú estarás bien, Pedro. Uno debe perdonar desde antes de que la ofensa ocurra. Yo voy a amar en medio de la adversidad. Voy a superar la adversidad. Voy a refugiarme en Dios. Pero no vamos a permitir que nada nos distancie. No voy a permitir que el enojo se instale. No voy a permitir que la amargura genere una raíz dentro de mí que me envenene el corazón. La amargura va a afectar, los problemas van a afectar la salud física, emocional y la conducta se va a tornar violenta y agresiva si yo no lo trabajo.
1: Me encanta esta conferencia porque habla de la importancia de perdonar para no quedarnos atrapados en el pasado y cómo la amargura puede destrozar nuestras relaciones actuales. En el siguiente segmento vamos a profundizar en las barreras que nos impiden resolver nuestras diferencias y cómo el orgullo y el egocentrismo pueden estar distanciando a nuestra familia. No se lo puede perder. Gracias por estar con nosotros. Se despide Esteban Porras de Enfoque la Familia, donde ayudamos a las familias a mejorar en Cristo.

en punto de la mañana y continuamos con nuestra programación, reiterando el saludo para todos nuestros fieles oyentes que se siguen sumiendo, añadiendo a la sintonía. Que el Señor les bendiga. Les recuerdo, ya en contados minutos estaremos escuchando esa palabra de poder, esa palabra que Dios tiene preparada para nosotros en este día, así que le animo a que usted siga ahí en la sintonía, que no se desconecte, a que esté ahí siempre conectado con esta programación. 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Así que les animo a que usted siga ahí en la sintonía.

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1: Parecía un fracaso. Antes de convertirse en astro de la pantalla, el joven Burt Lancaster fue artista de circo. Trabajo que tuvo la suerte de conseguir, considerando su prueba menos que aceptable. Se le pidió que hiciera ejercicios en paralelas, así que saltó a las barras y empezó su rutina. Debido a que estaba nervioso, se equivocó en los cálculos y se cayó sobre las barras, yendo a caer de bruces como 2.5 metros más abajo. Quedó humillado, tan humillado que de inmediato saltó de nuevo a las barras a pesar de eso. Al dar voltereta de nuevo en el mismo punto, sí, volvió a errar y a estrellarse contra el suelo una vez más. Burt tenía los muslos lastimados, tenía una cortada y estaba sangrando, pero estaba ferozmente enfadado, así que saltó de nuevo a las paralelas, pero la tercera ocasión fue incluso peor, porque esta vez cayó de espaldas. El gerente se acercó, le ayudó a levantarse y le dijo: «Hijo, si no lo haces otra vez, te doy el trabajo». Mi querido amigo, hermano, es frustrante cuando nos esforzamos por algo, invertimos tiempo, planificación y esfuerzo en algo y no resultan las cosas. Pero realmente estamos fracasando. No todo fracaso o toda situación que nos sale mal realmente es por algún pecado o porque Dios no nos está ayudando. Si estamos en la voluntad de Dios, seguros de que estamos en la voluntad de Dios, que estamos haciendo algo correcto, debes meditar en esto, que Dios está obrando en esa situación. Ese fracaso ha sido planificado por Dios y realmente no es un fracaso aunque tú lo veas. Dice el Proverbio 24:16, porque 7 veces cae el justo y vuelve a levantarse, dando a entender que Dios nos ayuda a estar de pie pese a los ataques, las dificultades y las caídas. Pero también entendemos por la palabra de Dios que Dios está presente en todas nuestras empresas, actividades, las hemos puesto en sus manos y sabemos que lo que hacemos es correcto, es productivo. Pues déjame decirte que no es un fracaso. Realmente mira a este hombre, su insistencia, mantuvo perseverancia, mantuvo insistencia y eso le permitió conseguir ese trabajo a pesar de que le fue muy mal en la prueba. Pues asimismo, Dios está trabajando en nosotros cuando tú crees que estás fracasando, en nuestro carácter, en nuestra perseverancia, en nuestra confianza en Él, en nuestro amor y compromiso por aquella labor, por aquella causa. Dice la palabra en 2 Corintios 12:9, Pablo dijo: «Y me ha dicho el Señor, bástate mi gracia, porque mi poder se perfecciona en la debilidad». Si Dios está perfeccionándonos y está llenándonos de su poder, de poderes maravillosos que no eran propios de nuestra naturaleza, está trabajando en nosotros. Así que no es el resultado, la victoria, el éxito, sino el proceso, lo que Dios está haciendo y consiguiendo en nosotros a través de esas circunstancias que te parecen frustrantes. Señor, ayúdanos a entender lo que está pasando en nuestras vidas, a mirar las cosas desde otro punto de vista, que no es fracaso, sino es tu trato con nuestras vidas. Sigue tratando con nosotros y danos fortaleza para llegar hasta el final en tus procesos. Amén.

0: 10 y 11 minutos de la mañana, ha llegado el momento más esperado por todos nuestros oyentes y es el momento de escuchar esa palabra de poder, esa palabra que Dios tiene preparada para nuestras vidas en esta mañana. Así que yo le animo a que usted siga ahí en la sintonía, que no se desconecte, a que abra su corazón, dígale al Señor que le hable, que le ministre a través de su bendita palabra. Yo le invito a escuchar palabra de poder.
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2: Una palabra, gloria a Dios, ya que estamos de pie, vamos a aprovechar el tiempo. Gloria a Dios. Y vamos al Evangelio según San Lucas. Y vamos al capítulo 10, verso 25 al 37. Vamos a hablarle sobre la parábola del buen samaritano. Amén. Gloria a Dios. La parábola del buen samaritano. Gloria a Dios. Pueden decir gloria a Dios, ¿verdad que sí? Pueden decir aleluya. Aleluya. Leemos la poderosa palabra de nuestro Dios en el nombre del Trino Dios, Padre, Hijo y Espíritu Santo. Y dice así la palabra: He aquí, un intérprete de la ley se levantó y dijo, para probarle, maestro, haciendo qué cosas heredaré la vida eterna. Y él le dijo, ¿qué está escrito en la ley? ¿Cómo lees? Aquel respondiendo dijo, amarás al Señor tu Dios con todo tu corazón y con toda tu alma y con toda tu fuerza y con toda tu mente y a tu prójimo como a ti mismo. Y le dijo, bien has respondido, haz esto y vivirás. Pero él queriendo justificarse a sí mismo dijo a Jesús, ¿y quién es mi prójimo? Yo quiero que usted mire a su hermano que está a su lado y usted pregúntele, ¿quién es mi prójimo? ¿Hicieron la pregunta? Respondiendo Jesús dijo, un hombre descendía de Jerusalén a Jericó y cayó en manos de ladrones, los cuales le despojaron hiriéndole. Se fueron dejándole medio muerto. Aconteció que descendió un sacerdote por aquel camino. ¿Quién descendió? Y viéndole, pasó de largo. Asimismo, un levita, ¿un qué? Llegando cerca de aquel lugar y viéndolo, ¿pasó de qué? Pasó de largo. Pero un samaritano que iba de camino, vino cerca de él y viéndole fue movido a misericordia. Y acercándose vendó sus heridas, echándole aceite y vino y poniéndole en su cabalgadura, lo llevó al mesón y cuidó de él. Otro día al partir, sacó 2 denarios y los dio al mesonero y le dijo, cuídamele, y todo lo que gaste de más yo te lo pagaré cuando regrese. ¿Quién pues de estos 3 te parece que fue el prójimo del que cayó en manos de los ladrones? Él le dijo, el que usó de misericordia con él. Entonces Jesús le dijo, ve y haz tú lo mismo. Yo quiero que usted mire al que está a su lado y dígale, ve y haz tú lo mismo. (Risa) Levante su mano y adore a Dios. Vamos a orar. Padre Santo y Padre bueno, tú que habitas en gloria, en esta hora, Señor, te damos gracias por tu palabra, que hemos dado lectura a la misma. Sabemos que tu presencia está aquí. Desde que entramos, Señor, estamos sintiendo el toque de tu mano. Estamos sintiendo que tú estás en medio nuestro. Te pedimos, Señor, que tú, oh Dios, te glorifiques. Que tú hables a toda esta asamblea, a todo este pueblo que hoy está reunido aquí en el templo de Britalia, Señor. Te pido, Dios mío, que te glorifiques. Que todos podamos ser edificados por el poder de tu palabra. Y sobre todo, que tú pongas carga en nuestra vida. Señor, sabe que dependo totalmente de ti. Dirígeme por tu Espíritu Santo y que podamos ser edificados todos para la gloria y honra de tu nombre. En el nombre de Cristo Jesús, te damos gracias, Señor. Amén y amén. Gloria a Dios. Aleluya. ¿Se pueden sentar los hermanos? Aunque ya algunos ya se habían sentado. La parábola del buen samaritano. Fíjense que esta parábola del buen samaritano nos trae una ilustración de lo que debe hacer una persona que profesa decir que es cristiano. Además, Cristo mismo dicta la acción correcta que se debe llevar a cabo, que deba llevar a cabo un cristiano ante las necesidades que puedan tener los necesitados. En muchas ocasiones, lo que se llaman intérpretes de la ley de Dios señalan a su manera lo que ellos creen que debe hacer el cristiano en cuanto a su prójimo. Pero quedan muchos muy cortos de lo que la palabra de Dios establece. Muchas veces nosotros nos gusta imponer nuestras opiniones, mis criterios. Y a veces queremos hacernos ver como que sabemos más que la Biblia misma. Y doy mis propias interpretaciones. Pero la palabra es clara. Jesús da las directrices claras y precisas que un creyente debe asumir en cuanto a ayudar a su prójimo. La parábola del buen samaritano nos brinda los elementos que debe tomar el creyente para poder ayudar a su prójimo. En adición, nos indica que la compasión por las necesidades nos indica la fe genuina del creyente y la obediencia a Cristo. Debemos recordar lo que Santiago nos dice en su carta. Así también la fe, si no tiene obras, es muerta en sí misma. Entonces, la pregunta del intérprete de la ley. Fíjese que él hace la pregunta. He aquí un intérprete de la ley se levantó y dijo, para probarle. Yo he tenido personas que a veces me hacen preguntas, pero a veces lo han hecho para probar. A ver si usted sabe o no sabe. Hay personas que preguntan porque genuinamente tienen alguna duda. Pero hay otras personas que a veces te hacen una pregunta, pero ya saben la contestación. Y cuando a mí me hacen una pregunta, yo contesto con otra pregunta. Entonces, él hace la pregunta del intérprete de la ley, fue con la intención de probar a Jesús. Todo esto aconteció para poner a prueba al Señor. La pregunta era relacionada con los pasos a tomar para poder heredar la vida eterna. Hasta ahí uno dice, pues lo está preguntando algo que es correcto. Esto lo hacía con la intención de escuchar a Jesús decir algo que no estaba de acuerdo con lo que prescribía la ley de Moisés, para poder acusarle, para poder decir que era un falso profeta o que era un falso maestro, o lo que él estaba enseñando no iba cónsono con la ley de Moisés. De esta manera buscaban una manera de desacreditar a Jesús por añadir aspectos de lo establecido en la ley de Moisés o que mencionara algo contrario a la ley. Siempre que le preguntaban a Jesús algo, siempre era con el propósito, aquí lo tenemos, lo vamos a hacer quedar mal. Cuando a Jesús le tiraron a aquella mujer en el mismo acto de adulterio, se la tiraron. Y los de la ley preguntaban y decían: maestro, la ley de Moisés dice que a tales mujeres hay que apedrearla. Pero el Señor no le contestaba. El Señor seguía escribiendo en tierra. Como ellos veían que no había contestación, vuelven y le preguntan, le recalcan nuevamente la misma pregunta. Y como el Señor vio la insistencia y el Señor sabía lo que había en el corazón de ellos, porque el Señor sabe lo que hay en tu corazón, lo que hay en mi corazón, y cuáles son las intenciones que usted y yo podamos tener. Y el Señor los miró, le dijo: bueno, el que esté libre de pecado, arroje la primera piedra. Dice la Biblia que desde el más grande al más pequeño soltaron las piedras y se fueron.

Y aquella mujer estaba allí. Y ella, porque ellos pensaban que aquí lo tenemos. Si el Señor dice no apedrenla, lo vamos a acusar como que está en contra de la ley. Ya lo tenemos. Si Él dice apedrenla, se le cae el mensaje de amor. Ya lo tenemos, aquí está. Luego, cuando todos se fueron, el Señor la miró. Dijo, ¿dónde están? ¿Dónde están? ¿Dónde están los que te acusan? Dice la Biblia que ella levanta su mirada, dice, ninguno. El Señor dijo, ni yo tampoco te acuso. Vete y no pegues más. Quizás alguno de nosotros hubiéramos cogido el peñón más grande. Y si la hubiéramos dejado caer en la misma cabeza, para sacar el mal entre nosotros. Pero para ella cometer el adulterio había que estar donde estaba el hombre. ¿Dónde estaba? Posiblemente tenía una de las piedras en la mano. ¿Cuánto adoramos a Dios, hermano? El Señor no contesta como usted y yo queremos que nos conteste. Por eso de esta manera buscaba una manera poder desacreditar a Jesús. Entonces, la pregunta del intérprete de la ley de Moisés era legítima, pero las intenciones eran otras. Cristo le responde, ¿qué está escrito en la ley? ¿Qué está escrito? El Señor lo confronta con la misma palabra. Dice, ¿qué está escrito en la ley? Y luego el Señor le dice, ¿cómo lees? ¿Cómo lees? Y Cristo, como maestro, le incita a que él mismo conteste y traiga su interpretación. Entonces el intérprete contestó correctamente al citar dos mandamientos en que se resume toda la ley. Como nos dice Deuteronomio capítulo 6 verso 5 y Levítico capítulo 19 verso 18. Así como Mateo 22, 40. El intérprete de la ley se mantuvo firme en la ley y el testimonio. Entonces, en estos versos citados demuestra que Dios demanda todo nuestro ser. Al prójimo hay que amarle como a nosotros mismos. Pero a Dios hay que amarle y servirle con todo nuestro corazón y por encima de todo. ¿Cuántos aquí aman a Dios? Ese amor. ¿Dijeron amén? ¿Verdad que sí? Yo una vez prediqué bajo el mensaje el amor de Dios en tres dimensiones. Nuestro amor hacia Dios. Y luego el amor hacia, pues estaba hablando de la familia, hacia nuestra esposa. Y luego dije, y luego nuestro amor hacia nuestra familia, nuestros hijos, en tres dimensiones. Yo amo a Dios, amo a mi esposa, amo a mis hijos. Pero ¿y nuestro prójimo qué? Si el hermano me hiere el corazón, ¿lo sigo amando? ¿Lo sigo amando? ¿O oro al Señor, Señor, que lo parta un rayo?

¿Cómo es el amor de Dios? Yo pregunto. Porque aquí vemos que el intérprete de la ley le contesta. Dice, ¿a qué respondió Dios? Amarás al Señor tu Dios con todo tu corazón y con toda tu alma y con toda tu fuerza y con toda tu mente y a tu prójimo como a ti mismo. Claro, pónganse de pie, hermanos. Mi hermano es mi hermano. Yo lo amo. Le conozco de muchos años. Y le amo de verdad. Pero, muchas gracias. Perdóneme, hermano, pero yo voy a bajar hoy. ¿No hay problema? Pero a mi hermano que no conozco, póngase de pie. No lo conozco. Yo conozco a mi hermano porque, pero a él yo no lo conozco. Él es mi prójimo. ¿Lo voy a amar o le voy a pasar por el lado? ¿Cuántas veces usted ha saludado a alguien? Dios te bendiga. Porque quizás no vista como yo. Quizás porque no piense como yo. Porque quizás no es de mi misma categoría. Alaba a Dios. Es mi prójimo. Tengo que amarle. Dios te bendiga. A Dios sea la gloria. Porque el que está hablando, intérprete de la ley, está hablando, yo amo porque es judío con judío. Y le dijo, el Señor le dijo, bien has respondido, haz esto y vivirás. O sea, el Señor le dice, está en lo correcto. Pero vamos viendo que luego el Señor dice, pero él queriendo justificarse a sí mismo, dijo a Jesús, ¿y quién es mi prójimo? ¿Quién es? ¿Quién es mi prójimo? ¿Usted se ha preguntado quién es su prójimo? Y respondió Jesús, dijo, un hombre descendía de Jerusalén a Jericó y cayó en manos de ladrones, los cuales le despojaron e hiriéndole se fueron dejándole medio muerto. Y aconteció que descendió un sacerdote por aquel camino y viéndole pasó de largo, y asimismo un levita llegando cerca de aquel lugar y viéndole pasó de largo. O sea, el escriba al escuchar las palabras del Señor trató de justificarse. El Señor le responde con la parábola del buen samaritano para explicarle quién era su prójimo. De esta manera demostrarle cuán lejos estaba del cumplimiento, y en muchas ocasiones nosotros también en relación con la ley del amor. Los maestros judíos en relación con este tema no tenían por prójimo al que no fuera judío. ¿Ustedes saben que hay gente en las iglesias que a veces son racistas? Ay, santo. Ahí dije una mala palabra, ¿no? Yo he aprendido a través del tiempo a amar a mi prójimo.
Yo he viajado a culturas totalmente diferentes a la nuestra. Yo he ido a la India, por la gracia y misericordia de Dios, Nepal, Sri Lanka, Myanmar. Encontrarme con gente totalmente diferente a nuestra cultura. Visten diferente, hablan diferente, comen comida diferente. Pero son mis hermanos. Son mi prójimo. Y yo tengo que amarles. Oh, alabado sea el nombre de Jesús. Yo amaré a mi prójimo que es campesino, o aquel que es doctor, o aquel que es ingeniero, o aquel que... ¡Ay, santo! ¡Oh, gloria! ¡Oh, oh! ¡Ey! ¡Ay, santo Dios! ¡Aleluya! Levante su mano y adore a Dios. Miren. Perdónenme, pues yo voy a estar subiendo y bajando. Hay veces que hay personas que podrían decir, ven acá, joven. Ah, este es el doctor tal. No, este va aquí. Siéntate aquí. Este es tu asiento. Este es tu asiento. Te quedas ahí. Este es tu asiento. Mi prójimo, pero el doctor. Hasta adorar más a Dios. Póngase de pie. Pero este es el campesino. No, no, usted no se puede sentar ahí. No, véngase acá. Y después cantamos, amémonos de corazón, no de la violín. Les saludo de la misma manera. Me gusta saludar que está bien aperfumado. Pero aquel que salió de... que tiene 7 olores... ¿lo voy a abrazar de la misma manera? Estoy hablando de mi prójimo, ¿verdad que sí? Entonces Cristo le demuestra a través de la parábola que al prójimo con una necesidad no se le podía considerar su raza, ni clase social, ni nacionalidad, sino la necesidad que pudiera tener. El verso 30 nos presenta la situación en que había dejado a este hombre en manos de ladrones. Fíjense que ellos lo habían dejado por muerto. Estos hombres sin escrúpulos. No solo despojaron, le golpearon hasta dejarlo moribundo y luego se fueron. Pero el verso 31 encontramos a un sacerdote. Que lo ve y pasa de largo como si allí no hubiese nadie. Un sacerdote. Conocedor de la ley. ¿Cuántas veces le hemos pasado de largo a alguien? Sabiendo que tiene una necesidad.

que él, su esposa estaba apartado hacía 30 años. La esposa hacía 30 años que oraba por él. 30 años. Y cuando yo llegué a esa iglesia pastoral, yo iba a la casa de ellos. Y en varias ocasiones que fui, estaba ebrio. Con un olor a alcohol tremendo. Una fragancia tremenda. Mas sin embargo, cuando le saludaba, yo le abrazaba. Y le decía al oído, Cristo te ama. Dale tu corazón al Señor. Y lo saludaba y me iba. Volví a la casa, era una familia grande que vivían juntos y volví y cuando llegaba lo saludaba, era a veces ebrio y volví y lo abrazaba. Cristo te ama. Te estamos esperando. Y un día, él le dice a su esposa, prepárame ropa que voy para el templo, para la iglesia contigo. Y llegó. Claro, no fue ebrio, estaba sobrio. Predicamos la palabra y cuando hicimos el llamado, ¿quién usted cree que pasó al frente? El hermano Tony. Aceptar a Cristo. Pero una de las cosas que él, luego de convertirse, me dijo, pastor, ¿sabe por qué me convertí al Señor? Porque cuando usted venía aquí y yo estaba arrastrándome, porque así que dice él, arrastrándome en el pecado y ebrio y borracho y con 20 mil olores encima, usted nunca me negó un abrazo. A veces hablamos del amor. Hay que amar al prójimo. Hay que amar las almas. ¿Pero lo amamos de verdad? El levita pasó adelante. No hizo nada por socorrer a aquel hombre que estaba en gran necesidad. Mas sin embargo, el sacerdote y el levita que tenían sus corazones endurecidos hasta el punto de que no hicieron nada para uno que era de su propia nación. Uno de su propia nación. Es como yo pienso aquí en la parábola del hijo pródigo. Para el hermano mayor, ese era su prójimo, su hermano. Su hermano decide irse de la casa. Le dice al papá, dame lo que me corresponde. Dame lo que me corresponde. Usted sabe que con eso él estaba deseando la muerte a su papá. Porque la herencia se repartía con la muerte del padre. Mas sin embargo el padre le dio y se fue. Malgastó el dinero. En cuanto pecado había. Mas sin embargo, cuando se vio entre los cerdos y queriendo comer de las algarrobas que le daban a los cerdos, se acordó de su casa, de su padre. Él dijo, wow. Yo estoy parafraseando ahora, ¿no? Dice, wow. Aún los jornaleros en casa de mi padre está mejor que yo. Y él toma la decisión. Dice, voy a regresar a la casa. Cuando él comienza a llegar a la casa, a la distancia lo ve su papá. Su papá tenía dos opciones. Rechazarlo o recibirlo. Y cuando el papá lo vio, el papá se levantó

El papá se enrolló su vestimenta y salió corriendo. Y cuando llegó a donde su hijo, se le tiró encima, lo besó. Lo besó. Y cuando el hijo le dice: papá, yo he pecado contra ti. Yo no merezco que tú me llames hijo. Hazme como uno de tus jornaleros. Y el papá le dijo: no. Yo te restauro como hijo. Así es nuestro Padre. Lo bañó, lo vistió, le puso su anillo y cogió de los más gordos. Y dice: no, esto hay una celebración grande. Mi hijo que estaba muerto ha vivido nuevamente. No, hay que celebrar en grande. Pero el hermano mayor, que era el quien le respondía ir a buscar a su hermano, nunca lo hizo. ¿Cuántas veces se van gente de la iglesia y no los buscamos nuevamente? Ya era tiempo que se fuera ese hijo del diablo. Ya era tiempo que se fuera de la iglesia. Pero es mi prójimo. Y en vez de gozarse él, decir, porque cuando escucho dice: ¿qué es algarabía que hay en casa? Ah, es una gran fiesta que se está celebrando. Porque tu hermano ha regresado. ¿Quién? Mi hermano. Se enfadó, le dio coraje. Y el padre salió a donde él le dijo. Y él le reclamó al padre: este es tu hijo. No dijo mi hermano. Este es tu hijo. Malgastó todo. Mas sin embargo, el santo: yo que he estado aquí toda la vida. Yo que soy así, así, así, así. Yo que ayuno todos los días. Yo que diezmo de todo. Oh, aleluya. Y este que vino ahora, que pecó, hizo todo lo que hizo y tú lo has recibido. Y tú sabes cuál es el coraje del hermano mayor, que ahora le tocaba menos de la herencia. Alabado sea Dios. ¿Cuál, quién es mi prójimo? En vez de gozarse, y el papá lo invita, entra. Y a mí me agrada esa parábola porque el Señor la deja sin un final. Tú decides, yo decido si el hermano mayor entró o no entró. Tú decides, yo decido si el hermano menor quizás tuvo que dialogar con su hermano mayor. No lo sabemos. Pero ¿quién es mi prójimo? Sin embargo, allí llegó un hombre extranjero que era samaritano. Los judíos híbridos. ¿Ven? Porque los samaritanos eran mitad judíos y mitad. ¿Te acuerdas cuando los asirios se llevaron las tribus del norte? Una mezcla. Mas sin embargo, el samaritano se le acercó a un judío para poder extenderle una mano de ayuda y de socorro. El samaritano tenía un corazón tierno y fue movido a misericordia. No miró su raza ni su nacionalidad, sino que miró la necesidad de aquel hombre
que aquel hombre tenía. Pero su compasión y misericordia la puso en acción. Porque hay que ponerla en acción. Si yo tengo, mi prójimo necesita mi ayuda, mi consejo, tengo que poner esa misericordia y ese amor, esa compasión en acción. Se le acercó. Hay que acercarse. Si yo no me acerco, no puedo ayudar. Yo tengo que ir a aquel que necesita nuestra ayuda. Aquel que es mi prójimo necesita mi ayuda. Yo tengo que salir. Yo tengo que ir. Tengo que extenderle la mano. Y dice que vendó sus heridas e hizo uso de su propio lienzo. Le echó aceite y vino de su propia provisión. Le echó vino para lavar la herida y aceite para suavizarla y cerrarla. ¿Cuál es tu prójimo? ¿Quién es tu prójimo? Luego lo coloca en su cabalgadura y lo lleva al mesón. Y cuidó de él. Cuán importante yo acercarme a mi prójimo y ayudarle, aunque no piense como yo. Yo estuve en un hotel leyendo la Biblia. Estaba esperando que me recogieran. Y llegó un americano. Eso fue en Atlanta, Georgia. Y se me acercó este americano blanco, el rubio, ojos azules. Y me dice, "What are you reading?" ¿Qué estás leyendo? Y yo le dije, le dice, "The Bible." "Can I sit next to you?" ¿Me puedo sentar a tu lado? Yo dije, "Sí." Se sentó a mi lado. Comenzó a conversar conmigo. Ese era mi prójimo en ese momento. Yo lo podía rechazar, ponerle una cara. Luego viene otro. Anglosajón también. Y me mira a mí, mira al otro. Dice, "¿Qué están haciendo?" Entonces, yo le dije, "We're discussing the Bible." Estamos discutiendo la Biblia. Él dice, "Can I join in?" "Sure." "¿Puedo estar con ustedes?" Yo, "Sí." Venga. Se sentó. Ya habían dos. Ese era mi prójimo. No era igual que yo. No era de mi cultura. No era latino. Era americano. Pero viene un tercero. Viene un tercero, hermano. Viene, se me acerca. Y dice, "What are you three doing?" Y yo lo miré y dice, "We're reading the Bible." Estamos leyendo y discutiendo la Biblia. "Can I join in?" "Sure." Se sentó. Entonces, este que está aquí está hablando con tres norteamericanos y estamos discutiendo la Biblia. De hecho, muy buenas las preguntas que hacían y estábamos discutiendo. Y de momento llegó el que me venía a recoger. Yo le dije, "Mira, ya me llegó el que me viene a recoger. My ride is here. I gotta leave." Pero ¿sabes lo que dijeron? Le voy a decir lo que dijeron. "Me voy a bajar." Ellos me dijeron, "No se vaya hasta que usted no ore por nosotros."
Estoy en el lobby del hotel. Tres norteamericanos, distinto a mí, totalmente distinto a mí. Pero había una necesidad. Eran mi prójimo. Amén. Y yo le dije, claro, I'll pray. Y nos cogimos de las manos. Y yo comencé a orar por ellos. Mientras comencé a llorar, a orar por ellos, ellos comenzaron a llorar. La presencia de Dios inundó aquel lugar, hermanos. La presencia de Dios estaba allí. Ellos comienzan a ser conmovidos. Pero lo más que me llamó la atención después de que terminó la oración fue el abrazo. No eran igual que yo. No eran hispanos. Eran norteamericanos. Pero eran mi prójimo. Y en ese momento, cuando yo los abracé, cada uno me dijo, si vuelves por Atlanta, por favor, trata de buscarnos. A Dios sea la gloria. ¿Quién es tu prójimo? ¿Quién es tu prójimo? Mire, hoy mismo, terminó el culto. Pasaron tres vidas a aceptar a Cristo. Terminó el culto, pero hubo una hermanita, ¿verdad? Que vino con el esposo de que se convirtió al Señor. Ella dice, yo quiero reconciliarme con el Señor. Esa es mi prójima. ¿Puede orar por mí? Claro. Oramos. Bueno, Aris estaba conmigo ahí, oramos por ella, ¿verdad que sí? Oramos. Pero luego viene otra jovencita. Mi prójima. Mi prójimo. También, yo quiero también recibir a Cristo. Oramos por ella. Y luego diferentes hermanos pasaron para orar. Son mi prójimo. Entonces, yo miré los niños que estaban tocando. Y hablé con la hermana. No sé, ¿dónde está la hermana? Que era líder de los niños que estaba tocando. ¿Dónde está? Que yo no tengo el espejuelo puesto. Voy a ponérmelo. Si no, estoy medio ciego. ¿Dónde está? Amén. Te bendiga. ¿Sí? ¿No? Bueno, la cuestión es que yo le dije, acércate que quiero orar por ti. Oré por ella. Pero luego me dice ella, ¿puedo orar por todos los niños juntos? Son mi prójimo. Yo subí. Hicimos una cadena de oración. Oré por ellos. ¿Tú sabes lo que pasa? Que hay gente que se cree en grande ya. Sí, está bien, yo oro por ti un día. Sí, sí, está bien, ¿cómo tú llamas? Yo oro por ti. No, la necesidad es en el momento. Había una petición, ora por los niños. Oh, sí. Hay personas que son tan grandes que los sacan por la puerta de atrás para saludar a nadie. ¡Ay, santo Dios! No, hermanos. A mí me gusta estar entre las ovejas, entre el pueblo. Alabado sea el nombre del Señor. ¡Aleluya! ¿Cuánto adoramos a Dios? Porque, hermana Noelia, yo no me puedo olvidar
que yo soy oveja también. Ay, santo. Oh, mi alma te alaba, Dios. ¿Quién es mi prójimo? ¿Quién es mi prójimo? Samaritano. Al otro día antes de partir dejó 2 denarios y los entregó al mesonero y le encarga al mismo que los cuidara y que todos los demás gastos incurridos que se lo aplicaran a su cuenta. Y a su regreso él los pagaría. Esto lo haría quizás un amigo íntimo o un familiar, pero el que lo hace es un extranjero, un samaritano, de quien solo habría de esperarse odio y venganza. Por eso me agrada mucho cuando leo la historia de Jesús con aquella mujer samaritana. La Biblia dice que al Señor, dice que le era necesario pasar por Samaria. Había una necesidad allí en Samaria. Y aquella mujer que fue allí, el Señor cuando la ve le dice, dame de beber. Dame. Y ella le dice, ¿cómo tú siendo judío me pides a mí de beber? Los judíos y los samaritanos no se llevan entre sí. Y el Señor la mira. El Señor pudo haberle dicho, es cierto. Pero el Señor lo que le dijo fue, si tú supieras. Si tú supieras quién es el que te pide a ti de beber, tú le pedirías a él. Y río de agua. Ay. Oh, levanta tu mano y adora a Dios. Y el Señor siguió conversando con ella. Y le dice, busca a tu marido. Y dice, no, yo no tengo marido. Porque ella era el terror del barrio, parece. Porque a la hora que ella buscaba agua, no era la hora común de las mujeres buscar agua. Ella era el terror del barrio. Y el Señor le dijo, bien has dicho. Marido no tengo, porque 5 maridos has tenido y el que tiene ahora tampoco es tuyo. Y ella dice, oye, me parece que tú eres profeta. Oh, aleluya. Oh, gloria a Dios. Y entre la conversación de Cristo con ella, ella tiene un encuentro. Ese era el. Será su prójimo. Y Cristo en esa conversación, ella encuentra que Él tiene la solución a su vida. Pero ella cuando va, gloria al Señor, dice, vete, dile a los tuyos, y dice que ella deja su cántaro. Porque hay veces que hay que dejar algo a los pies de Jesús. Y fue a los samaritanos. Y él dijo, hay uno ahí que me ha dicho todo de mi vida. Dice, Salvador.

Luego cuando ella llevó, dice que toda Samaria los llevó a los pies de Jesús. Dice que ya creían no por lo que ella dijo, sino por lo que ellos. Y le pidieron a Cristo que se quedara unos días más con sus prójimos. Por eso que esta alegoría, para explicar que el herido podría ser cualquiera de nosotros. El sacerdote y el levita representan la ley. El buen samaritano es nuestro bendito Salvador, que tiene compasión de nosotros y emplea para sanarnos la, aleluya, con las riquezas de su gracia y su misericordia. ¿Cuántas veces usted ha tenido una necesidad y ha esperado que alguien, sea quien sea, lo llame? Le ponga su mano sobre su hombro. ¿Cuántas veces, pastores, compañeros pastores, usted han pasado por momentos duros y simplemente han necesitado que alguien ponga su mano? Estoy orando por usted. Así pasan también aquí la iglesia, los feligreses, los hermanos de la iglesia. A veces pasamos por momentos duros. ¿Quién podrá poner su mano sobre mi hombro y decirme, yo estoy contigo, sé lo que estás pasando? Nadie, y todo el mundo pasa por el lado. Todo el mundo pasa por el lado y nadie se da cuenta que hay heridas, que hay dolor, que hay necesidad. ¿Cuántas veces los jóvenes pasan en la escuela por bullying? Nadie lo sabe. Y especialmente cuando son cristianas. Pero nadie se le acerca a un joven, a un adolescente. Pero qué hermoso es. Son tan importantes que puedan venir alguien y pueda poner su mano. El Señor dice que Él está contigo. Yo te ayudo. Yo te levanto. Yo extiendo. ¡Ay, santo! ¡Ey, Mansona, papá! ¡Qué venzo! ¡Aleluya! Levanta tu mano y adora a Dios. ¡Adora a Dios! Hay veces que necesitamos que alguien se nos acerque, aleluya, y nos diga, yo estoy contigo, te estoy orando por ti. El Señor me levantó de madrugada, aleluya, para orar por tu vida. Aquel hermano que lleva más de 2 semanas o 3 que no ha venido al culto, ¿quién ha preguntado por él? ¡Ese es mi prójimo! O cuando has regresado, ahí viene el aventurero. Mira, a ver cuánto tiempo va a estar en la iglesia ahora. Y después decimos, amo las almas, soy deudor de las almas que van sin salvación. Así es el coro. Está bien, yo, pastora Yolanda, no preocupe, no va a seguir cantando.
que yo vea a mi prójimo llegar. Y yo decirle, ven acá, Dios te bendiga. ¿Cuánto tiempo hace? Qué bueno que llegaste a la casa del Señor. Te estaba echando de menos. Qué bueno. ¿Sabes que Cristo te ama? Que Cristo murió por ti. Qué bueno, aleluya. ¿Me permite abrazarte? Aleluya. Aleluya. A eso Dios nos está llamando. Padre Santo Dios, pon tu mano sobre esta vida, Señor. Dale fuerza, dale guianza, dale dirección de lo alto. Dios mío, glorifícate en su vida. Dale nueva fuerza, Dios. En el nombre de Jesús. Oh, mi alma te alaba. ¿Quién es mi prójimo? Ah, hermana, ¿quién es mi prójimo? ¿Quién es mi prójimo? Manuaris, ¿quién es mi prójimo? Hay veces, escúchame bien, que nos preocupamos más por cuántos miembros yo tengo en la iglesia. Que una vida que necesita. Oh, en la iglesia donde pastoreo, llevo como 7 meses, seis, siete meses, ¿verdad, pastora? 6, 7 meses. Había un hermano yo lo veía que venía, pero ahí con coraje, el culto, con coraje. Así, pero bien serio, con coraje. Yo lo miré y dije, uff, ese hermano vino con coraje al culto. Yo me bajé del altar. Fui a donde él. Le dije, Dios te bendiga, hermano. ¿Cómo te sientes? Él me miró, estoy bien. Dios te bendiga, ¿cómo está? Yo estoy bien. No hay ningún problema, ninguna situación contigo. No, estoy bien, pastor, estoy bien. Yo dije, santo. Cuando yo tomé el micrófono que iba a predicar, yo dije estas palabras. Dije, hermanos, yo no llevo mucho tiempo pastoreando aquí. Todavía hay hermanos que yo no los conozco por su nombre. Déjeme la oportunidad de conocerles. Denme la oportunidad de conocerles y aprender sus nombres. Y si en algo usted cree que yo fallé, perdóneme. Pero yo les amo a todos. Esta es la iglesia que estoy pastoreando. Yo los amo a todos ustedes. Cuando terminé de predicar, él se levantó y se fue. Cuando él se fue, yo dije, hermano, vamos a levantar un clamor por ese hermano. La iglesia se puso de pie, oramos por él. La semana siguiente yo no estaba en Puerto Rico, estaba en el Ecuador. Cuando regreso, volví donde él. Pero esta vez tenía una sonrisa. Tenía una sonrisa. Yo lo abracé, me abrazó fuertemente. Fuerte.
Yo hasta me sentí, yo, gloria a Dios. Qué abrazo más lindo. Gloria a Dios, lo abracé. Me fui yo, qué bueno que estés aquí. La semana siguiente, que fue el domingo pasado, me dice, pastor, yo tengo que hablar con usted. Sí, vamos. Me dice, pastor, yo tenía un mal concepto de usted. Pero cuando usted habló aquellas palabras, a mí me llegó al corazón. Y me di cuenta, y me doy cuenta que usted es un hombre de Dios. Lo tengo en gran estima, pastor. Estoy contento que usted sea mi pastor. Y yo digo, y me presentó una situación personal de él. Y yo digo, no se preocupe, vamos a orar. Se levantó y me dio otro abrazo. Ese es mi prójimo. ¿Quién es tu prójimo? ¿Quién es tu prójimo? ¿Quién es tu prójimo, hermano? ¿Quién es tu prójimo? Oh, levanta tu mano y adora a Dios. Entonces Cristo hace la pregunta de aplicación al escriba y le dice, ¿quién pues de estos tres te parece que fue el prójimo del que cayó en manos de los ladrones? Él dijo, el que usó de misericordia con él. Y termina diciendo, Cristo dice, le dice a él, entonces Jesús le dijo, ve y haz tú lo mismo. ¿Cuántos han llegado a la iglesia? Hemos llegado en momentos determinados y yo, Señor, si hubiera alguien que orara por mí. Cristo le hace la pregunta de quién había tenido misericordia del prójimo, que había caído en manos de los ladrones. El intérprete de la ley no tuvo otra alternativa que reconocer que el samaritano había tenido misericordia. ¡Aleluya! La respuesta de Jesús es que el escriba también fuera e hiciera lo mismo. Tenemos que hacer lo que decimos que somos, vida lavada con la sangre de Jesús, y demostrar compasión de aquellos que andan sin fe y sin esperanza. Hagamos como el buen samaritano, que tuvo compasión de aquellos que necesitaban una mano amiga y una vida que los pudiera socorrer. ¿Quién es mi prójimo? ¿Quién es mi prójimo? Esta palabra nos deja ver la importancia que tiene el cristiano de hacer lo correcto. Especialmente cuando estamos enfocados en aquel que necesita nuestra ayuda. Por eso que eso es un reflejo de nuestra genuina fe salvadora y la obediencia a Cristo. El llamado es amar a Dios, es un reflejo de nosotros amar a nuestro prójimo. ¿Cuál es nuestro prójimo? Miremos a nuestro alrededor, que de seguro encontraremos aquel que necesita nuestra ayuda. Y más que nuestra ayuda, la ayuda del Señor. Mire, con esto termino. En Puerto Rico tuve una vez una situación, perdóneme. Una vida que cada vez que me veía sacaba los billetes, el dinero, ¿no? Decía, y que confía en Dios.
Yo confío en Benjamin Franklin. Yo confío en Jorge Washington. Yo confío en Thomas Jefferson. Comenzó él a mencionar. Se acaba la paca de dinero. Y lo decía cada vez que yo entraba. Yo no decía nada, me quedaba callado. Ese es mi prójimo. Quedaba callado. No decía nada. Y cada vez que me veía, hablaba de los cristianos y hablaba. Ni que confiar en que un Dios que uno nunca ha visto. Son cristianos que hablan de Dios y hablan de Cristo. Cristo, Cristo. ¿Sí? Pero era mi prójimo. En el mes de diciembre, él tuvo un accidente, hermano, automovilístico. Fuerte, feo. Cuando llegamos el lunes a la escuela, todo el mundo comenzó a decir, mira, mire, fulano de tal está en intensivo. Y yo rápido, yo, ¿quién? Me dice, fulano. Yo dije, ¿de verdad? ¿Qué está? ¿Dónde? En el hospital. Y no lo aseguran. Ya le dieron a la esposa que fuera preparando los actos fúnebres, ¿verdad? Que fuera a la funeraria porque no le daban oportunidad de vida. Pero era mi prójimo. Él me humillaba cada vez que me veía. Pero era mi prójimo. Y yo fui a donde el maestro de artes industriales, compañero cristiano también, le dije, mira, vamos a sacrificar el almuerzo de hoy y vamos al hospital. Al mediodía vamos al hospital y vamos a visitar al maestro. Y él me dijo, ¿de verdad, Albert? Sí, vamos. Y fuimos los dos. Cuando yo llego al hospital, me dice la enfermera, no, usted no puede entrar a esta hora porque esto no es hora de visita en área de intensivo. Además, él está súper grave. Yo dije, mire, yo soy maestro, soy compañero de él. Denos 5 minutos, 5. Y nos vamos. Déjame hablar con el doctor. Doctor, fue a hablar con el doctor. Digo, sí, dile que entre. 5 minutos. Sí, 5. 5. Sí, 5. 5. Yo, sí, 5. Porque nosotros, los pentecostales, decimos 5 y cogemos 20. Perdona mi sinceridad. Aleluya. Entonces, y es verdad que estaba mal. Un brazo acá, una pierna allá. Tenía manga por donde quiera. Un hombre corpulento, fuerte, hermano, estaba con manga por donde quiera. Bueno, yo dije, Dios mío, compañero y yo nos vimos, nos miramos y yo, está mal de verdad. Este hombre está grave. Y la esposa estaba así sentada en una esquina, la habían permitido sentarse. Y yo le dije, quiero orar por él. Sí, así. Y yo, príncipe, es decir, a él le decían príncipe. Y cuando él abrió los ojos, comenzó a abrir los ojos. ¿Y a quién vio? Pero era mi prójimo. Y yo, príncipe, aquí está el compañero, míralo. Vinimos los dos. Nos preocupamos por lo que escuchamos de ti. Y estamos aquí, ¿sabes por qué? Porque te amamos. Y él como que abrió los malos ojos. Y yo quiero venir a orar por ti si tú me lo permites. Y él me miraba. Y yo le dije, yo quiero que tú me escuches bien. En este momento, Benjamin Franklin no puede hacer nada por ti. Jorge Washington no puede hacer nada por ti. Thomas Jefferson no puede hacer nada por ti. Pero el Cristo que yo sirvo puede hacer algo por ti. Y él abrió los ojos, man. Y el Cristo que yo le sirvo te puede levantar de aquí. Acepta la oración y como él pudo hizo.
Oramos aquella oración, hermanos. Compañero se fue con la mano de él de un lado, yo con la otra, y comenzamos a interceder por él y oramos ahí. Y pedimos: Señor, levanta a este hombre como testimonio de que tú eres real, que tú eres un Dios verdadero. Dios mío, levántalo, haz un milagro en su cuerpo. Y comenzamos a orar. Y terminamos la oración. Nos pasamos por 5 minutos, tuvimos 10 minutos. Cuando yo terminé aquella oración, aquel hombre que no tenía fuerza me apretó la mano. Me la apretó. Y yo dije, la sintió la oración. Al mes siguiente, en el mes de enero, yo escuché un tumulto abajo. Yo, ¿qué es esa gritería? ¿Qué es un tumulto que hay abajo? Era príncipe entrando con un bastón por los portones de la escuela. ¿Cuánto adoramos a Dios? ¡Aleluya! ¡A Dios sea la gloria! Mi prójimo subió las escaleras como pudo y llegó a mi salón. Cuando yo lo vi, yo dije: príncipe, ¿qué hace Dios? ¡Wow! Estás caminando, Dios te bendiga. Lo abracé. Y él me dice: ¿sabes qué? Dios hizo un milagro. Y me dice: perdona mi imprudencia. Las veces que yo hice y hablé lo que hablaba como un necio. Perdóname. Pero ahora reconozco que tú eres un hombre de Dios. Aleluya. Gracias por haber orado por mí. Y yo le dije: estoy a tus órdenes. Acuérdate que Cristo te ama. Y dimos gracias, dijo él, y se fue. ¿Qué quiero decir con esta? Él era mi prójimo. No pensaba como yo, no actuaba como yo, era diferente en todo, pero era mi prójimo. Y extendí mi mano para orar por mi prójimo. Y yo pregunto en este día, esta noche: ¿quién es tu prójimo? Piensa en alguien en este momento que está necesitando tu visita. Piensa en alguien que hace tiempo tú no ves en la casa de Dios. Piensa en alguien que Dios ha puesto en tu corazón orar por esa persona. Y Dios te ha puesto en tu corazón ir a ver a esa persona y no lo has hecho. Ese es tu prójimo. ¡Ese es tu prójimo! Si tú quieres hacer lo correcto, yo te voy a pedir que te ponga de pie. ¡Oh, gloria a Dios! Y si desea pasar al altar, pasa al altar. Y diga: Señor, ayúdame a hacer lo mismo. Ayúdame a llegar a mi prójimo, al que está herido, al que anda sin fe y sin esperanza, aquel que hace tiempo que no veo en la casa de Dios, o aquel que Dios puso en mi corazón para que vayas, aleluya, para orar por él, que Dios me ha tocado para ir a su casa y no lo he hecho. Pasa y diga: Señor, yo quiero hacer lo mismo. Yo quiero ayudar a mi prójimo. ¿Quién es tu prójimo? Aquel que tú sabes que está herido.
aquel que necesita tu ayuda, aquel que necesita que tú extiendas tu mano y lo levantes y lo ayudes y le sane sus heridas. ¿Quién es tu prójimo? Haz tú lo mismo. Haz tú lo mismo. Ve y alcanza a tu prójimo. Tu prójimo te está esperando. No pase del algo. Como que la cosa no es contigo, conmigo, no. No pase del algo. El prójimo te necesita. ¿De qué vale que conozca la palabra de Génesis y Apocalipsis? Mas sin embargo no ponga en práctica lo que dice la poderosa palabra de nuestro Dios. Cristo vino a ayudar al prójimo, a levantar al prójimo, a salvar al prójimo. Muchos no pensaban como Jesús, pero Jesús no los echó fuera. Jesús no los echó fuera. Aquella mujer que dijo, si tan solamente tocar en su manto, se ve sana de mi azote. Y aquella mujer tocó el manto. Y Cristo dijo, alguien me ha tocado, porque poder ha salido de mí. Aquella mujer recibió no solamente la sanidad, recibió también salvación. ¿Quién es tu prójimo? El Señor quiere. Ay, santo Dios, Señor. Oh, gloria a Jesús. ¿Quién es tu prójimo? Levanta tu mano aquí. Los que están en la grada, levanten su mano. Los que están aquí al frente, levanten su mano. Vamos a orar. Y a quien Dios haya puesto en tu vida, en tu corazón. Y los que están de rodillas. Y los que no pudieron pasar, están de pie, pero levante su mano y diga, Señor, ayúdame a alcanzar mi prójimo. Oremos. Padre Santo y Padre Bueno, tú que habitas en gloria, Señor, hemos predicado tu palabra conforme a como tú, oh Dios, nos has guiado, Señor. Tu palabra, Señor. Tu palabra que hoy nos enseña a llegar a donde está nuestro prójimo. Señor, yo te pido en el nombre de Jesús que tú bendiga a este pueblo, que tú ayudes a cada uno de mis hermanos, compañeros, pastores, cada miembro de esta congregación, de las congregaciones aquí presentes, que cada uno sienta la carga y cada uno sienta en su corazón a buscar a su prójimo, aquel que necesita ser sus heridas vendadas, aquel que necesita que sus heridas sean sanadas, aquel que necesita que lo traigamos a la casa del Señor, a tu casa, para recibir lo que tú tienes para tu prójimo.
Señor, glorifícate. Espíritu Santo de Dios, glorifícate. Espíritu Santo de Dios, glorifícate. Y ayuda. Ayuda a cada uno de mis hermanos a alcanzar al prójimo en el nombre de Jesús. Gracias te damos, Señor. Amén.

11:50 de la mañana, 11:50, y continuamos con nuestra programación en este día, recordándole a todos nuestros hermanos que a partir de las 12 en punto estaremos en el espacio Clamor con los oyentes, un tiempo para clamar, para interceder, para pedir al Señor su misericordia. Y qué bueno que usted pueda unirse con nosotros en este espacio de clamor. También le animo para que usted desde ya nos envíe sus peticiones. Recuerde que este es un espacio para orar por cada una de sus necesidades, de sus peticiones. Y también le recuerdo a todos nuestros hermanos, hoy lunes tendremos el espacio de Palabra Eficaz a partir de las 7 de la noche. 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Sigamos deleitándonos en estas preciosas alabanzas que alaban y glorifican el nombre de nuestro Dios Todopoderoso.

Espíritu de mi Padre está sobre mí, por cuanto me ha ungido para dar buenas nuevas a los pobres. Me ha enviado a sanar a los enfermos, a los quebrantados de corazón, a pregonar libertad a los cautivos, dar vista a los ciegos. De cierto os digo, todo cuanto pidiereis al Padre en mi nombre, os lo dará.

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Gloria a Dios, aleluya. Dios les bendiga a todos los oyentes de Adoradores del Rey. En esta hora les damos la bienvenida al programa Clamor con los oyentes. Gloria a Dios, aleluya. Les saluda a su hermana en Cristo, Elizabeth Hernández, desde Apartado, Antioquia. Es una gran bendición y un lindo privilegio poder estar aquí una vez más con el Señor. Gloria a Dios, aleluya, en este hermoso momento de clamor, de intercesión, donde también usted, querido oyente, tiene la libertad de poder mandar la petición que tenga para estar apoyándolo en esta hora que vamos a orar, a clamar a nuestro Dios. También quiero extender un hermoso y caluroso saludo a todos los hermanos de la iglesia de Barranquilla, a mi hermana Geraldine Barrientos, que Dios sea Barranquilla. Dios le bendiga grandemente a mi hermana Geraldine. Dios sea guardando su vida. Gracias por tenerme en cuenta. También un saludo cordial al pastor Jason Jiménez. Gloria a Dios, aleluya. Y a toda su familia. Vamos a estar dando inicio en este hermoso programa Clamor con los oyentes. También puede mandar su sintonía, gloria a Dios, aleluya, para estar saludándolo en este hermoso, hermoso medio, gloria a Dios, aleluya, en este medio, la emisora Adorar del Rey. Vamos a estar orando primero, presentándole al Señor este programa, que Dios sea tomando el control. Padre que estás en el cielo, te adoramos, te bendecimos, te damos todo el honor, te damos toda la gloria, la alabanza a ti, mi Rey, Señor. Dios Todopoderoso, tú eres grande, fuerte en batalla, Señor. En esta hora nos postramos, nos humillamos delante, Señor, del trono de la gracia. Señor, nos humillamos delante de ti, Señor. Tú eres grande, tú eres Dios Todopoderoso. Aquí está nuestra vida, aquí está mi vida, Señor, rendida a tus pies, Señor. Porque sin ti nada somos en la tierra, sin ti nada podemos hacer. Ninguna hoja de los árboles se mueve si no es por tu poder, Señor. Padre que estás en el cielo, te presentamos de una manera muy especial. Señor, Dios mío, este tiempo de clamor, de intercesión, Señor, clamor con los oyentes, Señor, por medio de esta emisora que es de gran bendición, Señor. Señor amado Jesús, que tú seas tomando, te rogamos, Señor, te pedimos, Señor, que tú seas tomando el control, Dios mío, de la señal, Padre celestial, de este tiempo, Señor, de clamor, guíanos, danos la sabiduría, Señor amado, guía cada una de las palabras, dame la sabiduría, y solamente soy un instrumento en tus manos, Señor. Toma el control, Señor, de las señales radiales, Señor. Padre amado, toma el control, Señor, que esta hermosa, Señor, esta emisora llegue, se extienda, Señor, a esos lugares, Señor, Dios mío, incansable, que llegue allí, Señor, Dios mío, tu palabra, Señor, que es fuente de agua viva, Padre celestial, para nuestras almas, por favor, Señor, que tú seas tocando, ministrando, no solamente este programa, Señor, de mediodía, sino también en la hora novena, Señor, tú seas derramando bendición que sobreabunde, Señor. Te lo suplicamos, te lo rogamos, Señor, que tú seas tomando el control, Señor, de este tiempo de clamor, de intercesión, Señor. Padre celestial, reprende toda fuerza al enemigo que se quiera levantar en el nombre de Jesús. La sangre de Cristo tiene poder. Reprende toda fuerza al enemigo, toda fuerza de Satanás.
Señor, toma el control, amado Dios, Señor. Derrama bendición, Señor, amado. Tú nos has dado, Señor, esa herramienta. Señor, Dios mío, Padre Celestial, que es la oración que mueve montañas. Ayúdanos, Señor, a orar con fe, con la certeza que tú estás haciendo la obra, que tú vas a hacer grandes maravillas, Señor, Dios mío, Padre Celestial, que por medio de la oración, Señor, tú seas fortaleciendo la fe de mi hermano, de aquel amigo que escucha esa emisora, Señor, que es de gran bendición para el alma, Señor, que haya, Señor, esa fortaleza, Señor, Padre Celestial, para aquella vida, Señor, Dios mío, cansada, desahuciada, que ellos puedan, Señor, tener esa fortaleza al escuchar tu palabra, al clamar a ti, Señor, pueda haber una transformación, Señor, de la vida, Señor, del corazón. Por favor, toma el control, Espíritu Santo, de este tiempo, Padre Celestial. Gracias te damos. En el nombre de Jesús, amén y amén. Gloria a Dios, aleluya. En esta semana vamos a estar elevando a nuestro Dios un clamor, una petición. Gloria a Dios, aleluya. Una petición en específica, una petición. Gloria a Dios, aleluya. Santo nuestro Dios, que es muy importante para la, en medio de la obra del movimiento misionero mundial. Vamos a estar orando en esta semana por la obra misionera. Gloria a Dios, aleluya. Es un tema muy importante. Entonces vamos a estar orando por esta petición de la semana. Vamos a orar con todo el corazón, que Dios sea fortaleciendo, guardando aquellas vidas. Gloria a Dios, aleluya, que se han dispuesto para la obra misionera. Gloria a Dios, que Dios sea dándole la gracia, la fuerza, la sabiduría, no solamente una persona, sino que también abarca una familia. Aleluya, santo nuestro Dios, que Dios sea dándole la palabra para que para las visitas. Gloria a Dios, aleluya. Santo nuestro Dios, aquellas familias que visitan, que realizan evangelizaciones al aire libre. Gloria a Dios, aleluya. Te vamos a estar orando de una manera muy especial por la obra misionera, con fe, con todo el corazón. Oremos. Padre que estás en el cielo, te adoramos, te bendecimos. Te adoramos, Señor, en esta hora. Tú eres grande, tú eres Dios todopoderoso. Recibe el honor, recibe la gloria, Señor. Padre celestial, tú eres grande, eres maravilloso, Rey. Señor, yo te doy tantas gracias, Señor. Muchas gracias, Señor, por la vida, por la salud, Señor. En esta hora, Padre celestial, te queremos presentar una petición muy especial, muy importante, Señor, Dios mío, por la obra misionera, Señor. Te suplicamos, te rogamos de una manera muy especial por la obra misionera, Señor, Dios amado, y que tú seas obrando, Señor. Señor, que tú seas levantando, Padre amado, nuevos misioneros, Señor. Nuevos misioneros, Padre Celestial, que se disponga a sus vidas, Señor, para tu servicio. Por favor, Señor, te rogamos, te suplicamos, Señor, de una manera muy especial, Señor, que tú seas guardando la obra misionera, Señor, bendiciendo a aquellos hermanos, Señor, Dios mío, que se han dispuesto en las manos del alfarero, Padre Celestial, aquel que es dueño de la obra, Señor, Dios mío, que tú seas fortaleciéndoles, ayudándoles, Señor, Dios mío, guarda cada uno de los misioneros, Señor, llénalos con tu presencia,
Llénalos con tu Espíritu Santo, Padre amado, Señor, te suplicamos, Señor, que tú seas guardándole, Señor. Guarda, Señor, Dios mío, cada uno de los hermanos que se han dispuesto, Señor, familias, para llevar tu palabra, Señor, Padre celestial, aquellos lugares incansables, que tú seas, Señor, derramando tu gracia, Señor, derramando tu unción, Señor, derrama tu gracia sobre sus vidas, Señor, Padre celestial, dale la palabra, Señor, que aquella alma necesita, que aquel hogar necesita, amado Dios, por favor, te lo suplico, Señor, dale la palabra, Señor. Toma el control, Espíritu Santo. Señor, que tú seas dándole la palabra precisa que aquel joven, que aquel adolescente necesita, Señor. Que su alma, su corazón necesita, amado. Señor, por favor, dale la gracia a aquellos misioneros, Señor, Dios mío, que tienen que pasar por selva, Señor, por campo, Señor, por trocha, Señor, que tú seas dándole la fuerza, amado Dios, dale la fuerza, Señor, que necesitan. Padre amado, por favor, te lo suplico, te lo ruego, Señor, guarda la obra misionera, Señor, en Colombia, que tú seas dándole las fuerzas, la gracia, la palabra, Señor, Dios mío. Por favor, Dios mío, que no falte tu presencia, que no falte tu presencia, Señor amado, por favor, que no falte tu presencia, Señor, Dios mío, en cada culto que se realiza, por favor, que tú seas derramando tu bendición, tu gracia, unción, Señor, la presencia de Dios no falte en cada uno de los cultos, en cada cántico, Señor, que se eleve al Señor, que se cante, Señor, que tú seas derramando tu gracia, tu presencia llena, Señor, llénale, Señor, con tu presencia, con tu poder, Señor, Dios mío, Padre celestial, Señor, cada uno de los misioneros, Señor, bendice la obra misionera, bendícela, Señor, con poder y gloria, bendícela, Señor, llénala con tu presencia, con tu fuego, que esa llama no se apague, que esa llama no se apague, Señor, que continuamente esté ardiendo, Señor amado, por favor, te lo suplico, te lo ruego, amado Dios, Señor, toma el control, bendice, Señor, derrama bendición que sobreabunde, Señor, en esta área que es tan importante, la obra misionera, Señor, Padre amado, te lo suplico, te lo ruego, Señor, derrama tu bendición, Señor, derrama tu presencia, Señor, usa, Señor, a tus siervos, usa, Señor, Dios mío, Padre celestial, a tus siervas, Padre amado, guarda a los hijos, Señor, Dios mío, Padre celestial, de aquellos que se disponen, guarda a los hijos, Señor, de los misioneros, guárdales, Señor, que tú seas colocando en ellos, Señor, ese amor por las almas, Señor. Dios mío, que no vean en ellos, Señor, una carga, sino una pasión, un deseo de también llevar tu palabra, Señor, por doquier. Ayúdale, Señor, amado Dios. Reprende al diablo, reprende a Satanás, toda fuerza del enemigo que se quiera levantar en contra de la obra misionera. En el nombre de Jesús, en el nombre de Jesús, reprende toda fuerza del enemigo, reprende toda obra de Satanás, la sangre de Cristo tiene poder, Señor, reprende toda obra del diablo, Señor, que se quiera levantar, en el nombre de Jesús, lo reprendemos.
Lo echamos fuera, Señor, en el nombre de Jesús. Toda fuerza del diablo, toda pesadez para orar, toda pesadez, Señor, en el nombre de Jesús. Toda fuerza del enemigo que quiera impedir que la palabra, Señor, Dios mío, llegue a aquellas almas necesitadas, Señor. Padre celestial, por favor, Dios mío, toma el control, Señor, que tú seas reprendiendo, desbaratando toda obra del enemigo que se queda levantar en contra de la obra misionera, colocando indiferencia, colocando pesadez, colocando sueño en el nombre de Jesús, que tú seas fortaleciendo, derramando fuerzas en cada uno de los misioneros, Señor, que desarrollan, Señor, este hermoso Padre celestial, esta hermosa labor, Dios mío, poderoso Rey, que tú seas multiplicándole las fuerzas, que tú seas llenándole las fuerzas, Señor, que tú seas proveyéndole, Señor, todas las necesidades que surgen, Señor, en esta labor, Señor, que tú seas, Señor, Padre celestial, inspirándoles, dándole la palabra, Señor, llenándole con tu Espíritu Santo, pero también guardándolos del mal, Señor. Guarda la obra misionera, porque tu palabra dice en Mateo 28:19, por tanto, id y haced discípulos a todas las naciones, Señor. Esa hermosa comisión que tú nos has mandado como hijos, Señor, Dios mío, creyente, Señor, que tú seas derramando, colocando el deseo, el anhelo, Señor, Dios mío, Padre celestial, en cada vida para cumplir esta linda comisión, Señor, por favor, te lo suplico, que tú seas colocando el deseo, el anhelo, Señor, amado, Señor, que tú seas, Señor, desbaratando las cadenas, que las cadenas se rompan, Señor, en el nombre de Jesús. Llévate todo, Señor, lo que quieras, Señor, estorbar en el nombre de Jesús, en el nombre de Jesús. La sangre de Cristo tiene poder. Guarda la obra misionera. Guarda la obra misionera, amado Dios, Señor, te lo suplicamos, te lo rogamos, Señor, te lo suplicamos con todo el corazón, amado Dios, aleluya, en el nombre de Jesús, amén y amén. Santo nuestro Dios, aleluya, que en esta hermosa oración, aleluya, gloria a Dios, esa petición no falte en nuestras oraciones personales. Aleluya, que es la obra misionera, aquellos que se esfuerzan, aleluya, gloria a Dios, se esfuerzan y le piden, le ruegan a Dios, hasta no duermen, porque es tanto, tanto la necesidad, aleluya, gloria a Dios, Santo nuestro Dios, la necesidad que el Espíritu Santo sea guiándoles a aquellos siervos para dar esa palabra para las iglesias, para los hogares. Entonces necesitan ese apoyo de la oración de la iglesia. Gloria a Dios, aleluya, por la obra misionera, recordando la palabra de Dios. Gloria a Dios, aleluya. En el versículo que dice Isaías 52:7, cuán hermosos son, aleluya, santo nuestro Dios, en Isaías, cuán hermosos son los pies que anuncia, gloria a Dios, aleluya, las verdades, el evangelio. Entonces necesita mucho de nuestro apoyo, de las oraciones. Entonces esta semana vamos a estar orando por esta petición tan especial y muy importante. Gloria a Dios, aleluya. Vamos a seguir orando en este tiempo de clamor con los oyentes de una manera muy especial por los ministerios de la obra, por Edicol, por ICAM, por Mujer, por también el Ministerio de los Caballeros. Vamos a estar orando por los HDA, que Dios sea guardándoles, que Dios sea fortaleciendo.
Gloria a Dios, aleluya, dándole la gracia a cada una de las juntas. Gloria a Dios, aleluya, aquellos directivos que son, que Dios ha colocado para dirigir, para, gloria a Dios, aleluya, para poder realizar actividades. Gloria a Dios, santo nuestro Dios, en estos hermosos ministerios que se ha levantado de una manera de gran bendición, que ha impactado de una manera muy positiva en los colegios, en la vida de los adolescentes. Vamos a seguir orando por estos ministerios para que Dios sea dándole la gracia a aquellos líderes de ICAM, a aquellos maestros de Bicol. Vamos a estar orando que Dios sea guardando de una manera, cada uno de los ministerios. Oremos. Padre que estás en el cielo, te adoramos, te bendecimos, te exaltamos, Dios amado, estamos aquí en oración, aleluya, clamando, intercediendo, Señor, Dios mío, en este tiempo de clamor con los oyentes, Señor, en esta hora, Padre celestial, Señor, Dios mío, implorando tu gracia, implorando tu misericordia, implorando tu fortaleza, Señor amado. Señor, recurrimos, Señor, a la mejor herramienta, a la mejor opción que tú nos has dado, Señor, que es la oración, que es el clamor, Dios mío, Padre amado, la oración, Señor, que mueve montañas. Por favor, Dios mío, poderoso Dios, en esta hora, Señor, te suplicamos de una manera especial una petición importante por cada uno de los ministerios, Señor, de la obra. Clamamos, Señor, Dios mío, por favor, que tú seas, Señor, respaldando cada actividad, Señor, cada tema a desarrollar, Señor, Dios mío. Padre celestial, por favor, te lo suplico por el ministerio de Bicol, Señor. Bendice ese ministerio dirigido a los niños, Señor. Ese ministerio, Señor, por favor, que tú seas guardando el corazón de cada uno de los niños, que ellos puedan, Señor, aprender, memorizar, Señor, guardar en su corazón, Señor, la palabra viva y eficaz, Señor. La palabra enseñada en cada uno de los salones, Señor, de escuela dominical, Señor amado, que esa palabra, Señor, le quede en su corazón, Señor, pero también en su mente, retumbando, Señor, esa manera, Señor, la dinámica, Señor, Dios mío, cada cántico que esté allí, allí, Señor, repitiéndose, Señor, Dios mío, Padre celestial, en sus labios, Padre amado, guarda el corazón de la niñez, Señor, guarda el corazón de cada niño, Señor, que en ellos, Señor, Dios mío, Padre celestial, Señor, haya esa disposición para adorarte, para aprenderse las adoraciones y cantarte con todo el corazón. Padre amado, por favor, guarda la niñez, Señor, guarda, amado Dios, Señor, ese ministerio de Bicol, Señor, Escuela Bíblica Infantil, Colombia, Padre Celestial, también, Señor, te suplicamos por los directivos que dirigen este ministerio, este hermoso ministerio, Señor, que ha sido de gran bendición, Señor, Padre amado, dale la gracia, dale la creatividad, respáldales, respáldales, Señor, con tu Espíritu Santo, que haya ese clamor, ese deseo, Señor, Dios mío, coloca el deseo en los maestros para dar, para realizar una labor con excelencia, con amor, de corazón, Señor, sirviendo con el corazón, sirviendo con un corazón apasionado, con un corazón apasionado, que pronto en ese momento no se vea la, Señor, aleluya, los resultados, pero ahí está la semilla, ahí está la palabra, ahí está ese cántico, esa manualidad que se realice, amado Dios, por favor, bendice, respalda, Señor, Dios mío, derrama tu bendición,
Llena a cada uno de los maestros, Señor, con el poder de tu Espíritu Santo, Padre amado, guardándoles, guiándoles, Señor. Pero también, Señor, queremos orar, Señor, extender, Señor, Dios mío, Padre celestial, el clamor, Dios amado, por el ministerio ICAM, Padre amado, Señor, toma el control, bendice ese ministerio de ICAM, Señor, amado Jesús, que es dirigido especialmente al grupo, a la población de la adolescencia en Colombia, Señor, cada uno de los adolescentes, amado Dios, que están, Señor, pasando esa etapa, Señor, muy hermosa, Señor, pero también algunos, Señor, les es difícil, ya que es una etapa de la adolescencia, un tiempo, Señor, una etapa, Señor, Dios mío, donde hay cambios, Señor, hay preguntas en la vida, Señor, de los adolescentes, Señor, pero se ha levantado de una manera, Señor, que ha impactado de una manera positiva, Señor, Dios mío, para esos adolescentes, para aquellas vidas, Señor, que es ICAM, aleluya, que es identificado con Cristo, adolescentes, aleluya, que tú seas, Señor, derramando tu bendición en este hermoso ministerio, por favor, dale la gracia a los líderes de adolescentes, Señor, dale la gracia, dale la dinámica, Señor, la palabra precisa, Señor, que tú seas impactando con tu presencia, Señor, Dios mío, Padre celestial, en la vida de cada uno de los adolescentes, Señor, tócales, tócales, tócales, Señor, que ellos puedan tener momentos, Señor, en la intimidad, que puedan conocer al Dios de Israel, al Dios todopoderoso, al Rey de Reyes y Señor de Señores, que ellos se puedan conocer al Dios proveedor, al Dios, aleluya, santo nuestro Dios, al Dios que está con nosotros hasta el fin de los días, Señor, hasta los últimos días, Padre amado, que tú seas, Señor, saliendo al encuentro a los adolescentes, Señor, Dios mío, marcando su corazón, marcándolo, Señor, Dios mío, Padre celestial, con esas experiencias inolvidables, con esas experiencias que quebrantan el corazón, esas experiencias que llenan el corazón, Padre celestial, porque lo que ofrece este mundo es momentáneo, es pasajero, que ellos puedan entender que solamente en tu presencia, solo Dios hace al hombre feliz, solo Dios puede llenar el corazón del adolescente, y que solo tú, Señor, puedes, Señor amado Jesús, brindar alegría, plenitud en la vida del adolescente, Señor, ayúdale, Señor, a aquellos, Señor, adolescentes que pasan por pruebas, por debilidades, aquellos adolescentes que pasan por, aleluya, santo nuestro Dios, aquellas pruebas, Señor, debilidades, Señor, que de pronto no lo cuentan, no le hablan, se los cuenta a cualquier persona, que ellos puedan ver a Jesús, a Dios como un amigo verdadero, Él es el único amigo verdadero que un adolescente puede tener, Señor, por favor, Dios amado, toca a los adolescentes, ayúdale, Señor, a pasar esta etapa, Señor, ayúdale, dale la gracia a los líderes, Señor, por favor, te lo suplicamos, ayúdale, Señor, derrama tu bendición, Señor, pero también te suplicamos por el Ministerio Juvic, Padre Celestial, Juventud Impacto Colombia, Padre amado, por favor, bendice, Señor, el Ministerio Juvic, que es dirigido a la juventud de Colombia, Señor, guarda a los jóvenes, guárdale, Señor, guarda, Señor, Señor amado, sus corazones, Padre amado, sus mentes, que tú seas limpiando, purificando sus vidas, Señor, que tú seas, Señor, Padre amado, tocando, Señor, hablándole, Señor, a la juventud de Colombia, Señor, que los jóvenes puedan saber
y entender los grandes propósitos que Dios tiene para con su vida, que no está aquí en el mundo por estar, sino que tiene un propósito especial, importante en la obra, el movimiento misionero mundial. Padre amado, que los jóvenes puedan redimir bien el tiempo. Ayúdale, Señor, guarda a los jóvenes, que puedan redimir bien el tiempo, Padre celestial, que puedan invertir el mejor tiempo en ti, en tu obra, Señor, que tú seas respaldando la juventud, aquellos jóvenes, Señor, que se disponen a orar, que se disponen, aleluya, a leer tu palabra, a estudiarla, no aquellos que lo hacen solos, aquellos que lo hacen de manera grupal, que tú seas respaldándoles, respalda a aquellos jóvenes que están en una universidad, aquel adolescente, Señor, aquel joven que está en una universidad, Señor, en medio de un trabajo, que tú seas derramando tu gracia, fortaleciéndole, Señor, que se mantenga, Señor, una vida pura, agradándote, agradándote a ti, Señor, que todo lo ve, Señor, en cada momento, en cada segundo, tú lo miras, Señor, tú escudriñas la mente y el corazón, Padre amado, Señor, guarda la juventud, dale la gracia a los directivos de Jubic, Señor, dale la gracia, dale la sabiduría a aquellos líderes de cada zona, Señor, dale la gracia, Señor, muéstrale, Señor, Dios mío, Padre celestial, aquellos, Señor, que los jóvenes intentan ocultar, pero delante de ti nada se puede ocultar, delante de ti nada se puede esconder, Padre celestial, Señor. Como dijo David, Señor, ¿a dónde huiré de tu presencia? ¿A dónde iré? Si subiera al cielo, ahí estás. Si en el Seol hiciera mi estrado, he aquí tú estás. Entonces, que los jóvenes puedan tener temor a ti, Señor, temor reverente, que ellos puedan esperar en el tiempo perfecto de Dios. Ayúdales a esperar. En medio de esa espera, capacitarse, perfeccionarse, llenarse, que haya jóvenes, Señor, anhelen el bautismo del Espíritu Santo, anhelen el bautismo del Espíritu Santo, Padre celestial, que anhelen ser un instrumento en las manos de Dios, que anhelen ser un instrumento en las manos del alfarero, que se vaya toda tibieza, que se vaya en el nombre de Jesús toda cadena que quiere enredar, aleluya, toda red que quiere enredar a aquel joven, Señor, que no puede vivir, Señor, aleluya, sin mirar un estado, sin mirar, aleluya, algo en las redes, que si se levanta, aleluya, en la mañana, al ver, solamente ven allí y prenden de una vez, Señor, Dios mío, el dispositivo, Señor, que no hay esa comunión contigo, por favor, que esto cambie en el nombre de Jesús, que esta situación cambie en la juventud, que esto pueda, Señor, Dios mío, cambiar. Que haya una revolución, Señor, una resolución, aleluya, con nuevos hábitos, Señor, por favor, te lo suplico, que haya jóvenes, Señor, que marquen la diferencia en la universidad, en el trabajo, Señor. Padre amado, por favor, te lo suplicamos, te rogamos, pero también te ruego por los HDA, ese ministerio, los hijos del altar, Señor, aquellos, Señor, jóvenes, niños, Señor, adultos, Padre celestial, Señor, que hacen parte de este grupo, de este ministerio que es de gran bendición. Clamamos por los directivos, Señor, de este ministerio HDA, Señor, dale la gracia, dale la palabra, Señor, que tú seas usándoles, Señor, ministrándoles, dándole la gracia, Padre celestial, para dirigir este ministerio, Señor, dale la gracia, llénale con tu Espíritu Santo, dale la sabiduría, amado Dios, que tú seas obrando, ministrando, amado Dios, Señor, te lo suplico.
Padre celestial, te lo suplico, te lo ruego, Señor, guarda ese ministerio, que sea de bendición, Señor, que tú seas, Señor, tocando, Señor, Padre celestial, cada vida que pertenece a ese ministerio, Señor, aquel que se siente señalado, Señor, muy observado, Señor, que tú sea, Señor, ayudándoles, Señor, Dios mío, Padre celestial, aquellos, Señor, que se sienten así, esa manera, ellos puedan verlo, Señor, en otro punto de vista, Señor, que tú seas, Señor, ministrándoles, ayudándoles, Señor, a guardarse para ti, Señor, Dios mío. Dale fuerza a cada uno de los HDA para ser un buen ejemplo, Señor. Ayúdales a ser un buen ejemplo, Señor, un buen reflejo de tu amor, Señor, de la imagen de Cristo, Señor. Ayúdales, Señor, a guardarse para ti, Señor. Ayúdales, Señor, tú conoces, Señor, las luchas que ellos pasan, que ellos enfrentan, amado Dios. Bendice de una manera especial, positiva, este ministerio de HDA, Señor, pero también te suplicamos por el ministerio de las mujeres, de los caballeros, Señor, por favor, respalda estos dos ministerios con poder y gloria, bendice, Señor, Dios mío, la labor de sus manos, Señor, dale la gracia, dale la sabiduría, Señor, que tú seas derramando, respaldándoles, llenándoles, con tu fuerza, con tu gracia, Señor, el ministerio de las damas y de los caballeros, Señor, Dios mío, que cada uno, Señor,

toda fuerza satánica que se quiera levantar en contra de sus ministerios, colocando, Señor, duda, tristeza, Señor, tibieza, lo que quiera apagar el fuego, en el nombre de Jesús lo reprendemos, Señor, que antes bien el fuego, la llama, la presencia de Dios sea, Señor, en aumento, Señor, Dios mío, y que no falte el temor a ti, Señor, Dios mío, Padre Celestial. Gracias te damos por todo lo que estás haciendo en cada uno de los ministerios, Señor. En cada uno de los ministerios y todo lo que harás, Señor. Gracias te damos, amado Dios, Señor. Y colocamos en Dios amado, en tus hermosas y cuidadosas manos, Señor, estos ministerios. Gracias te damos en el nombre de Jesús. Amén y amén. Vamos a estar escuchando un corto cántico en esta hora. Gloria a Dios, aleluya.

Gloria a Dios, Santo Señor, aleluya. Le damos gracias a Dios por este tiempo tan especial de estar aquí en la presencia del Señor, orando, gloria al Señor. Le damos gracias a Dios por este privilegio que el Señor nos regala, gloria al Señor, de estar aquí transmitiendo desde aquí, desde Apartado Antioquia, aquí junto a mi hija Elizabeth Hernández. Amén, le damos gracias a Dios a toda la sintonía que ha estado allí, gloria al Señor, conectada en este tiempo de clamor con los oyentes, gloria al Señor, a todos los hermanos de aquí, de Colombia, que nos escuchan, o desde otro país, un saludo muy especial para todos. Vamos a estar meditando un momento en la palabra del Señor, amén. Sabemos que es importante cada día recordarnos, hermanos, que todos somos misioneros, gloria al Señor, que todos estamos llamados a llevar este evangelio, a llevar estas buenas nuevas de salvación, gloria al Señor. La palabra de Dios nos habla, mis hermanos, allí en San Marcos 16:15 dice, y les dijo, id por todo el mundo y predicad el evangelio a toda criatura, gloria al Señor. Vemos aquí un mandato de Dios, un mandamiento para todo aquel que ha conocido de Dios, que ha experimentado ese cambio, esos milagros que Dios cada día hace, amén. Es el llamado a todos nosotros a anunciar el evangelio, a anunciar y predicar, hermano, estas nuevas de salvación, amén, gloria al Señor. Contar lo que Dios ha hecho con nosotros, amén. Porque eso es lo que el Señor le dijo, hermano, a ese endemoniado. Porque él quería, después de haber experimentado, haber tenido esa experiencia, amén, con Jesús, yo dijo, quiero servirte, quiero ir contigo. Pero el Señor le dijo, vaya, vaya a los suyos y cuenta todo lo que Dios ha hecho en tu vida. Gloria al Señor, hermano, es necesario, como hijo de Dios, contar lo que Dios ha hecho en nosotros, en nuestro corazón, en nuestra vida, contar ese testimonio, gloria al Señor. No podemos, hermanos, delegar esta labor solamente a los misioneros, amén, sino que cada día podemos entender que todos somos llamados a cumplir esta misión, amén. ¿Cómo podemos, hermano, aplicar esto? Compartiendo el mensaje de salvación al amigo, al vecino, al compañero de trabajo, al compañero de estudio, donde quiera que usted vaya, hermano, lleve un tratado para que lo pueda entregar allí donde usted trabaja, hermano, allí donde usted tal vez se transita. Hermano, muchas veces decimos, no, es que ya estoy muy viejito, ya no tengo las fuerzas, ya no soy capaz de caminar. Hermano, usted se puede sentar ahí en la acera de su casa y a los que pasan, decirle, Cristo te ama, amén, entregarle un folleto, te invito a la iglesia, amén. Ahí Dios también puede usar tu vida, amén, gloria a Dios, usar tu vida para la gloria de Dios, para que esa alma conozca de Dios, para que esa alma no tenga excusa que nadie le invitó un día a buscar al Señor. Es importante, hermano, compartir el mensaje de salvación, invitando a las personas a conocer a Jesús. Sabemos que en Jesús, hermano, encontramos el descanso. Esas cargas, hermano, son quitadas, hermano. Mucha gente anda con cargas, con problemas, con situaciones difíciles. Preséntele a ese Dios que nos da paz, que nos da gozo, que nos da fe. Amén. ¿Cómo también podemos aplicar, hermano, esa misión, esa labor, orando por quienes necesitan a Dios? Qué lindo es postrarme y decirle, Señor, salva las almas, salva a mi vecino, salva a mi familia, Señor. Rodéale, Señor, con tu palabra, donde quiera que vayan, Señor, alguien les hable de tu palabra. Toca sus corazones, que cuando esté de pronto allí mirando las redes sociales, haya una prédica que les toque el corazón, que Dios obre, hermano, en cada alma, en cada corazón, hermano. Pero también apoyando la obra misionera, también podemos cumplir esa misión, esa labor, amén.
usted y yo podemos, hermanos, apoyarla económicamente. Hermanos, podemos, hermano, sabemos que ahora el día domingo es el día de las misiones. Lleve una ofrenda. Lleve, hermano, con esfuerzo. Lleve esa ofrenda y dígale, Señor, bendícela a las manos de esos hombres, de esas mujeres que están en otros países, que están llevando esta palabra en medio de dificultades, escasez, enfermedades. Hermano, qué bueno que extendamos nuestras manos, hermano, dando para la obra misionera, para esos hombres y mujeres, hermano. Si usted no tiene, venda algo, busque la forma de apoyar la obra. Amén. Es importante proyectarnos para este mes, hermano, de las misiones. Qué bueno, desde iniciando el año, hacer una alcancía con el propósito de enviarle a ese misionero, a ese hombre, a esa mujer que se ha dispuesto para llevar la palabra de Dios. Hermano, qué bueno es apoyar la obra de Dios económicamente. Amén. Pero también, hermano, siendo de testimonio de nuestra fe mediante nuestras acciones. Usted evangeliza, hermano, con su forma de vivir, con su forma de actuar, con su forma, hermano, de dirigirse, hermano, a los demás, gloria al Señor, aún su forma de mirar. Porque vemos, hermano, muchas veces el hermano, la hermana ahí, tal vez igualándolos con los del mundo, el hombre codiciando, porque, hermano, la gente está viendo, aunque usted diga no, ahí usted vio, alguien lo vio que usted estaba codiciando a una mujer con sus ojos, la siguió. Ay, eso que va a la iglesia, no hay un cambio, no hay una verdadera conversión. Pero si usted ve, esa persona ve que usted baja la mirada o mira para otro lado o busca otra cosa que hacer, amén, ella dice, ay, mire, ese es un verdadero cristiano, ese es un hombre cambiado por Dios, no es lo mismo que los mundanos, amén. Entonces tenemos que, hermano, dar testimonio donde quiera que usted vaya, donde quiera que usted esté, amén, para que ellos también crean, amén, porque la misma palabra de Dios nos habla que nosotros podemos ganar a ese esposo sin palabras. ¿Por qué? Con nuestro ejemplo, con tal vez con ese cuidado, con ese amor, con esa limpieza. Amén. Todo eso lo está viendo ese esposo, que hay un cambio, que esa mujer es una mujer diferente. Amén. Una mujer especial, amén, amorosa, cariñosa, una mujer que está ahí siempre atendiendo ese hogar, esa familia. Hermano, qué bonito, hermano, ser testimonio. Podemos, hermano, ser usados por Dios. Amén. Podemos ser esa persona que Dios use para ganar esas almas que se están perdiendo. Tenemos que cada día, hermano, que Dios pueda usar nuestras palabras, nuestras manos, nuestro tiempo y nuestro testimonio, hermano, para tocar vida. Las vidas de otras personas, amén. Entonces debemos disponernos en las manos del Señor y decirle al Señor, usa mi vida, cuenta conmigo, Señor, dame una palabra, Señor, que haga un cambio en esa persona, porque hay un alma que nos está esperando, un vecino, un amigo, que Dios dé una palabra, hermano, una palabra que vaya a lo profundo del corazón. Amén. Vamos a orarle a Dios que nos ayude, que sea Dios utilizándonos, hermano, que seamos esos vasos útiles en las manos de nuestro Señor. Padre bueno que estás en el cielo, aquí estamos, Señor Jesús, en esta semana donde vamos a estar orando por las misiones, por los misioneros, Señor. Queremos decirte, Señor, que cuentes con nosotros. Cuentes con nuestra vida, con nuestra boca, Señor, que podamos llevar ese pan de vida, Señor, que podamos, Dios mío, compartir la medicina con aquel que lo necesita, Señor. Danos palabras, Señor, da sabiduría para llegarle a la gente.
Señor, pon esa palabra precisa en nuestros labios, Señor, aquella vida que lo necesita, a ese corazón afligido, a ese corazón triste, Dios mío, úsanos, Señor, para la gloria, para la honra de tu nombre, te lo pedimos, Señor, que seas propicio, Dios amado, que seas, Señor, obrando de una manera especial, Dios mío, Señor. Tú eres ese Dios poderoso que cambia, que transforma los corazones, Dios mío, que transforma las vidas. Señor, solo en ti podemos, Señor, encontrar esa verdadera paz, esa verdadera felicidad, Dios mío, Señor. Ayúdanos cada día a ser útiles en tus manos, Señor, a ser hombres y mujeres dispuestos, Dios mío, para llevar esa palabra. Oh Dios amado, para llevar ese mensaje de amor, para llevar ese mensaje, Dios mío, Señor, aquella alma perdida, Señor, Dios todopoderoso, levántanos, Señor, levanta cada hermano, cada hermana con un mensaje, oh Dios mío, con un mensaje de vida, Señor, que cuando oremos por los enfermos sean sanados, Padre. Que cuando oremos, Dios mío, por aquella vida triste, angustiada, tú obres de una manera especial, Dios mío, te adoramos, te bendecimos, Señor, creemos en ti, Padre, creemos en tu poder, en tus maravillas, Señor, Dios todopoderoso, te adoramos, Señor, te glorificamos, Señor. Dios eterno, también pedimos en esta hora, nos unimos a esa petición de mi hermana, esa petición de mi hermano, creyendo que tú harás cosas grandes, Señor, en la vida de Kelly, Padre Celestial. Nos unimos, Señor, por su vida, por su hogar, Dios mío. Tú conoces la lucha de mi hermana, Padre amado, tú conoces la necesidad que hay en este hogar, Dios mío, que tú te manifiestes, que tú te glorifiques en ella, Dios mío, le des fuerza, le des ánimo y sobre todo mucha fe, Dios mío. Oh Padre, fortalece a nuestra hermana, bendiga su hogar, derrama amor en su hogar, comprensión, sabiduría que viene de lo alto, Señor. Protege este hogar, Dios mío, Señor, bajo la sombra del Omnipotente, Dios mío, provea todo lo que necesita este hogar, Dios mío, tú eres grande, tú eres poderoso, hacedor de maravillas, Señor, creador del cielo, creador de la tierra. Te adoramos, Dios mío, te bendecimos, pero también te pedimos de una manera especial por la salud del señor Plácido Jiménez. Tú sabes, Dios mío, la molestia. Tú sabes, Dios mío, Señor. Oh, Dios eterno, Dios maravilloso, toma el control, Dios mío. Toma la dirección, Señor, Dios del cielo. Tú conoces, Dios mío, dónde está esa enfermedad, ese dolor, Padre. Seas tú colocando tu mano. Seas colocando tu mano poderosa, Dios mío, sanadora, Dios mío. Tú eres nuestro sanador, Dios mío. Tú llevaste nuestras enfermedades en la cruz del Calvario, dice tu palabra. Y por tu llaga somos curados. Se va toda enfermedad, se va toda dolencia de este cuerpo. En el nombre de Jesús, en el nombre de Jesús, declaramos libre esta vida, Señor, para gloria y honra de tu nombre, Señor. Pero también oramos por la salud de Osvaldo, Señor. Seas tú colocando tu mano sanadora en este cuerpo. Tú sabes la dificultad, tú sabes la dolencia, Dios mío, Señor. Mueve tu mano poderosa, mueve tu mano sanadora, mueve tu mano restauradora. Oh, Dios mío, colocando, sacando lo que está estorbando en la vida de él, Dios mío. Sanándolo, Dios mío, Padre, porque tú eres nuestro sanador, Dios mío. Llévate toda enfermedad de este cuerpo, Padre, te lo pedimos. Te lo rogamos, te lo suplicamos, Señor, que obres un milagro en esta vida, Dios mío.
que obres de una manera especial en este cuerpo, Señor, porque lo que es imposible para nosotros no es posible para ti, Padre. En el nombre de Jesús te lo rogamos y te damos gracias. Gracias por este programa, Clamor con los oyentes, por cada hermano que ha estado en sintonía, por mi hermana Geraldine, Señor, por la vida de Elizabeth, por la vida, Dios mío, Señor, de nuestro hermano Jason Jiménez, Señor. Gracias, gracias por este ministerio, Señor. Gracias, Dios mío, porque tú eres un Dios poderoso. Gracias, Cordero de Dios. Amén y amén. Le damos gracias a Dios por esta bendición, por esta oportunidad que el Señor nos regala de estar aquí en este tiempo de clamor con los oyentes. Amén. Un espacio, hermano, que Dios ha colocado para estar unidos en oración. Amén. Pero también les invitamos para que estén ahí conectaditos, hermanos, compartamos la emisora. Amén, gloria al Señor. Y recordemos que a las 3 de la tarde también hay un programa muy especial dirigido por las damas, hermanos de la Iglesia Central ahí en Barranquilla. Amén, la hora novena. Gloria al Señor, que Dios les bendiga y que pasen una bonita tarde.

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0: Una de las mejores voces.
1: Gracias a ti.
0: Es la fuente del amor. Dar gracias es cuestión de educación. Ser agradecidos es depende de la relación que tengamos con nuestros padres. Hay gente que sabe dar gracias, pero no son gente agradecida. Agradecido de Dios por darnos a su Hijo que vino a salvarnos.

parecía un fracaso. Antes de convertirse en astro de la pantalla, el joven Burt Lancaster fue artista de circo, trabajo que tuvo la suerte de conseguir, considerando su prueba menos que aceptable. Se le pidió que hiciera ejercicios en palco.

Efesios 1, 6 y 7. Para alabanza de la gloria de su gracia, con la cual nos hizo aceptos en el amado, o sea, en Jesucristo, en el cual tenemos redención por su sangre, la remisión de pecados por las riquezas de su gracia. Hemos leído este versículo en Efesios 1, 7, que nos habla de que somos redimidos por la sangre preciosa de nuestro Señor y Salvador Jesucristo. Como este versículo, hay muchos en las Sagradas Escrituras, comenzando desde el libro de Génesis hasta el libro de Apocalipsis. Precisamente el tema central de las Sagradas Escrituras es la redención del hombre por un Salvador divinamente escogido. Y a lo largo de toda la Biblia, ese tema predomina, la redención del hombre. Redención humana con sangre divina. Bendecido sea el nombre del Señor. Una vez un pastor visitó la Tierra Santa, Jerusalén, todas las tierras donde nuestro adorado Salvador Jesucristo ministró cuando estuvo en la tierra, Dios hecho hombre para redimir al hombre. Y tomó vistas de todos esos lugares bíblicos, regresó a Estados Unidos y las mostraba en la iglesia que él pastoreaba. Y después que hubo presentado muchas de esas vistas, un anciano levantó la mano, se le dio oportunidad y el anciano dijo: por favor, muéstrenos el Calvario. El anciano quería ver una vista de la colina, la cumbre, la roca del Calvario. El deseo de ese hermano en Cristo es el deseo de toda una humanidad perdida. Muéstrenos el Calvario. Y en esta noche, el Espíritu Santo ha puesto en mi corazón el platicarles acerca de esa sangre que fue vertida en el Calvario para la remisión de todos nuestros pecados.

0: Cada mil versículos en las Sagradas Escrituras habla de la sangre. La importancia del tema de la sangre en las Sagradas Escrituras es muy notable, y la importancia del tema de la sangre de Jesucristo para la redención del hombre es vital. Por esto, en esta noche, Dios nos ha guiado a hablarles sobre este tema tan maravilloso como lo es la sangre preciosa de nuestro Señor y Salvador Jesucristo. Renan, el escéptico francés, dijo: ustedes los cristianos tienen una religión de sangre. Y él dijo esto en una forma despectiva y de crítica y de ridículo, pero estaba diciendo una gran verdad. Sí, el cristianismo, claro, no es una religión, definitivamente. Religión, la palabra religión significa lo que el hombre hace para Dios o en búsqueda de Dios. Eso es religión. Con Caín empezó la primera religión, que él quería ser agradable a Dios por sus propios méritos y por su propio esfuerzo y por su propio sudor. Eso es religión. Pero el cristianismo, el evangelio de Jesucristo, es lo que Dios ha hecho por el hombre para redimirlo. Bendito el nombre de Jesucristo. Y Renan acertó en lo segundo, en lo primero no, porque él dijo que es una religión de sangre. No es una religión. Es una vida. Es la vida de Cristo en el corazón y en la vida de aquel que cree. Y es de sangre, sí, porque costó el precio de la sangre preciosa de nuestro Señor Jesucristo. Los griegos rechazaron el evangelio en su día y en los tiempos de Cristo y de los apóstoles, los rechazaron porque el ideal de ellos era la perfección del hombre a través del refinamiento de su carácter y de su cultura. Y como ellos querían ser sus propios salvadores a través de su refinamiento cultural, se quedaron perdidos. Eso es religión, lo que el hombre quiere hacer para salvarse a sí mismo, por sus propios méritos. El evangelio es lo que Dios ha hecho para salvarnos a nosotros. Porque de tal manera amó Dios al mundo que ha dado, Dios, ha dado a su Hijo unigénito para que todo aquel que en él cree no se pierda, mas tenga vida eterna. Ese es el Evangelio. Bendito el nombre de Cristo para siempre. Y sí es cierto que el Evangelio de Jesucristo y la redención del hombre descansa sobre sangre derramada. Todos los grandes imperios de la antigüedad conquistaron reinos y territorios a base de derramamientos de sangre. Ríos de sangre han sido derramados en la historia de la raza. En nuestros tiempos también, sistemas de gobierno, sistemas políticos también han derramado ríos de sangre para imponer su hegemonía y sus ideales. Y hay sistemas que se han establecido sobre montañas de cráneos y ríos de sangre. Pero el Evangelio de Jesucristo que también su fundamento y su base es el derramamiento de sangre. No es en el derramamiento de sangre ajena, sino que su fundador y su fundamento derramó su propia sangre para que hoy nosotros seamos redimidos por el precio de esa sangre de nuestro Señor Jesucristo. Alabado sea Dios. La palabra redimir significa recobrar algo que uno perdió. Y para recobrarlo, tiene que pagar un precio. Por ejemplo, uno compra su reloj y va a la joyería y compra el reloj y paga el precio. Se demanda. Paga el precio y se lleva su reloj. Y ese reloj le pertenece. Porque él pagó el precio. Pero un día o se le pierde el reloj o le roban el reloj. Y va por la calle de la ciudad y va mirando los establecimientos, se detiene en una de estos establecimientos que compran artículos de uso para revenderlos. Le llaman en algunos países casas de empeño, no sé por acá. Pues alguien que encontró ese reloj o lo robó, como sea el caso, va a esa tienda y deja el reloj a cambio de un dinero, el que sea. Entonces el dueño de ese establecimiento, pues, pone el reloj en exhibición. Y el dueño del reloj, pues, pasa por allí y lo reconoce. Y entra y dice, ese reloj es mío. El dueño del establecimiento le dirá, bueno, quién sabe, haya sido tuyo, pero ya no es tuyo. Yo pagué un precio por él. Y si usted quiere recobrarlo, usted tiene que pagar tanto. Si él, aunque ya pagó un precio, pues si quiere recobrarlo, pues tiene que pagar un segundo precio. Si él le interesa el reloj, pues paga otra vez por la misma prenda que ya había pagado una vez. Paga el dinero, recobra su reloj y ahora es de él dos veces. Primero, porque pagó su precio original. Segundo, porque pagó el precio que le fue demandado en aquella tienda. Eso es redimir. Entonces, esta persona redimió su reloj porque pagó un doble precio y ahora es suyo otra vez. Eso es lo que el Señor Jesucristo, lo que Dios ha hecho a través de su Hijo Jesucristo, que pagó un segundo precio por nosotros. El hombre en su físico salió de la mano de Dios. La Biblia dice que después que Dios hizo todas las cosas con su palabra, tomó del polvo de la tierra y amasó con sus manos, con sus dedos de modelador único, artífice único, y formó la figura, una figura, una estatua de barro. Pues la tomó del barro, hizo la figura de barro, seguía siendo barro, solo que antes estaba tirado, ahora está modelado, pero siempre barro. Pero entonces Dios hizo algo que no había hecho con nada de lo que había creado. Dios, dice la Biblia, que Dios sopló de su espíritu en aquel barro y vino a ser el hombre en alma viviente. Alabado sea Dios para siempre. Aleluya. Entonces, el hombre salió de las manos de Dios y del aliento de Dios, del soplo de Dios, del espíritu de Dios. Nosotros poseemos cualidades y características que los seres irracionales no poseen, porque Dios, cuando fue a hacer un buey, no sopló de su espíritu. Pero cuando fue a hacer al hombre, le puso de su propio espíritu. Y cada vez que un niño es engendrado en el vientre maternal, desde ese momento está comprobado que hay vida. Y esa vida la imparte Dios. La ciencia lucha incansablemente para ubicar en el cuerpo dónde reside, dónde se ubica el principio de vida. Pero no hay microscopio, no hay instrumento científico que pueda ubicar ese principio de vida, porque ese principio de vida es precisamente el soplo de Dios, el Espíritu de Dios. Y no hay instrumento que pueda detectar el espíritu humano. Alabado sea el Dios de la gloria. Aleluya. Pues el hombre salió de la mano de Dios y es criatura de Dios. Y Dios los puso en el huerto del Edén. Y él mismo, Dios mismo plantó el huerto. Imagínese cómo sería ese huerto, que Dios mismo lo plantó para sus criaturas. Y les dijo que podían comer de todos los frutos de los árboles del huerto, menos de uno. Y les dijo que el día que de él comiere, moriría. Fue una prueba de obediencia que Dios puso, porque Dios es libre, es soberano. No se debe a nadie por ser Dios. Y con todo, Dios se sujeta a su propia palabra. Gloria a su nombre. Entonces, cuando creó al hombre, no creó un autómata, no creó un robot. El robot le oprimen un botón, se torna, le aprietan otro botón, camina, le aprietan otro botón, se inclina, le aprietan otro botón, abre los brazos, le aprietan otro, recoge la carga, le aprietan otro, se levanta, le aprietan otro, camina, le aprietan otro, se detiene, se inclina, abre los brazos, suelta la carga. Pero Dios, al hacer al hombre, no hizo un robot, no hizo un autómata, le dio libre albedrío, le dio una voluntad propia, le dio inteligencia. Alabado sea el nombre del Señor. Entonces Dios puso una prueba en el huerto del Edén para probar la obediencia de sus criaturas. Le dijo, pueden comer de todos los frutos de los árboles, menos de este, el día que de él coman, moriré. Lamentablemente, nuestros primeros padres desoyeron la voz de Dios y oyeron la voz de Satanás. Es lo mismo que hoy, que hay unos que oímos la voz de Dios y otros prefieren seguir la voz de las tinieblas, del pecado y de Satanás. Pues ellos, nosotros hoy somos así porque ellos pecaron, desobedecieron y murieron. No murieron físicamente enseguida, pero murieron espiritualmente, porque ya no tenían comunión con Dios. Porque a nosotros nos separa de Dios el pecado. Podemos ser todos los religiosos que queramos. Podremos practicar todas las religiones del mundo a la vez. Pero eso no nos hace aceptos a Dios. Porque el pecado nos separa de Dios. Dios odia el pecado, aunque ama al pecador. Por esto es que envió a su Hijo para salvar al pecador. Jesús dijo: yo he venido a buscar y a salvar lo que se había perdido. Bendecido sea el Dios de la gloria. Entonces el hombre murió espiritualmente, su espíritu murió porque se desconectó de Dios por causa de su desobediencia y de su pecado. Cuando el hombre desobedeció a Dios, perdió su espíritu, porque su espíritu murió. Mire cómo es que dice la Biblia que Dios descendía en todos los atardeceres al huerto a comulgar con Adán y Eva. Todas las tardes, lo dice la Escritura. Y en cuanto Dios descendía al huerto, Adán acudía a la presencia de Dios y comulgaba con el hombre. Pero el día que desobedecieron a Dios, Dios descendió como siempre. Pero esa vez Adán no apareció. Es entonces que Dios, que sabía ya de su desobediencia, pero que Dios siempre nos da la oportunidad. Dios dijo a Adán: ¿dónde estás tú? Porque no había venido, nunca lo había llamado, porque la presencia del Señor se hace real. Y por eso es que nosotros insistimos que el Señor está aquí. Y por eso es que nos reunimos, porque Él dice que si dos o tres nos reunimos en su nombre, allí Él está. Alabado su nombre. Ese día Adán no acudió. Y Dios le preguntó a Adán: ¿dónde estás tú? ¿Cuál fue la respuesta de Adán? Oí tu voz en el huerto. Tuve miedo y me escondí. Antes no había tenido miedo, porque no había desobedecido. Pero ahora tiene miedo y se aleja de Dios, porque había desobedecido. Alabado sea Dios. Entonces allí Dios hace la primer promesa de redención para la raza humana. Aleluya. Y Dios allí dice que de la simiente de la mujer nacería el que le habría de aplastar la cabeza a Satanás. Gloria a su nombre para siempre, aleluya. Por eso es que a lo largo de todas las Sagradas Escrituras, este tema de la redención humana a través del sacrificio y de la sangre de Jesucristo llena sus páginas. Y es el tema predominante en las Sagradas Escrituras. Entonces, el hombre al desobedecer a Dios perdió su espíritu, porque su espíritu murió. Quedó muerto en delitos y pecados, como dice el apóstol Pablo. Perdió su alma, porque su alma se corrompió en el pecado. Y las demandas de la carne y del alma corrompida llevaron al hombre y a la raza a una corrupción total que en nuestros días se agrava día tras día. Y cada día hay mayor corrupción
1: mayor inmundicia. Las costumbres de ponderación y de respeto van desapareciendo. Alabado sea el nombre del Señor, porque la raza va en un deterioro continuo. Razón, porque las inmensas mayorías van siempre rechazando el sacrificio de nuestro Señor Jesucristo, la sangre derramada, y en su lugar ponen ídolos, ponen estampas, ponen apóstoles, ponen santos, ponen muchísimas cosas. Y la Biblia dice, tanto el apóstol Pablo como el apóstol Pedro, dice, porque hay un Dios y un solo mediador entre Dios y el hombre, y este es Jesucristo. Gloria al nombre de Dios. El hombre perdió su espíritu, murió. El hombre perdió su alma, se corrompió. El hombre perdió su cuerpo, porque empezó la enfermedad en la raza y luego la muerte. Porque por haber desobedecido, Dios le dijo, tú fuiste tomado del polvo, pues ahora al polvo volverás. Y por eso el deterioro en el cuerpo humano, consecuencia directa de la desobediencia y del pecado. Si Adán no hubiese desobedecido a Dios, muy fácilmente Adán podría estar vivo, porque la muerte física vino por la desobediencia. Pero como Dios es todo sabio, de antemano Él supo que el hombre iba a desobedecerle, y como Él no podía ser un robot que protestara a los impulsos del botón que Dios le tocara en el cielo, tenía que ser un agente libre, como Dios es libre. Y la Biblia dice que Dios hizo al hombre a su imagen y a su semejanza. Y a Dios nadie tiene que tocarle botones. Por lo mismo, cuando Él hizo al hombre, lo hizo sin la necesidad de que le sirviera y le adorara obligado. Nosotros estamos aquí, nadie nos obliga. Nos impulsa la gratitud a Dios por habernos salvado, por habernos perdonado y por habernos redimido. Alabado sea el Dios de la gloria. Entonces la pérdida del hombre fue fatal, triste. Perdió su espíritu porque murió, se desconectó de Dios. Perdió su alma porque se corrompió. Perdió su cuerpo porque tornó al polvo. Perdió la tierra. Dios preparó esta tierra para habitación del hombre. Y le dijo a Adán, señorea. Este término señorea, los hebreos usan el título señor única y exclusivamente para Dios. Nosotros en el español decimos señor fulano de tal. Los hebreos dicen señor Dios todopoderoso. Para ellos únicamente es señor Dios. Entonces Dios le dijo a Adán, Adán, señorea. Lo hizo señor de la tierra. Lo hizo Dios de la tierra. Siempre bajo la soberanía del Dios todopoderoso. Bendito el nombre de Jesucristo. Y entonces, como Adán se dejó engañar por Satanás, entonces Adán hipotecó, empeñó la tierra. Y Satanás vino a ser y es el Dios de esta tierra. El Señor le llamó el príncipe de este mundo, porque es que Satanás controla y domina todas las actividades en esta tierra. Todo, la ciencia está corrompida en muchos aspectos. Esto de la ciencia genética, fregar con los genes, la ingeniería genética, que ligando distintas clases de genes de distintas personas, pues pueden hacer una persona con su tez bien morena y sus ojos azules y su pelo rubio, muy elevada. Pero un día Dios descendió y echó abajo la Torre de Babel. Entonces, Satanás ha tomado el control de todas las actividades. Y todo está controlado por las tinieblas. Y no quiero abundar en esto, todos sabemos cómo es que se vive hoy, especialmente. Las únicas personas debajo del sol que no están bajo el control de Satanás somos los redimidos por la sangre de nuestro Señor Jesucristo. Porque el Señor nos ha dicho, puesto que Él derrotó a Satanás en la cruz del Calvario derramando su sangre preciosa como el precio único de nuestra redención, y murió, sí, fue sepultado, sí, pero resucitó al tercer día y está a la diestra de Dios. Y el Señor nos ha dicho que Él ha colocado a Satanás debajo de las plantas de nuestros pies. Y Él tienta y Él zarandea y Él molesta. Lo ha hecho conmigo a través de 60 años que hace que Cristo me redimió, pero hasta aquí no ha podido. Se celebraba un culto muy especial, había un público muy grande. Y allá al fondo la plataforma estaba llena de pastores. El pastor hospedador cedió todos los asientos a los compañeros visitantes y él estaba de pie en esta esquina de aquí. Y él notó que allá en el fondo había una persona, un hombre, que se pasaba todo el tiempo hablando y comentando y distrayendo y riéndose y estaba estorbando el culto. Entonces él desde esa esquina empezó a orar mentalmente y a decir, demonio, que estás estorbando, te reprendo en el nombre de Jesucristo. Todo esto mentalmente, Satanás, te reprendo en el nombre de Jesús. El Señor te ha puesto debajo de mis pies. Te ordeno que dejes de estar molestando. Te reprendo, demonio. Y cuando él decía reprendo, pues apretaba bien el pie. Te reprendo, Satanás, y apretaba el pie. Y hubo un momento que el hombre que estaba allá, que era un endemoniado, que estaba usando por demonios, estaba siendo usado por los demonios, de allá gritó el demonio a través del hombre y le dijo, oye, no aprietes tanto el pie. Somos los únicos que estamos libres del dominio de Satanás. ¡Gloria al que vive para siempre! ¡Aleluya! Claro, el creyente que se descuida, se lo lleva el diablo también. Que Dios nos ayude a mantenernos alerta. ¡Gloria a Dios para siempre! Entonces, puesto que ellos, nuestros primeros padres, desobedecieron, tuvieron una pérdida tremenda, pues ahora hay que redimir. La prenda se perdió a su dueño. El hombre se perdió. Se fue de las manos de Dios, del contacto de Dios, de la comunión con Dios, y cayó en manos de Satanás. Y Jesús dijo a sus contemporáneos, vosotros de vuestro padre el diablo sois, porque hacéis las obras del diablo. Y todo el que no está en Cristo, lamentablemente está bajo el control de Satanás. Y es hijo de Satanás. Sea individuo, sea asociación, sea religión, que no exalta la sangre redentora de Jesucristo, está controlado por Satanás. ¡Aleluya! Entonces hay una sentencia, el día que desobedeciere, vas a morir. Morir no solo se refiere y primariamente se refiere a esa muerte del espíritu que se desconecta con Dios. Muerte. con relación a Dios. Entonces hay que redimir, hay que recobrar. Y como el hombre, puesto que el hombre no podía él mismo pagar, cumplir la sentencia, porque la sentencia era morirá. Y el hombre podía cumplir la sentencia, pero morir eternamente. En otras palabras, estar eternamente separado de Dios. Perdido, esa era la sentencia. Y él mismo no podía redimirse a sí mismo, porque él es el reo. Él no podía redimirse a sí mismo. Él no podía pagar el precio para su redención. Y la Biblia dice que ningún hombre puede redimir a otro hombre. Gloria a Dios. Pues todo el peso del castigo caía sobre él. Y él, incapaz de redimirse a sí mismo, la alternativa era perderse por toda la eternidad. Pero Dios, que es grande en misericordia, proveyó el plan para la redención del hombre. El hombre no podía redimirse a sí mismo. Por otro lado, Dios no podía redimir al hombre como Dios. Suena un poco raro, pero es así. Dios no podía redimir al hombre porque Dios había decretado una sentencia para el hombre pecador. Y como Dios es santo, de toda santidad, él no podía cumplir una sentencia a un hombre, de un hombre pecador. Él, que es santo, de toda santidad, no podía redimirlo como Dios. Así que el hombre no podía redimirse, tenía que ser Dios. Pero Dios tampoco podía hacer la transacción sin violar su propia justicia. Porque en su justicia, Él dijo, moriréis. En su amor, Él siempre quiso perdonar. Dos demandas de dos atributos divinos, su justicia, muerte. Su amor, perdón. ¿Cómo reconciliar esas dos demandas? El hombre no podía redimirse como hombre. Dios no podía hacerlo como Dios, porque violaba su justicia. Entonces es que surge en el arcano divino que registra el profeta Isaías. ¿Y quién irá por nosotros? ¿Quién irá por nosotros? Y entonces el Verbo eterno, el Logos, aleluya, que históricamente es conocido como el Hijo de Dios, Jesús, aleluya. Allá en el arcano divino, Él dijo, envíame a mí, heme aquí, envíame a mí. En el rollo del libro está escrito de mí, el hacer tu voluntad me ha agradado. A su nombre, gloria. Aleluya, aleluya. Y por eso dice el apóstol Pablo, y llegado el cumplimiento del tiempo, Dios envió a su Hijo al mundo a salvar al pecador. ¡Gloria a Dios! Entonces, Jesús era hombre y es hombre con cuerpo glorificado. Ese cuerpo glorificado, tangible, que Él decía, tóquenme, ese cuerpo lo poseerá nuestro adorado Salvador Jesucristo por toda y por toda y por toda la eternidad. Él es hombre, pero también es Dios. Amén. El hombre como hombre no podía, Dios como Dios no podía. Entonces, el Verbo, la segunda persona de la Trinidad, a su nombre sea la gloria, se hizo hombre y conservó su deidad, su divinidad. Verdadero hombre y verdadero Dios. Amén. Y tenía que ser así verdadero hombre para llevar el castigo de nuestros pecados sobre su cuerpo. Y Dios en la cruz descargó en Cristo el pecado de todos nosotros. Allí está el hombre llevando el pecado de toda la raza humana, del hombre. Pero allí también está Dios hecho hombre, Dios hecho carne para salir vencedor en la transacción. ¡Gloria a su nombre! ¡Aleluya! ¿Y por qué es que su sangre nos redime? ¿Por qué será? ¿Por qué es que la sangre de Cristo es el precio de nuestra redención? Un día, una doncella estaba en su casa y se le apareció un ángel del Señor y le dijo: bienaventurada entre todas las mujeres, concebirás y darás a luz un hijo. Y María dice: ¿y qué saludo que es este? ¿Qué clase de saludo es este? Si yo no conozco varón. No temas, el Espíritu Santo hará sombra sobre ti, y el santo ser que nacerá de ti será llamado Hijo del Altísimo. Y el ángel también dijo: y llamarás su nombre Jesús, porque él salvará a su pueblo de sus pecados. ¿Pero qué tiene que ver la sangre derramada, con esto, con la redención? Sencillo. La ciencia médica afirma que en el embrión humano la sangre se empieza a formar con la simiente del varón. Esto se ilustra con el huevo de la gallina fecundado. Que el huevo la gallina lo calienta unos días. Y alguien lo toma y lo pone así a contraluz y se ven unas venitas de sangre. ¿Por dónde entró esa sangre? Se formó de la simiente del gallo. Y en el género humano es igual. La sangre en el embrión se forma con la simiente del varón. Entonces, en nuestro adorado Salvador Jesucristo no hubo intervención humana alguna. Fue el Espíritu Santo, fue el Dios creador. Amén. Que el Verbo se autolimitó a una partícula microscópica, porque Jesús no apareció de 9 meses, no apareció de 12 años, no apareció a los 30 años para predicar y enseñar. Jesús, en un proceso genético divino, fue formado en el vientre virginal de María, como usted y yo fuimos formados. ¡Gloria al Dios de los cielos! ¡Aleluya! Y nació como todos hemos nacido. Y creció, dice la Biblia, en sabiduría, en edad y en gracia para con Dios y para con los hombres. Y a los 12 años de edad, cuando ellos, el padre legal, José, y su madre natural, María, descendieron a Jerusalén con el niño ya de 12 años, adorar en el templo de Jerusalén. Adoraron y salieron, pero había tanto público. Y ya que habían caminado, se dieron cuenta que Jesús no estaba. Y regresaron buscándole. Y lo encontraron todavía en el templo. Y le dijeron: te hemos estado buscando. Y ya Jesús a esa edad era consciente
2: de su personalidad, era consciente de su misión, era consciente de su procedencia, y le dijo: en los negocios de mi padre me conviene estar. Amén. Y Jesús concluyó los negocios del Padre, derramó esa sangre preciosa, y por eso hoy estamos en convención aquí. Por esa sangre, la sangre de Cristo, es sangre divina. El Espíritu Santo le llama sangre preciosa, porque no hay precio. El hombre puede ser poseedor de todo este planeta, con todas sus minas, con todas sus riquezas, con todo su poder, y todavía no poder comprar la salvación de su alma. Se requiere en el tribunal celestial, aleluya, que la persona acepte el sacrificio y la sangre de Jesucristo, que es sangre divina. La sangre de Jesucristo es roja como la nuestra, pero no es como la nuestra. La sangre de Jesucristo tiene glóbulos rojos como la nuestra, pero no es como la nuestra. La sangre de Jesucristo tiene glóbulos blancos como la nuestra, pero no es como la nuestra. La sangre de Jesucristo tiene coagulantes como la nuestra, pero no es como la nuestra. Porque la nuestra es humana y la de Cristo es divina. ¡Aleluya! La nuestra tiene poco valor. Uno va a un banco de sangre, le extraen un litro de sangre, les dan unos pocos de bolívares, o de pesos, o de dólares. Poco valor. Pero la sangre de Jesucristo no tiene precio. Es preciosa. La nuestra es corruptible. Se corrompe. Cuando una persona muere en las funerarias, lo primero que hacen es extraerle toda la sangre al cadáver. ¿Por qué? Porque lo primero que se corrompe en un cadáver es la sangre. Y para que dure un día o dos días más, le extraen la sangre. De otro modo, no hay modo de esperar un día para enterrar. Porque la sangre nuestra se corrompe. Pero la sangre de Jesucristo es incorruptible. ¡Aleluya! La sangre nuestra es transitoria, temporal. Pero la sangre de Jesucristo es eterna. Y las Sagradas Escrituras dicen que Jesús entró al lugar santísimo en el cielo con su propia sangre. Y la depositó en el lugar santísimo en el cielo como una garantía de que esa sangre se derramó una vez como el precio para la redención del hombre, y allí estará por toda la eternidad. La sangre nuestra no redime. La sangre de Cristo redime. La Biblia dice que la carne y la sangre nuestra no entrará en el reino de los cielos. Pero la sangre de Jesucristo, que es divina, allá está. Cuando un pecador le dice a Dios: Dios mío, perdóname. Perdona mis pecados. Redímeme con tu sangre. El Hijo, el Redentor, mira al Padre y el Padre acepta el perdón de ese pecador por esa sangre que fue derramada. Pague limosnas todo lo que quiera, rece todo lo que quiera, haga ceremonias todo lo que quiera, haga rituales todo lo que quiera, que no será acepto en el cielo, solo y exclusivamente por la sangre, los méritos de la sangre de Jesucristo, nuestro adorado Salvador. ¡Aleluya! La sangre nuestra produce mancha.
1: Si yo tuviera una mancha de sangre en mi camisa, sería fácil para todos ustedes notarlo. La sangre nuestra produce mancha.
2: Pero la sangre de Jesucristo quita las manchas de nuestros pecados. Les damos un aplauso al Señor y a su sangre redentora.
1: Mi niña más pequeña, Priscila, ya cumple pronto 40 años. Pero cuando era una niñita de 2 añitos y medio, ella se le ocurrían unas preguntas tremendas. Y un día me preguntó, papi, 2 añitos y medio, con su lenguaje así y su pronunciación de niña, me dijo, papi, ¿cómo es que el Señor derramó su sangre hace tanto tiempo? ¿Y cómo es que hoy nos limpia de nuestros pecados? Es una pregunta de teología profunda. Se le ocurrió a ella. Y a mí me hubiese sido más fácil explicarlo a un adulto que a una niñita de 2 añitos y medio. Pero Dios me ayudó y le expliqué. Y ella entendió y dice, qué bueno, y qué bueno es que la sangre de Cristo. ¿Cuántos creen que es bueno, que es precioso? Y la pregunta de ella es que por qué, que hace tanto tiempo, y por qué hoy todavía. Pues sí, eso es maravilloso, que hoy todavía redime. La sangre de Cristo es la base, el sacrificio de Cristo es la base de nuestra redención. Su sangre derramada. Amén. El precio de nuestra redención. Y en ese precio, no solo el alma es salvada, también el cuerpo es sanado. Y el profeta Isaías, casi 700 años antes de Cristo, dice, y por sus heridas, por el derramamiento de su sangre, fuimos nosotros sanados. Gloria a su nombre. La redención en Cristo. El hombre recobra su espíritu, que estaba muerto en delitos y pecados. El Espíritu de Dios vivifica el espíritu humano que acepta a Cristo como su Salvador. Y ahora se restablece la comunión con Dios. ¿Por qué yo puedo predicar con la bendición con que yo siento en mi vida predicando? ¿Por qué yo me humillo en la presencia de mi Dios antes de venir a este púlpito y le digo, Dios mío, ayúdame, si yo de mí nada puedo, nada tengo, nada sé? Necesito la inspiración, la unción del Espíritu Santo para ayudar al pueblo lo que el pueblo necesita. Señor, cúbreme con tu sangre, que no sea yo, Señor, que seas tú por tu Espíritu, por tu palabra. Y esa sangre de Cristo es eficaz hoy. Que al hombre de Dios, aleluya, le da una confianza y una seguridad al exponer la palabra. Lamentablemente hay tantos púlpitos que el tema de la sangre de Cristo pasan años y no se mencionan. Y están con filosofías, están con vanidades, con entretenimientos, haciendo alarde de una dicción perfecta, haciendo alarde de conocimientos
2: teológicos absurdos, porque hoy la teología que más florece y más se acepta es la teología absurda, invención de las mentes calenturientas de teólogos que más bien pueden ser llamados teólogos, descartando lo sobrenatural, descartando el nacimiento virginal de Cristo, descartando la eficacia de la sangre de Jesucristo. ¡Bendito y alabado el Dios de la gloria! Y esa sangre de Cristo es eficaz hoy. A mí me lavó, a mí me limpió, a mí me redimió. En Bucaramanga, hace algunos años, en una de nuestras convenciones, cuando la obra estaba todavía pequeña, la celebramos en un patio interior de una casa muy grande. Ese patio, pues les voy a decir, era como desde allí hasta un poquito más atrás de donde está la primera línea, un poquito más atrás, y no era tan largo como esto de estos postes a esta pared. Y allí estábamos aglomerados. Llamamos a oración por los enfermos. Y pasaron muchos, entre estos una niña como de 13 años. Allí estaba. Oré como oramos aquí por todos a la vez, porque francamente no es necesario. En una multitud ni se puede tampoco imponer las manos sobre cada uno. Yo he estado en una multitud y he ido a orar por los enfermos, donde hay como 6,000, 7,000, la multitud de 25,000, y pasan unos 7,000. ¿Cómo uno puede orar uno tras otro? Es imposible. Pues oramos por todos. Una noche pedimos testimonios, estábamos en un parque de béisbol y se formó una cola desde la plataforma que estaba sobre el lugar donde el lanzador se ubica para lanzar. Y se formó una cola, una línea, hasta la pared del center field allá. Testimonios gloriosísimos. Milagros. Sordos, mudos. Paralíticos, con una oración por todos, porque lo que mueve el brazo de Dios es la fe en los méritos de la sangre de Jesucristo. Y entonces esa niña estaba allí, pegada a la plataforma, y un grupo alrededor de enfermos. Oramos por los enfermos y terminamos la oración. Y yo miraba a los hermanos y alabábamos al Señor. Y miré entonces a la niña y la niña lloraba y lloraba y lloraba y lloraba y lloraba. Le dije a mi esposa, Rebeca, mira a ver qué está pasando con la niña. Mi esposa fue, ¿por qué lloras, hijita? Ella no podía responder, pero cuando pudo hablar dijo, ¿cómo no voy a llorar? Yo nací anémica, con una anemia perniciosa, incurable, que los médicos y los medicamentos, las medicinas, jamás han podido hacer nada. Ella estaba bien pálida cuando pasó, como si fuera cera. Y entonces le decía a mi esposa, ¿cómo no voy a llorar? Si cuando usted estaba orando, o cuando el pastor estaba orando, el Señor vino delante de mí con una copita conteniendo de su sangre preciosa y me dio a beber, y yo tomé de la sangre de Cristo y el Señor me ha sanado. ¿Cómo no voy a llorar? Alabado sea el nombre maravilloso del Señor. Todavía la sangre de Cristo redime. Todavía la sangre de Cristo sana. ¡Aleluya! Y esa sangre es eficaz esta noche para borrar las manchas del pecado. Para limpiar las manchas del pecado. Del adulterio, de la fornicación, del robo, del atraco, de los vicios, de las drogas, Esa sangre arranca del corazón y de la mente todas estas cosas. Es lo único. Con razón el Espíritu Santo, inspirando al apóstol, dice: y la sangre de Jesucristo nos limpia de todo pecado. Y en esta noche esa sangre es eficaz. Ese sacrificio de Cristo se hizo.

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0: Buenas tardes, Dios les bendiga. Les saluda a su hermana en Cristo, Saraí Rengel. Sean bienvenidos a su programa, La Hora Novena, un espacio dedicado a la oración y la meditación y reflexión de la palabra de Dios, esperando en el Señor ser de bendición y edificación a la vida de todos los oyentes. Les saludo en el nombre de nuestro Señor Jesucristo, a todos los que nos escuchan, a todos nuestros hermanos en la fe, a todos los que nos acompañan a través de la emisora Adoradores del Rey. Para mí es un placer acompañarles en este día. Les invito a orar para darle inicio a este programa en el nombre de Cristo Jesús. Señor, te doy gracias por tu gran amor y misericordia. Te doy gracias por esta nueva oportunidad que es de gran bendición para mí y para los que escuchan este programa. En el nombre de Jesús, pongo esta actividad en tus manos para que seas tú guiándonos, dirigiéndonos, acompañándonos y obrando de una manera poderosa en todas las personas que puedan escuchar en este día. En el nombre poderoso de Cristo Jesús. Amén. Les invito en este momento a leer la palabra de Dios en el libro de Génesis 16, 7. Y también en Génesis 21, 17 al 20. Génesis 16, 7 dice: Y la halló el ángel de Jehová junto a una fuente de agua en el desierto, junto a la fuente que está en el camino de Chur. Y Génesis 17, 20 dice, perdón, 21, 17 al 20. Y oyó Dios la voz del muchacho, y el ángel de Dios llamó a Agar desde el cielo y le dijo: ¿Qué tienes, Agar? No temas, porque Dios ha oído la voz del muchacho en donde está. Amén.
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2: Hay temporadas en las que todo parece seco, nuestra fuerza disminuye, la respuesta no llega ni sentimos que Dios está lejos. Pero el silencio de Dios no significa ausencia. Aunque no puedas verlo, Él sigue estando contigo. Israel atravesó el desierto antes de llegar a la tierra prometida. Y allí Dios no los abandonó, los sostuvo, los alimentó y los guió. Deuteronomios 8:2 dice: Y te acordarás de todo el camino por donde te ha traído Jehová tu Dios. Quizá hoy estás atravesando tu propio desierto, no sabes cuánto durará ni entiende por qué estás allí. Pero no confundas el proceso con abandono. Tal vez Dios esté trabajando en áreas de tu vida que solo pueden ser transformadas en ese lugar de dependencia. El desierto puede ser incómodo, pero también puede convertirse en un lugar donde conozcas más profundamente a Dios. Sigue caminando. Dios no te ha dejado. Él está contigo también en el desierto. Esto fue Un Minuto de Esperanza. Cuando atravieses el desierto, recuerda, la presencia de Dios sigue contigo.
0: Esta semana vamos a tocar un tema muy importante que es el desierto que moldea nuestras vidas. Ese será el tema de toda la semana. Y el tema específico de este día lunes es: el desierto no significa abandono de Dios. En la Biblia, el desierto es un espacio simbólico y transformador que representa un lugar de prueba, purificación y encuentro profundo con Dios. El desierto también representa un lugar de dependencia, donde Dios despoja al ser humano de sus recursos propios para enseñarle a confiar plenamente en su provisión. También puede significar un espacio de formación que simboliza las temporadas difíciles o de escasez, pero ordenadas con el propósito de madurar la fe y forjar la identidad espiritual. Recordemos el ejemplo de los 40 años que duró el pueblo de Israel en el desierto y también ese tiempo que estuvo el Señor Jesucristo, los 40 días en el desierto. Podemos decir que el desierto es el sitio donde Dios habla al corazón de su pueblo y nos forma, forja identidad en nosotros, forma carácter, forma ese espacio, ese tiempo de encuentro con Dios. La historia de Agar en el desierto nos muestra que a pesar de que siendo inmerecedores del perdón y la gracia de Dios, Él nos sigue dando oportunidades y extendiéndonos su mano de amor y misericordia. El desierto para ella pasó de ser un lugar de muerte y abandono a convertirse en el lugar donde encontró libertad, identidad y revelación divina. Dios no la abandonó estando en el desierto, al igual que tampoco lo hace con nosotros mientras estamos pasando por el desierto, pasando por situaciones difíciles. Dios tampoco nos abandona a nosotros durante ese transitar, durante esa temporada difícil en nuestras vidas. Recordemos que Agar huye al desierto por la situación que vivió junto a Sara, la mujer de Abraham, quien la maltrataba a causa de haber concebido un hijo y que ella no podía tener, lo tuvo su sierva Agar, y Agar la veía con ojos como de desprecio. Entonces a Sarai no le gustó y la maltrataba de cierta manera. Por esta causa ella huyó al desierto, su sierva Agar. Pero estando en ese lugar, en el desierto, el ángel de Dios la encontró junto a una fuente y le pidió que regresara con su dueña, pues con Sara, que regresara sumisa nuevamente al lugar donde ella había salido. Y le prometió una gran descendencia también para esta sierva Agar. Como lo dice en Génesis 16, 10 al 12, podemos verlo también en las promesas que le hizo Dios a esta mujer y a la descendencia de ella, que dice 16, 10 al 12. Vamos a leerlo. Dice, le dijo también el ángel de Jehová, multiplicaré tanto tu descendencia que no podrá ser contada a causa de la multitud. Además, le dijo el ángel de Jehová, he aquí que has concebido y darás a luz un hijo y llamarás su nombre Ismael, porque Jehová ha oído tu aflicción. Entonces, podemos ver que el desierto de esta mujer. Ella pudo ver, en el desierto de esta mujer, ella pudo ver cómo Dios obró, cómo Dios se le mostró a su vida. Dios se muestra a ella como el Dios El Roi. Estando ahí en el desierto, conoce a Dios y lo llamó El Roi, que significa el Dios que me ve. A pesar de que las razones que la llevaron ahí no fueron su culpa directa, Dios no la abandonó. Ni a nosotros tampoco lo hace, que muchas veces estamos en el desierto creyendo que Dios no está con nosotros, que Dios se ha ido, que estamos solos, y no es así. Quizás eso lo pensó ella cuando salió sin saber a dónde ir, que Dios no estaba con ella o que estaba completamente sola, pero el ángel apareció en este momento a una madre soltera, desterrada, sin esperanza, sin saber qué hacer ni a dónde ir. Y bueno, aunque ella tenía problemas de orgullo, Dios le dio esa oportunidad. Todo esto nos hace asombrarnos del amor de Dios por el ser humano pecador y en este caso, bueno, por Agar y su hijo, que aunque no había nacido todavía, ya Dios le estaba dando una gran promesa de una gran descendencia. También Dios se le muestra a ella como el Dios que escucha la aflicción al nacer su hijo y al haberle colocado este nombre Ismael. En su segundo desierto, desterrada permanentemente y sin agua, Agar coloca a su hijo Ismael bajo un arbusto para no verlo morir. Y bueno, allí estando ahí, el niño comenzó a llorar. Ismael, como sabemos o si no sabemos, Dios, significa Dios oye. Y bueno, cuando el niño comienza a llorar, Dios escucha este llanto. Y es cuando vuelve a aparecer el ángel en el desierto. Y bueno, ella puede volver a ver que Dios nuevamente le habla a su vida, se le muestra, se le revela por segunda vez en el desierto. Se pudo volver a encontrar con Dios y darse cuenta nuevamente de que no estaba sola, de que estando en el desierto Dios estaba con ella y que bueno, que también Dios responde al sufrimiento de los marginados. En medio de su desesperación, Agar no veía la solución, ni la ayuda, ni no encontraba la salida. No veía la ayuda de Dios, ni la respuesta, la provisión de Dios en ese momento. Pero Dios le abrió los ojos y vio un pozo de agua. Eso lo encontramos en Génesis 21, 19. El pozo estaba allí, pero la angustia y la ceguera del dolor no la dejaban verlo. Muchas veces nos encontramos en la misma situación. Dios nos está ayudando, pero no lo vemos. Vemos el problema, vemos la dificultad, vemos que estamos en el desierto, vemos que estamos solos, vemos lo negativo, pero no vemos la grandeza de Dios, lo que Dios puede hacer por nosotros. Y bueno, que Dios nos ayude a poder ver su mano, su poder, sus promesas y no a concentrarnos en ver la situación difícil. Bueno, el desierto de Agar nos muestra que en el momento más oscuro Dios es capaz de abrir nuestro entendimiento para mostrarnos que su provisión y su salvación han estado cerca, siempre, constantemente, que Dios nunca nos deja solos, Él es quien nos ayuda a salir de nuestras peores situaciones. Cuando vemos que todo alrededor es difícil, Él nos abre los ojos y nos permite ver su provisión, su respuesta, la salida. Su respuesta llega de muchas formas. A veces pedimos las cosas de una forma y no suceden y por eso pensamos que Dios no nos ha escuchado, Dios no nos ha respondido. Pero necesitamos pedir a Dios que nos ayude a discernir el momento, la ocasión, la puerta, el pozo, la respuesta, la ayuda, que podamos ver la provisión divina en medio del desierto. Que nos sacará de la condición en la que nos encontramos. Dios no dejó solo a Agar, Él vio su dolor, su sufrimiento, y aunque permitió esta situación en su vida para enseñarle su misión y humildad, también le ayudó a conocerle, a mirar una perspectiva diferente de su condición. Así sucede en nuestras vidas, muchas veces atravesamos desiertos que duelen, que cansan, que derrumban, pero en ese proceso es bonito ver cómo Dios habla, abraza, consuela, seca las lágrimas, anima, fortalece, ama. Necesitamos permitir que Dios se revele a nosotros en el desierto. Por eso es necesario que en lugar de mirar nuestra circunstancia, nuestra situación dura y difícil, podamos buscar en Dios la ayuda, en sus palabras, en sus promesas y ver lo grande y poderoso que es Dios para obrar y recordar que no estamos solos, que Dios está con nosotros en el desierto, que Él no nos abandona, no nos deja allí en la circunstancia difícil. Y bueno, que no olvidemos que el desierto no significa abandono de Dios. Si estamos en el desierto, no es porque Dios nos ha abandonado ahí, sino porque nos quiere enseñar algo, quiere tener un encuentro con nosotros, un trato directo, algo que necesitamos ver y no lo vemos, pero Dios abre no, los, nuestros ojos en ese momento para que podamos verlo. Bueno, necesitamos permitir que Dios se revele a nosotros en el desierto, por eso les invito a orar por aquellos que están atravesando desiertos en su vida, que sienten que no pueden más, que aunque aparentan estar bien por dentro, están sufriendo y bueno, que se abran nuestros ojos, que podamos ver la salida, la respuesta, como Dios hizo con Agar, que le abrió sus ojos para que ella viera el pozo de agua. Cuando ella sentía que moría de sed, que su hijo moría de sed, ella le abrió sus ojos y pudo ver el pozo. Que Dios pueda abrir nuestros ojos para ver el pozo. Amén. Padre, en esta hora me dirijo a ti, Dios mío, creyendo que tú eres el Dios que nos ve, el Roi, que tú eres el Dios que está en medio de nosotros, que tus ojos nos miran, que tú nos escuchas en medio de la aflicción, que tú, Dios mío, nos muestras y nos revelas la ayuda, quitas la ceguera y eres el único que nos puede ayudar en medio de la situación de dificultad, en medio del desierto que podamos estar viviendo, sea cual sea su nombre, Señor. Me dirijo a ti, Dios mío, rogándote por todas estas personas que se encuentran pasando situaciones difíciles a las que llaman desierto, que no entienden por qué están ahí, que no entienden por qué les está pasando lo que les está pasando, que quizás se culpan ellos mismos o culpan a otros, pero que no pueden entender o no podemos entender que eres tú, Dios mío, que de cierta forma nos permites pasar por ahí para aprender, para mostrarnos tu poder, para enseñarnos algo importante para moldear nuestro carácter, Dios mío, para enseñarnos a depender solo de ti, Dios mío, en el nombre de Cristo Jesús te ruego que permitas que podamos tener ese discernimiento en donde podamos ver, Dios mío, el pozo, la respuesta, la salida, la ayuda, abrir nuestros ojos, Dios, Padre, para que nosotros podamos, Dios amado, discernir, Señor, dónde está la solución y la respuesta, que no nos sumerjamos y no nos abandonemos en medio del problema y de la situación, poniendo más grande la situación que la ayuda y la salida, Dios mío, que tú puedes mostrar a nuestras vidas, sino que podamos, Dios mío, ponerte a ti por encima de todas las cosas, darte a ti ese lugar prominente, ese lugar importante, y recordar que tú eres el Dios que provee, el Dios que oye, el Dios que ve en la aflicción, en la prueba, en la situación difícil, que no nos abandonas, que no nos dejas solo en el desierto, que en el desierto también nos provees la salida, la ayuda, la respuesta. Gracias, Dios, por todas las cosas que nos das. Eres grande, eres poderoso, eres maravilloso, Dios mío. Perdónanos, perdónanos si nuestros ojos han estado puestos más en la dificultad, en el problema, que en lo que tú puedes hacer por nosotros. Ayúdanos, Dios mío, a mantenernos firmes en la convicción, en la seguridad y en la fe de lo que dice tu palabra. En el nombre poderoso de Cristo Jesús te lo pido, mi Dios. Gracias, Señor. Amén y amén. Bueno, mis hermanos, le doy gracias a Dios por esta oportunidad. Le doy gracias a Dios porque ustedes me acompañaron en esta hora, rogándole al Señor que, bueno, siga bendiciendo nuestras vidas, ayudándonos y fortaleciéndonos en medio de las situaciones difíciles que podamos vivir, que nosotros podamos mantenernos en esa certeza y en esa seguridad que Dios quiere para nosotros. Amén. Bueno, hasta esta parte les acompañaré y el resto de la programación está a cargo de nuestra hermana Annie para que comparta también lo que Dios haya puesto en su corazón con toda la audiencia. Que nuestro Dios pueda bendecirles de una manera muy especial. Un abrazo, que las bendiciones de Dios sigan abundando en cada uno de nosotros. Hasta la próxima.
3: Dios le bendiga grandemente a todos nuestros oyentes en la hora novena, este espacio de oración e intercesión que edifica nuestras vidas. También muchas gracias a la hermana Sarai por esta introducción al programa. Muchas gracias por estar ahí dispuesta. Qué bendición. Y es verdad y es cierto todo lo que usted dice. El desierto no significa el abandono de Dios. Y en esta hora y a lo largo de esta semana vamos a hablar el desierto que moldea nuestras vidas. El desierto que moldea nuestras vidas. En este espacio que yo sé que Dios edifica tu vida, quiero comenzar haciéndote una pregunta. ¿Alguna vez has sentido que estás atravesando un desierto? Y no estoy hablando solamente de un lugar físico, porque en Barranquilla tenemos ese calor sofocante y creemos una parte de un desierto. De pronto con ese calor, con ese sol tan insoportable, pero no estoy hablando de lo físico, del calor físico, del desierto físico, estoy hablando de esos momentos de la vida en los que parece que todo se vuelve seco. Cuando oras y parece que todo guarda silencio, cuando haces todo lo que está en tus manos, pero las cosas no cambian, cuando esperabas una respuesta y llega una espera. Cuando pensabas que ya ibas a salir de un proceso y aparece otra dificultad y cuando miras alrededor dice, Señor, ¿dónde estás? Y quizá alguien que nos escucha hoy está viviendo precisamente esto, un desierto emocional, un desierto familiar, un desierto económico o uno espiritual o un desierto de espera. Y cuando estamos allí fácilmente podemos cometer el error más grande, confundir el desierto con el abandono de Dios. Pero hoy quiero que comencemos esta semana entendiendo una verdad. Estar en el desierto no significa estar sin Dios, porque hay desiertos en los que Dios mismo permite caminar, nos permite estar, porque hay procesos y aunque nosotros quisiéramos evitar esos procesos, Dios puede utilizar este para transformar nuestro corazón, Por eso, durante esta semana, en la hora novena, vamos a estar caminando juntos por temas especiales, temas maravillosos. Así que no se desconecte esta semana de la hora novena porque va a ser edificante para usted y para nosotras. Hoy comenzamos comprendiendo que el desierto no significa abandono de Dios. Pero mañana descubriremos algo todavía más profundo. El desierto revela lo que hay en nuestro corazón. El miércoles hablaremos de cómo el desierto me enseña a depender de Dios. El jueves veremos cómo, mientras caminamos nuestro desierto, Dios forma nuestra fe. Y cerraremos nuestra semana con una verdad que necesitamos guardar en el corazón. El desierto no es mi destino final. Así que no te desconectes durante toda esta semana, porque quizá Dios quiere utilizar cada una de estas enseñanzas para hablar directamente a una situación que tú estás atravesando. Quizá esta semana te has sentido cargado. Hoy lunes siempre tenemos muchas ocupaciones, siempre tenemos nuestra agenda llena, quizá oficios acumulados, quizás trabajo acumulado, o quizá esas decisiones o ese peso del fin de semana, quizás has vivido cosas extremas, quizás has vivido un desierto bastante largo, pero no te desconectes, no te desconectes de este momento, en este instante el Señor puede hablar a tu vida. Y quiero llevarte a un pasaje precioso en Deuteronomios 8:2. Dice la palabra del Señor: y te acordarás de todo el camino por donde te ha traído Jehová tu Dios estos 40 años en el desierto, para afligirte, para probarte, para saber lo que había en tu corazón, si habías de guardar o no sus mandamientos. Y mira algo maravilloso. Moisés no dijo: acuérdate de todo lo que te pasó. Dijo: acuérdate de todo el camino por donde te ha traído Jehová. Y esto cambia totalmente nuestra perspectiva, porque Israel estaba mirando el desierto, pero Dios estaba mirando el camino. Israel veía arena, Dios veía proceso. Israel veía escasez y Dios estaba formando dependencia. Israel veía un lugar sin futuro, pero Dios estaba conduciendo hacia una tierra prometida. Los estaba llevando hacia una promesa maravillosa. Así que el desierto no significa que Dios se fue. El desierto no significa que Dios no está contigo. El desierto es un proceso y el Señor te acompaña en cada una de esas etapas. Bueno, mis amados hermanos, y en esta hora vamos a orar, vamos a clamar por las familias, porque qué hermoso es cuando hay familias que atraviesan momentos difíciles, cuando hay familias que atraviesan por dificultades o están en el desierto, puedan clamar a Jehová y Él las ayude, Él les dé la fortaleza. Así que vamos a orar, y con eso nuestra hermana María.
4: Gloria al Señor, y le damos gracias al Señor en esta tarde por su grande amor y su misericordia. Vamos a estar orando en esta tarde por esa familia que están pasando por un desierto. Padre Dios que estás en los cielos, Señor, en esta hora te adoramos, te bendecimos, Señor. Exaltamos tu nombre, Dios mío. Señor, porque creemos, Dios, que usted es grande, maravilloso, precioso, Señor, para ayudarnos, para fortalecernos, Señor, y cada día darnos fuerza, danos aliento nuevo, Señor, para seguir avanzando, Dios mío, Señor. En momentos, Dios mío, de crisis, de desierto, Señor, usted ha estado allí, Señor, para ayudar a cada familia, Señor, a cada hogar, Dios, que usted, Señor, sabe que en estos momentos están pasando por una circunstancia difícil, por ese desierto, Señor, que no ven salida, Dios. Señor, en esta hora le pedimos de una manera especial que usted se pasee, Señor, por cada hogar, Dios mío, haciendo su obra, Dios mío, Padre, obrando poderosamente, Señor, Dios, en esa madre, Señor, que está pasando, Dios mío, unos momentos difíciles. Señor, por esos hijos, por esos padres, Señor, muévete con poder, Señor, en esta tarde, Dios mío, rompiendo las cadenas, rompiendo las ataduras, las ligaduras, Señor, y sea usted, Señor, ayudando, Dios, ayudando, Padre, a cada familia, Señor, ayudando, Dios mío, Señor, esos hogares, Dios, Señor, porque usted tiene el poder, Señor, para abrir, Señor, la mentalidad, Señor, abrir, Señor, Dios mío, sendas donde camino no hay, Señor. Obra poderosamente, Señor, en el nombre de Jesucristo. Espíritu Santo, paséate. Paséate, Señor, allí en esos hogares, Señor, en esas familias, Padre bendito, Señor. Dios mío, que creo que por tu palabra, Señor, Dios, que todavía, Señor, hay una esperanza, Dios, hay una lucecita encendida, Señor, que no se ha apagado, Señor, en ese hogar. Usted se pasea, Dios mío, Señor, en esos hogares. Usted se pasea, Dios, Dios mío, en esa familia, Señor, obrando poderosamente, Señor. Usted sabe qué desierto está pasando, Señor, los hogares. Usted sabe, Señor, si es el desierto, Dios mío, de la soledad, si es el desierto, Dios mío, Padre amado, económico, si es el desierto de una enfermedad, Señor, si es ese desierto, Dios mío, Padre amado, de un abandono, Señor, Dios, pero en esta tarde oramos para que sea usted, Señor, ayudando a esta familia, Señor, en el nombre de Jesús. Ese desierto, Dios mío, Padre amado, obra, Dios, obra con poder, mi Señor, obra con poder, Señor, obra con poder, Señor, en esta tarde, fortalece, fortalece cada familia, Señor, que está pasando por esos desiertos, que han perdido un familiar, Señor. Oh Dios, por el poder de tu palabra, Señor, oramos, Señor, para que usted visite, para que usted visite cada hogar, cada familia, Señor. Y que su presencia, Señor, se haga una realidad en cada una, Señor, de esos hogares, mi Señor. Por favor, Señor, obra, obra, Dios mío, de una manera especial, Señor. Obra de una manera especial en esta familia, que posiblemente para ellos, Señor, no hay esperanza. Pero creemos, Señor, que la esperanza es usted de cada hogar, Señor. Es usted, Señor, el que puede traer paz, el que puede traer tranquilidad a los corazones, Señor. Posiblemente en estos momentos, Dios mío, hay padres angustiados, desesperados, Señor. Dios mío, Padre amado, por alguna circunstancia, Señor. Obra, mi Señor, obra, Padre amado. Obra, Señor, en el nombre de Jesucristo. Oramos, Señor, en esta tarde, creyendo, Dios, que usted tiene el poder, Señor, que usted tiene el poder, Señor, para visitar, Señor, los hogares, Dios mío, Señor, y ayudarle a seguir adelante, a seguir avanzando, mi Señor. Oh, aleluya, Padre, obra, obra con poder, Señor, obra con poder, Señor, en el nombre de Jesús. Toma con poder, Dios mío, la mente de cada hombre, Dios mío, de cada mujer, Dios mío, de cada caballero, de cada joven, Señor, que hace parte de ese hogar, Señor. Oh, Dios mío, que no le encuentran una salida a su situación, Señor. En el nombre de Jesucristo, Señor, te damos gracias, Dios. Gracias, Señor, porque tu palabra dice que contigo somos más que vencedores, Señor, y usted ayudará a cada familia, Dios mío, Señor, a seguir adelante y a seguir avanzando, Señor. Gracias, Dios.
5: Amén, así es. Tenemos que orar por nuestras familias, qué importante es eso.
6: Pero antes de entrar más al tema, quiero que escuchemos un precioso tema musical. Qué hermoso es poder adorarle en el proceso. Qué hermoso es poder adorarle aún cuando no tenemos fuerzas. Qué hermoso es poder ver y reflexionar que el Señor está con nosotros. Aunque haya silencio, no haya ausencia. Y el desierto nos permite entender lo importante que es tener a Dios en nuestro corazón. Así que vamos a adorar al Señor en esta hora. No pienses solamente en el desierto que estás atravesando. Piensa en el Dios que está caminando contigo. Escuchemos.

0: Qué hermosa adoración, hermanos y hermanos. En el desierto podemos ver la mano de Dios. En el desierto podemos ver cuán bueno y maravillosas son sus misericordias. Así que vamos a seguir en esta hora, porque yo sé que muchos están atravesando desiertos de salud, desiertos de pruebas, o tal vez tienes una petición. Entonces vamos a orar en esa hora. Nuestra hermana María Alejandra va a orar por eso.
1: Amén, amén. Dios les bendiga. Vamos a orar creyendo y confiando en nuestro Dios. Oremos, Padre que estás en los cielos, te bendecimos, te damos gracias, Señor, por la bendición que nos permite, Señor, de estar al aire con este programa, Señor, presentando delante de ti la vida de mis hermanos, Señor, la vida del oyente que se encuentra afectado en su salud, Señor, rogando. Dios mío, que tengas memoria, que tengas misericordia, Señor. Tu palabra dice que tú llevaste nuestras enfermedades en la cruz del Calvario, Señor. Creemos en ese Dios todopoderoso que tiene la potestad de obrar milagros y maravillas en nuestra vida. Hoy te rogamos, Señor, por cada vida, por cada niño, joven, adolescente, adulto, anciano, Señor, que está afectado en su salud, que está

poder, la autoridad, la potestad de nuestras vidas. Creemos, Señor, que nuestras vidas te pertenecen. Creemos, Señor, en que tú obrarás conforme a tus riquezas en gloria, en que tú obrarás, Señor, de manera especial, de manera poderosa, Señor. Mira a mis hermanos, Señor, en la fe que están enfermos, Dios mío, aquellos que han sido desahuciados de la ciencia médica, Señor, te rogamos misericordia. Señor, tú tienes la última palabra. Señor, ellos están en tus manos. Dios mío, apelamos, Señor, a tu bondad, a tu misericordia, a tu fidelidad, a tu poder, Señor. Obra milagros, sanidades, prodigios. Señor, clamamos a ese Dios que hizo los cielos y la tierra, al Dios de los imposibles, al médico por excelencia, a nuestro sanador, nuestro libertador, nuestro ayudador. Clamamos al Dios todopoderoso. Señor, confiamos en tu misericordia, confiamos en tu voluntad, confiamos en tu poder, en tus maravillas, Dios. Creemos, Señor, en lo que estás haciendo, en lo que harás. Creemos, Señor, de que tú obrarás sanidades, milagros y prodigios en medio nuestro y que un día, Señor, testificaremos de las grandes cosas que has hecho con nosotros, Dios, pero también, Dios mío, presentamos delante de ti las peticiones, esas peticiones de índole espiritual, familiar, económica, esas peticiones que nadie sabe, Señor, pero que delante de ti las presentamos cada día, Señor. Dios mío, mira aquella hermana que clama por sus hijos, aquella esposa que clama por su esposo. Esposo, Dios, aquel esposo que clama por su familia, Dios mío, aquellas vidas que te piden por una vivienda propia, Señor, por un medio de transporte, aquellos que claman por un empleo, Dios mío, usted tiene el poder para obrar. Tú eres Jehová Jireh, nuestro proveedor, Señor. Confiamos en que tú tienes la última palabra. Confiamos, Señor, en que tú vas delante de nosotros abriendo el paso. Dios mío, fortalece las manos caídas, las rodillas paralizadas. Mira aquellas peticiones que llevan meses, años, Dios. Te rogamos que fortalezcas la vida de mis hermanos, que les ayudes a seguir esperando, a seguir confiando en ti, Señor, porque tú no eres hombre para que mientan, hijo de hombre, para que se arrepienta, Señor. Tú tienes el control de nuestra vida, de todas las cosas, Dios. Clamamos para que obres, Señor, conforme a tu gracia, conforme a tu propósito, conforme a tu voluntad. Aquellos que claman por la salvación de sus familiares, Dios. Tu palabra dice, cree en el Señor Jesucristo y serás salvo tú y toda tu casa. Clamamos, Señor, por nuestra familia inconversa. Clamamos por aquellos que aún no han llegado a tus pies. Señor, para que tu Espíritu Santo sea convenciendo de juicio, de justicia, de pecado, Señor. Para que obres, Dios, para que rompas cadenas, ligaduras, ataduras del pecado, Señor, para que les abras los ojos del entendimiento, Dios mío, para que les trates de manera especial, de manera personal, Señor, y que ellos puedan llegar al conocimiento de la verdad. Señor, clamamos para que obres, Dios, en medio de nuestras familias, trayendo salvación, trayendo sanidad, trayendo liberación, Señor. Pero también te pedimos que reprendas por nosotros al enemigo, todo lo que se levanta para destruirnos, todo lo que se levanta para robarnos la bendición. Sea usted reprendido.

0: hecho en medio de nuestras vidas, en medio de nuestras casas, Señor. Obra poderosamente, avergüenza al enemigo, avergüenza todo plan, toda artimaña contraria. Señor, sea reprendida en el nombre de Jesús. Dios, nuestras vidas te pertenecen. Dios, auméntanos la fe. Ayúdanos, Señor, a seguir creyendo, esperando en ti, en tu tiempo, en tu momento, en tu voluntad, en tu propósito, Señor. Bendice tu pueblo de manera especial. Bendice cada oyente que está allí en la sintonía, Señor. Trae la respuesta a su necesidad. Trae la respuesta, trae tu bendición. Tu palabra dice que la bendición de Jehová es la que enriquece y no añade tristeza con ella, Señor. Hoy rogamos por tu bendición, Dios. Te lo pedimos en el nombre de Jesús y te damos gracias. Amén y amén. Que el Señor les continúe bendiciendo, amados hermanos.
1: Seguimos en nuestro estudio bíblico. El desierto no significa que Dios se fue. Hay una escena en Éxodo que me parece muy preciosa. En capítulo 13, versículo 21 y 22, y dice: y Jehová iba delante de ellos de día en una columna de nube para guiarlos por el camino, y de noche en una columna de fuego para alumbrarles, a fin de que anduviesen de día y de noche. ¡Qué impresionante! Dios no sacó a Israel de Egipto y después dijo: ahora ustedes resuelvan cómo llegan. No, Dios iba delante de ellos de día, de noche, en el camino, en el desierto. Y hay una palabra para alguien que nos escucha: si Dios te llevó hasta este proceso, no significa que te dejó sola en medio de este. Tal vez no puedes ver la salida, pero eso no significa que Dios no esté ahí. Tal vez no entiendes, pero eso no significa que Dios haya perdido el control. Tal vez no tienes todas las respuestas, pero todavía puedes confiar en aquel que sí tiene todas. Y un personaje que nos enseña eso es Elías. Y quiero llevarte a Primera de Reyes 19. Vamos a parafrasear. Elías había vivido una de las experiencias espirituales más impresionantes de su vida. Había visto el poder de Dios manifestarse. Pero después de aquella victoria llegó un momento de profundo cansancio y temor. Elías terminó huyendo y llegó al desierto. Y aquí encontramos algo maravilloso, amados hermanos. Dios no desechó a Elías por estar cansado. Dios no le dijo: ¿cómo estás, débil? Ya no sirves para nada. No, no, no. Dios lo atendió, le permitió descansar, le dio alimento y después volvió a hablarle. Y eso nos enseña algo muy hermoso, algo maravilloso. Que a veces pensamos que porque estamos cansados espiritualmente, Dios se alejó de nosotros. Pero Dios puede estar más cerca de lo que imaginamos. Dios puede estar más cerca de lo que tú piensas, aún en medio de tu crisis, aún en medio de tu desierto. Dios está ahí. Él te está dando la fuerza, te está renovando, te está ayudando a levantarte, y a cada paso que das, Él va contigo. El desierto de Elías no fue el final de su historia, fue parte de su proceso. Pero un personaje maravilloso que yo sé que le va a hacer entender esto bien hermoso, es Jesús. Jesús también pasó por el desierto. Y aquí encontramos algo todavía más poderoso. Nuestro Señor Jesucristo también estuvo ahí. Mateo 4:1 dice: entonces Jesús fue llevado por el Espíritu al desierto para ser tentado por el diablo. Observa algo: Jesús fue llevado por el Espíritu Santo, por el Espíritu al desierto. Eso significa que el desierto no siempre es señal de que hicimos algo mal. Jesús estaba en perfecta comunión con el Padre y aún así atravesó un desierto. Esto debería cambiar nuestra manera de interpretar los procesos, porque a veces pensamos: estoy pasando esto porque Dios está molesto conmigo. Dios me abandonó. Seguro hice algo mal, pero la Biblia nos muestra que existen procesos que no significan abandono. Incluso nuestro Señor Jesús atravesó el desierto y salió de allí fortalecido para comenzar públicamente su ministerio. Así que quizá hoy estás viviendo un momento en el que no entiendes a Dios. Y quiero decirte algo con mucho amor. No interpretes la presencia de Dios basándote únicamente en lo que estás sintiendo, porque tus emociones son cambiantes, tus emociones son vulnerables y ellas pueden decir Dios no está, pero su palabra dice no te desampararé ni te dejaré en Hebreos 13:5. Tus circunstancias puedes decir no hay salida, pero Dios puede estar preparando un camino donde todavía no lo puedes ver. Tu situación puede estar seca, pero Dios sigue siendo Dios en el desierto. Dios sigue siendo Dios en el desierto, en la sequía. Dios sigue siendo Dios en la abundancia. Y hay algo que Dios hace en el desierto. No ofrece muchas distracciones. El desierto podemos mirar hacia arriba. Cuando no tenemos toda la respuesta, aprendemos a confiar. Cuando no tenemos abundancia, aprendemos a valorar el maná. Cuando no sabemos qué viene mañana, aprendemos a depender del Dios que ya está ahí. Por eso quizá hoy no deberíamos dejar de preguntarnos solamente cuándo voy a salir del desierto y comenzar a preguntarnos, Señor, ¿qué quieres formar en mí? Aquí estoy. Porque puede existir una obra de Dios que no solamente consiste en sacarte del desierto. Puede consistir en transformarte mientras lo atraviesas. Y quiero dejarte algunas preguntas. Y no tienes que responderlas en voz alta. Respóndelas delante de Dios. ¿Qué situación de mi vida estoy llamando abandono? Cuando quizá Dios le está utilizando como proceso, ¿estoy buscando solamente que Dios cambie mi circunstancia o también estoy permitiendo que cambie mi corazón? Y hay una pregunta más. ¿Qué pasaría si en este desierto no fuera evidencia de que Dios me olvidó, sino una oportunidad para conocerlo de una manera más profunda? Así que, amadas hermanas, reciban estas preguntas en su corazón y háganselas ustedes ahí en su intimidad. Hay tres claves para atravesar el desierto. La número uno, no tomes decisiones definitivas desde las emociones temporales. Hay momentos en los que estamos cansados, frustrados o desesperados. Y antes de tomar una decisión importante, espera y busca la dirección en la palabra. Segundo, no confundas el silencio con ausencia. Dios puede guardar silencio en una temporada y aún así estar obrando. Hay semillas que crecen debajo de la tierra antes de que podamos verla. Y quizás no estás viendo movimiento, pero Dios no necesita que tú veas el proceso que Él está trabajando. Número tres, recuerda lo que Dios ya hizo. El desierto puede hacernos olvidar las victorias anteriores, pero por eso Deuteronomios 8:2 dice y comienza diciendo, y te acordarás. Así que haz memoria, recuerda aquella puerta que Dios te abrió, aquella oración que respondió, aquella vez que pensaste que no podías y Dios te sostuvo. Si Dios fue fiel ayer, puedes confiar en Él mientras atraviesas el hoy. Así que, amados hermanos, el desierto aparece repetidamente como escenario de encuentros con Dios y momentos decisivos. Y bíblicamente el desierto no aparece únicamente como un lugar de dificultad. También puede convertirse en un lugar de encuentro, dependencia, formación, obediencia y preparación. Sigue adelante. No porque el camino esté seco significa que Dios dejó de caminar contigo. Quizás estés atravesando el desierto, pero mira hacia atrás. Tal vez puedes descubrir las huellas de Dios. Y si hoy todavía no puedes verlas, sigue caminando, porque el mismo Dios que estuvo contigo en el valle estará contigo en el desierto. Señor, gracias, Padre. Gracias por tu palabra. Gracias por tu amor. Gracias por tu infinita misericordia. Hoy venimos delante de ti reconociendo que muchas veces hemos confundido nuestros procesos con tu ausencia. Perdónanos cuando hemos pasado y hemos pensado que porque no vemos tu respuesta, tú no estás obrando. Y hoy queremos aprender a confiar en ti, aun cuando no entendamos el camino. Mira a esa mujer cansada, a la madre que está preocupada por sus hijos, a quien está atravesando una crisis familiar, a quien está esperando una respuesta, a quien está orando por una puerta que todavía no se abre. Señor, recuérdale que no están solos, que aunque no puedan ver la salida, tú sigues caminando con ella. Aunque no encuentren una solución inmediata, tú estás ahí. Enséñanos a no desperdiciar nuestro desierto. Si hay algo que necesitamos, es aprender a depender de ti. Danos un corazón dispuesto. Danos un corazón lleno de ti. Tú sigues siendo Dios en medio del desierto. Tú sigues siendo nuestro Padre en medio de la angustia. Tú sigues siendo nuestro refugio. Y creemos que después del proceso veremos aún más la victoria y tu fidelidad. En el nombre poderoso de Jesús. Amén y amén.
2: 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Un minuto para reflexionar en la palabra de Dios.
3: ¿Cómo saber que Dios sigue con nosotros aunque atravesemos un desierto? Hay temporadas en las que sentimos que todo se volvió difícil. Oramos y parece que no hay respuesta. Caminamos y no vemos salida. Entonces podemos preguntarnos, ¿dónde está Dios? Pero nuestra sensación de soledad no significa que Dios se haya ido. En Isaías 43:2, Dios dice, cuando pases por las aguas, yo estaré contigo. Y si por los ríos, no te anegarán. Cuando pases por el fuego, no te quemarás. Observa algo importante. Dios no dijo si pasas, sino cuando pases. Él reconoce que habrá momentos difíciles, pero también promete su presencia en medio de ellos. Quizás hoy estás atravesando tu propio desierto. No midas la presencia de Dios por lo fácil o difícil de tu camino. Mídela por su palabra y sus promesas. Hoy reflexiona. ¿Estoy interpretando mi dificultad como ausencia de Dios o estoy aprendiendo a reconocer su presencia aún en medio del proceso? Recuerda, el desierto no significa que Dios te abandonó, significa que estás atravesando una temporada en la que también puedes descubrir que su presencia es suficiente para sostenerte. Gracias por acompañarlos en la pregunta del día. Que en cada desierto puedas recordar, no caminas sola, Dios está contigo. Hasta mañana.
1: Hermanos, antes de irme quiero que recuerdes que el desierto no significa abandono de Dios. Dios les bendiga mucho, amados hermanos. Gracias por estar conectados en la hora novena. Sigan conectados con toda la programación de Adoradores del Rey. Y mañana estaremos también tratando un tema maravilloso. Sigue adelante. Sigue confiando en el Señor, que Él te va a ayudar. El desierto que moldea nuestras vidas. Dios les bendiga.

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delante de tu divina presencia para adorarte con un corazón sincero e intencional en nuestra adoración. Salmos capítulo 63, versículo 1 dice: Dios mío eres tú, de madrugada te buscaré. Mi alma tiene sed de ti, mi carne te anhela. No queremos cantar por cantar, Señor. Queremos tener un verdadero encuentro con tu hermosa presencia mientras te cantamos y te adoramos en esta hora.

Señor, gracias por esa divina gracia que nos sostiene, por esas misericordias que son nuevas cada mañana. Tu palabra dice que por tus misericordias no hemos sido consumidos.

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necesito a Cristo, solo necesito a Cristo. Eres mi todo. Esas manos arriba, bien fuerte. ¿Cómo dice?

tenido una vida dura, muchos hospitales, operaciones y golpes que nos dan la vida, el camino que llevamos fuera de Cristo. Pero al ver ya de que conocí al Cristo de la gloria y empecé a ver que mi vida cambió, ya yo veía las cosas diferentes. Y entonces ahí es ya cuando yo veo que donde estaba no era lo correcto, que lo correcto era Cristo.

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7: 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Hola, soy el pastor Dani Rojas, el director y locutor del Faro de Redención. Gracias por acompañarme hoy. Cuando Dios abre nuestros ojos para creer en Cristo, Él viene a morar en nosotros y comenzamos a seguir a Cristo por fe. Hoy continuamos una serie especial de una semana titulada He decidido seguir a Cristo, en la que escucharemos poderosos testimonios de personas que, a través de la gracia de Dios, han tomado la decisión que cambia la vida, seguir a Cristo y no mirar atrás. Estas son historias personales que resaltan la gracia divina y glorifican al Señor. Hoy tendremos el privilegio de conocer las experiencias de Maricel y Lucy, dos almas que han sido transformadas por el poder redentor de nuestro Señor Jesucristo. Ambas compartieron sus testimonios de fe y cómo Dios obró en sus vidas para redimirlas durante una entrevista con nuestra productora de contenido cubano, Jennifer Ledford.
8: He servido al Señor. Hasta un día te estoy sirviendo al Señor.
9: Gloria a Dios. Y mi hermana Lucy, ¿cómo fue que tú viniste a los caminos del Señor?
8: Yo tengo varios testimonios, pero bueno, vamos a empezar por el principio.
7: Estoy seguro de que muchos podrán identificarse con la historia de Maricel. Aunque creció en un hogar cristiano y conocía a Dios, con el tiempo se alejó de los caminos del Señor. Sin embargo, Dios le mostró que fuera de Él no había verdadera vida. Y escucharemos cómo Dios la encontró en medio de una situación desviada.
8: Dios nos saca a la luz, siempre nos saca al camino correcto. Y me di cuenta que Cristo es la verdad, el camino y la vida. Por su sangre fuimos redimidos, que nos libra de todos los peligros, que nos sana, que nos restaura.
7: Además, en la historia de Lucy, veremos cómo Dios utiliza los testimonios de fe para llevar a otros hacia Cristo. Descubriremos cómo Lucy experimentó la sanación y restauración divina en los momentos más difíciles de su vida, un recordatorio poderoso de la gracia y el amor inagotables de nuestro Señor.
8: Se va a ver el testimonio de mi tío, un tío mío que durante años era alcohólico de los peores. Y la intensidad de la oración de su esposa hizo que cambiara. Cuando yo vi el cambio, yo simplemente digo, bueno, si Dios hizo eso con él, que yo lo conozco de niña, que yo decía que eso no lo salvaba a nadie, lo salvó, yo necesito también ser salvada.
7: Sus testimonios nos recuerdan que no importa cuán lejos estemos de Dios, el poder y la gracia de Dios son poderosos para redimirnos y transformarnos. Prepárense para ser inspirados y conmovidos por estas poderosas historias de fe y transformación.
9: Muchos saludos y muchas bendiciones para todos nuestros oyentes. Mi nombre es Jennifer Ledford y esto es el programa El Faro de Redención. Yo me siento increíblemente bendecida hoy porque tengo la oportunidad de estar compartiendo con una serie de hermanos que están sirviendo en un ministerio propiamente para la gloria del Señor. Ellos son el ministerio Levantando el Caído. Y en esta mañana yo tengo la oportunidad de estar conversando con Maricel Betesia, tengo a Lucy Janez. Dios les bendiga mucho a mis hermanos. Gracias por darme la oportunidad de estar conversando con ustedes hoy. Y lo primero que quiero conversar con ustedes es que me comenten un poco acerca de su testimonio de salvación. ¿Cómo fue que ustedes llegaron a los caminos del Señor? Y quiero comenzar contigo, Maricel.
8: Amén. Bueno, llegué a los caminos del Señor en los años 90, donde tengo un primo que es cristiano y me dio la palabra. Y me convertí en ese tiempo. Como todos sabemos que tenemos siempre un proceso que pasar.
9: Amén.
8: Hasta que un día me aparté. En el transcurso del tiempo me di cuenta que la vida que llevaba no era la correcta. Y no me edificó para nada el tiempo que separé a Dios de mi vida. Pero un buen día mi mamá, ya convertida, empezó a darme de la palabra y yo decía siempre a ella que el tiempo era de Dios, hasta que hizo renovación de voto de matrimonio.
2: Y para gloria de Dios, les dije, voy a dar una sorpresa. Y ese día me motivó mucho el Señor. Y llegué del trabajo, me cambié de ropa y automáticamente fui a la iglesia. Y cuando ella miró, la abracé grandemente, un beso, la bendije. Y desde ese día para acá, Dios me rescató. Ese día me tocó el Señor fuertemente. Y de ese día para acá decidí servir al Señor, hasta un día que estoy sirviendo al Señor.
9: Gloria a Dios. Y mi hermana Lucy, ¿cómo fue que tú viniste a los caminos del Señor?
8: Yo tengo varios testimonios, pero bueno, déjame empezar por el principio, ¿no? Uh-huh. Pero debo empezar por el principio. Yo tengo una hija que durante muchos años fue epiléptica. Tuvo problemas de epilepsia durante años y tenía que correr con ella cuando estaba la crisis. Y unos vecinos siempre me la llevaban a la iglesia. Pero yo en ese tiempo no creía, yo era una mujer, yo era como Marta, siempre estaba afinada. Y entonces no tenía tiempo, decía, no tengo tiempo para ir a la iglesia. Me dice, ¿cómo vas a perder el tiempo? Tengo que limpiar, tengo que lavar, y no. Pero bueno, cogí el tiempo y tiene su tiempo para todo. Comencé con unos problemas de enfermedad. Empecé a ver el testimonio de mi tío, un tío mío que durante años era alcohólico de los peores. Y la intensidad de la oración de su esposa hizo que cambiara. Cuando yo vi el cambio, yo simplemente dije, bueno, si Dios hizo ese con él, que yo lo conozco de niña, que yo decía que eso no lo salvaba a nadie, lo salvó. Yo necesito también ser salvada. Ingresé en el hospital porque me quedaba un 5 de hemoglobina. Y cuando ingresé, el médico me dijo, bueno, sabes que tienes que operarte. Llegué a una sala donde las mujeres hacían aborto. Cuando llegué, me iban a hacer una transfusión. Me transfundieron soy grupo sanguíneo A negativo, complicadísimo para su conseguir. A las 12 de la noche apareció la transfusión de sangre. Y cuando apareció, al otro día yo no tenía 7 de hemoglobina, así que la sangre no me había subido absolutamente nada. Y cuando aquellos médicos se dirigían a mí, me decían, mira, cuando me van a mandar algo, me decían, mira, aquella la que está sin sangre, aquella la que no tiene sangre. Y a mí me dijo como que me afligía, me daba una tristeza así horrible. Y ya cuando salí, dije, bueno, voy a empezar a, si Dios lo salvó, yo voy a empezar, voy a creer un poquito en el Señor. Y a partir de ese entonces empecé a dar mis primeros pasos. Cuando entré la primera vez, parece que tú me estabas esperando bien. Había una adoración preciosa. Yo, aquello resonaba así en mis oídos como si fueran varias gente que estuvieran cantando y decía, ¿qué es esto, Dios mío? Y no podía entender, yo no entendía, pero de mis ojos brotaban lágrimas y lágrimas y lágrimas y lágrimas y yo no podía contener y yo salía. Entonces cada vez que yo decía, ay, Dios mío, Señor, tú tienes que ayudarme porque la gente va a pensar que yo soy una llorona y me la pasa llorando del tiempo cada vez que entro aquí. Y era Dios tratando conmigo. Me costó mucho trabajo entender a veces muchas cosas del proceso de Dios, pero yo vi que hace años porque realmente era el comienzo.
9: ¿Y cómo se sintieron ustedes cuando entendieron que por la sangre de Cristo alcanzaron salvación del juicio de Dios? ¿Cómo se sintieron ustedes cuando comenzaron a experimentar la esperanza que Él les daba por medio de su palabra?
8: Bueno, yo te digo, ya tenía una hija epiléptica, su papá era creyente en otra religión, y ya había, el Dios ya me había dicho que le iba a sanar, que ella estaba sana. Y ese día le tocaba quedarse con su padre y el padre le dijo, ya tú no vas a sufrir una cabeza de una jicotea, te va a tomar la sangre. Y yo decía, Dios mío, no permita esto. Dios mío, no permita esto, tú me prometiste que mi hija está sana, ¿sabes? Mi hija tiene que ser sana. Yo no creo pacto con ella. Yo creo que ella empezó a orar, a clamar, se lo dije al pastor en ese tiempo. Me ayudaron mucho, mucho, mucho en oración. Y para la gloria de Dios, mi hija fue sanada. En aquel tiempo el pastor me decía, Cristo, pues la sangre de Cristo, cuando nos cubrimos, Él nos sana. Porque esa fue la primera instancia. Lo primero que entendí en Cristo, su sanidad, a través de su sangre. Cuando nos cubrimos con ella, somos sanados, somos revestidos, somos cambiados, transformados. Y entonces a partir de ahí yo oraba y clamaba con el pueblo mismo. Yo no sabía orar. Pero por lo mismo que él me decía, yo ahí como poco sabía orar, entre llorando y sufriendo y mi agonía y mi cosa, yo oraba y intercedía. Y el Señor me escuchó. La gloria de Dios, ella nunca más tuvo crisis, nunca más fue a un hospital y nunca más se ingresó. Y ahí estaba con la bendición de Dios.
9: Amén. ¿Y en tu caso, cómo te sentiste cuando...?
2: En mi caso es diferente, porque yo desde pequeña era idólatra. Y me hacía la idea de que la idolatría, que el Satanás me usaba en la idolatría y hacía milagros. Y yo, para mí, yo era algo grande en el mundo, hasta que descubrí que no era la verdad, que era solo tiniebla. Cuando empecé a ver que Cristo existió, que Cristo me redimió, me sacó de lodo cenagoso y empezó a obrar en mi vida, porque he tenido una vida dura, muchos hospitales, operaciones y golpes que nos dan la vida, el camino que llevamos fuera de Cristo. Pero volver ya de que conocí al Cristo de la Gloria y empecé a ver que mi vida cambió. Ya yo veía las cosas diferentes. Y entonces ahí es ya cuando yo veo que donde estaba no era lo correcto, que lo correcto era Cristo. Y entonces ahí ya empecé a caminar. Y empecé a caminar, lógico, como te expliqué, que siempre que estamos en Cristo nunca hacemos una carrera correcta, completa, como Dios quiere. Siempre hay un desvío, un descarril, pero siempre Dios nos saca a la luz, siempre nos saca al camino correcto. Y ahí ya empecé después, ya a través de 2 años, a caminar. Y me di cuenta que Cristo es la verdad, el camino y la vida. Amén. Que por su sangre fuimos redimidos, que nos libra de todos los peligros, que nos sana, que nos restaura y nos da la vida correcta.
9: Amén.
2: No hay otro camino que es Cristo.
9: ¿Qué me pueden decir ustedes acerca de Cristo? ¿Quién es Cristo para ustedes?
2: Bueno, yo te diría que Cristo para mí es todo. Porque la palabra de Dios dice que Cristo es la verdad, el camino y la vida.
9: Amén.
2: Y nada podemos hacer fuera de Él. Es decir, que cuando aceptamos a Cristo como nuestro Redentor, como nuestro Salvador, lo tenemos todo. Porque contamos con todo, con Él para salir adelante en todo, en todo, en todo. Sin Cristo no somos nadie. Cree en el Señor Jesucristo y serás salvo tú y tu familia.
8: Ella lo ha resumido casi todo, creo que no, para nosotros todo. Yo, por ejemplo, en mi caso, después de todo aquello, tuve la pérdida de mi padre, que partió temprano, después fallece mi hermano, jovencito, se nos muere prácticamente en los brazos. Mi madre casi se vuelve loca, pierde la noción del tiempo. Y yo clamaba mucho a Dios. En ese tiempo tuve bastante como que me enfermengo. Empezó a disminuir, ya empecé a no ver, ya no empecé a ver las cosas, mira que en las plumas me empezaron a sonar, ya no empecé a ver las cosas como eran, estuve, me quité un poco, no entendí el porqué, mi madre no, ella decía, pero si existe, ¿por qué ese hijo mío? ¿Qué más lo había hecho? Y yo no tenía las palabras precisas, yo te daba la manera de consuelo buscando palabras, pero no le era efectivo, era lo mismo que había perdido. Se le murió ahí, no podemos hacer nada ahí, le dio el infarto, se cayó ahí, corrimos, pero no se pudo, estábamos jóvenes, nada más tenía 33 años, y eso fue un golpe fulminante para ella. Ya ella, durante todo ese tiempo, yo empecé a como que a desviarme de los caminos del Señor. A desviarme y a coger mi rumbo, a coger mi vida diferente. Y comenzaron esta gente de los que daban los pomitos, eso, los filtros. Y un día Yaneli me dice: oye, tú te acuérdate que tú perteneces a la iglesia, tú eres de ahí arriba. Y yo, iglesia, mi iglesia. Y entonces ella me dice: voy a visitarte. Y ese día me cayó de sorpresa con un grupo de jóvenes que llevaba los filtros ahí a la casa. Y ella estaba aparte de ser, Dios mío, ella estaba ahora. Estaba yo, estaba mi hija, estaba mi madre, estábamos todos. Y entonces ellos empiezan a poner el filtro, empiezan a hablar. La mayoría no hablaba en español. Pero había una joven entre ellas que era una mezcla entre latino. Es decir, su papá era mexicano y su mamá era americana o era descendiente irlandesa. Hablaba inglés. Y entonces aquella joven, después que nos da los filtros, ella nos dice, nos echa con un poquito de tierra, los filtra, todo, qué sé yo, nos da el testimonio. Y entonces ella testifica de que durante mucho tiempo ella había nacido en una familia cristiana y que durante mucho tiempo ella nunca había sentido el Señor, nunca había, era ella y la hermana, pero que la mamá tuvo una enfermedad grave y muere. La muchacha que ella creo que tenía, estaba estudiando, no sé si tendría unos 20 años, 19, 21 años, no recuerdo muy bien la edad, sé que era bastante joven. Y entonces dice que cuando su madre muere ya se sintió devastada, pero aquello me impactó porque decía, pero si como ella perdió su madre, yo he perdido a mi madre y todavía sigue y no la menguaba, pero y empecé yo misma en mi hombre interior, comencé a hacerme preguntas y a medida que iba hablando, empezaron de nuevo a brotarme lágrimas con mis ojos, sí, porque yo no. Empezaron de nuevo a brotar las lágrimas de mis ojos y entonces ella seguía testificando, pero era un testimonio algo que vaya. Y terminemos abrazándonos y qué sé yo, y llorando, y mi mamá salió también y lloró.
9: Fue una experiencia renovadora para ti. Gloria al Señor. Gloria al Señor.
8: Entonces, yo soy y digo, bueno, hay que volver, tengo que reiniciar, pedirle perdón al Señor, comenzar de cero y nada, después
9: Muy bien, señor. ¿Te arrepientes de algo? ¿Te arrepientes de algo?
10: De haberme matado, de no haber sido fiel, de no haber entendido en el momento. Pero bueno, fue bueno porque creo que en esta segunda parte he aprendido mucho más. Es decir, Dios ha enderezado más mi vida, ha sido más.
9: Más fiel.
10: Ha sido más duro.
9: Y ha visto la fidelidad del Señor.
10: Ha sido más difícil, pero lo he entendido. Creo que en ese tiempo llegó después de la etapa del COVID. Después de la etapa del COVID para mí fue algo terrible. Estuve mucho tiempo prácticamente preso, sin falta de alimentos, sin falta de nada. Y yo durante ese tiempo decía, ¿pero dónde tú estás? Si tú existes, ¿pero por qué tenemos que padecer tanto? ¿Pero por qué tenemos que sufrir tanto? ¿Pero por qué tenemos esta enfermedad? Vine el proceso ese que te dije y nada, Dios me mostró su fidelidad. Amén. Me mostró que nunca estuve sola. Mi madre se convirtió, gracias a Dios, empezó a entender. Hubo un día que me dijo, yo durante mucho tiempo oraba por ella y ella un día me dijo, voy a la iglesia contigo. Y le dije, no, ¿qué iglesia? Si ya estoy tarde, tú siempre estás lo mismo. Me dice, nunca es tarde, viste, y vamos. Wow. Y a partir de ese momento empezó conmigo. Eso ha sido también para mí un árido consuelo. Mi hermano que está en los Estados Unidos pasó un proceso difícil y me dijo, mi hermana, Dios es real, Dios existe, yo aquí lo experimentado, lo he vivido, y ella está tratando la manera de encaminarse también, y he visto la mano y la fidelidad de Dios en mi vida. Espero que todos mis familiares un día también tengan la oportunidad como yo. Ojalá que no sea como yo, que vengan con amor y no por dolor, ¿no? He visto a los familiares míos tratando la manera de encaminarse, viendo, abriendo sus ojos, diciendo la verdad está aquí. Todo esto del mundo, idolatría, hechicería, lo único que ha venido a casarme, estorbarme, y la verdad está en Cristo, y la verdad es aquí, y esto es lo que voy a seguir.
9: Gloria.
10: Y yo he tratado la manera de darle palabra, de aprender con la palabra, de llevarle palabra, de decirle el primer círculo, de mandarle tickets, de mandarle cosas que le levanten el ánimo.
9: Gloria a Dios. Me encanta como dijiste que ellos se dieron cuenta de que en Cristo está la verdad, que la verdad está aquí, porque eso es una obra del Espíritu Santo nada más. El diablo nos engaña, hace tantas cosas para engañarnos, para desvirtuar nuestra mente de la verdad. El diablo es el engañador, sí. Pero le damos tantas gracias al Señor porque obviamente Él es más fuerte.
10: Amén.
9: El Señor es más fuerte, Él es el único Dios, el creador de todo el universo, y estamos aquí, si estamos aquí es por Él, por lo que Él hizo, porque nos arrebató del diablo, de las manos del diablo. Thank you.

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Señor, te damos gracias por las vidas de Maricel y Lucy. Te damos gracias por los testimonios que ellas han compartido, pero sobre todo te damos gracias por Cristo, el que hace posible la transformación, el que abre para nosotros un camino a ti. Señor, te pido por mis hermanos que están escuchando hoy, que si hay alguien que no ha confiado en Cristo, que hoy deposite toda su fe, toda su esperanza en el perdón y la promesa de vida eterna que tú ofreces a todos los que se arrepienten y ponen su fe en ti. Gracias, Señor, porque tú eres bueno. En el nombre de Cristo oramos. Amén.

Sé que estás cansado de luchar y has dicho, no puedo más, Señor. Piensas que al decirlo es porque todo se derrumbó para ti. Pero quiero que sepas que el decir no puedo más, Señor, solo activa algo a tu favor. Que Dios pelee

adoramos, Padre. Y Señor, queremos morar en tu presencia. Queremos morar, Señor, junto a ti. Por eso con nuestra alabanza, con nuestra adoración, Señor, edificamos una habitación para ti. Porque tú habitas en medio de la alabanza de tu pueblo, Señor. Oh, Señor, fluye, fluye con tu Espíritu, Señor, en medio nuestro. Que tu presencia, Señor, traiga sanidad. Tu presencia traiga gozo. Oh, sí, Señor. Cantemos al Señor.

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1: Cuando usted ora por sus hijos, una de las cosas que está reconociendo es que, en última instancia, ellos le pertenecen a Dios, no a usted. Escuchemos a Sammy Tippett.
2: Uno de los mayores errores que cometen los padres cristianos, pensar que nuestros hijos nos pertenecen y tienen que hacer lo que nosotros queremos, pero ¿sabe una cosa? Los hijos no son de nuestra propiedad, solo somos administradores. De hecho, la Biblia, cuando habla de liderazgo cristiano, habla de cómo uno puede ser un buen administrador de un hogar. No dice que uno es el dueño del hogar. Entonces, el primer principio para salir de la posesión y entrar en la administración es devolvérselos al dueño. Ese es uno de los elementos de la buena administración.
1: Esto es Vida en Familia Hoy. Nuestro anfitrión es Dennis Reini y yo soy Roberto Lepin. En esta edición de nuestro programa hablaremos sobre cómo orar por sus hijos puede convertirle en un mejor padre. Permanezca en sintonía. Bienvenida y bienvenido a Vida en Familia Hoy. Gracias por acompañarnos. Hoy hablaremos sobre cómo orar por nuestros hijos, por nuestros nietos, y tengo curiosidad, Dennis. Cuando miras hacia atrás y analizas la forma en que criaste a tus hijos, 5 de los 6 están casados, todos son adultos jóvenes. ¿Qué calificación te pondrías a ti y a Bárbara, tu esposa, sobre la forma en que oraron por sus hijos?
3: Bueno, probablemente recibiríamos un 4 o un 5 en una escala de 10 puntos.
1: Vaya, ese es un puntaje bastante bajo, Dennis.
3: Bueno, si pudiera retroceder el tiempo para cambiar algo, no hay muchas cosas. Roberto, tú me has escuchado hablar sobre esto en nuestro programa. Desearía haber sido un poco más intencional en lo que se refiere al futuro, a mirar hacia adelante, hacia el futuro. Y me hubiera gustado invertir en sus vidas a través de estas inversiones intercesoras, ir más adelante del trono de Dios para interceder por ellos y abogar en su favor.
1: Lo sé, Dennis, y para Ana María, mi esposa, y para mí, sucede algo parecido, probablemente más para mí que para Ana María, porque creo que ella ha sido más diligente y fiel que yo para interceder por nuestros hijos. Para mí, básicamente, son los retos, luchas, crisis o problemas los que me llevan a la oración. Si las cosas fluyen con normalidad, tengo la tendencia a dejar olvidada mi vida de oración, Dennis.
3: Ah, bueno, entonces, ¿qué puntuación te darías a ti mismo? No puedes hacerme esto sin que también confieses, Roberto. De esa manera, nuestro invitado, Sammy Tippett, podrá saberlo también.
1: ¿También le vas a hacer la misma pregunta a Sammy?
3: Bueno, luego voy detrás de ti, Sammy, para que nos cuentes, porque hay algunas personas que nos escuchan y quieren saberlo. Así que también te haré la misma pregunta.
1: Ahora, por mi lado, tendría que decir que mi situación es parecida a la tuya, Dennis. No sé qué puntaje me pondría, pero cuando miro hacia atrás, me doy cuenta de que pude haber hecho mejor las cosas, ¿sabes,
3: Dennis? ¿Y Sammy?
2: Dennis, me calificaría a mí mismo con un -3 y a mi esposa con +13. Entonces, en conjunto, tengo un excelente puntaje.
3: Esa es la manera en que lo hace un verdadero diplomático. Bueno, durante esta serie de programas hemos tenido el gusto de conversar con Sammy Tippett. Sammy es evangelista, ha escrito más de una docena de libros, incluyendo varios artículos sobre la oración, que están disponibles en nuestro idioma en su sitio web. Uno de sus énfasis es la oración por la familia. Sammy, tienes varios principios para alentar a los padres a orar. El primero de ellos tiene que ver con dedicar a los hijos al Señor.
2: Sí, y en mi opinión existe un principio básico fundamental, y es que sus hijos vienen de Dios. Con demasiada frecuencia considero que uno de los mayores errores que cometen los padres cristianos es pensar que los hijos nos pertenecen, que son nuestros y tienen que hacer lo que nosotros queremos. Pero, ¿sabes una cosa, Dennis? No son de nuestra propiedad. Somos solo administradores.
3: Cierto.
2: De hecho, la Biblia, cuando habla de liderazgo cristiano, habla de cómo uno puede ser buen administrador de un hogar. No dice que uno es el dueño del hogar. Entonces, el primer principio para salir de la posesión y entrar en la administración es devolvérselos al dueño. Ese es uno de los elementos de la buena administración.
4: Pero por eso los dedicamos a nuestros hijos al Señor, ¿verdad?
2: Así es, Roberto. Con nuestros dos hijos, antes de que nacieran, los dedicamos al Señor. Y eso nos ha dado mucha seguridad. Sé que hay padres que podrían decir, bueno, Sammy, mis hijos tienen 40 años y no hice lo mismo. Bueno, puedo hacerlo ahora. Lo hermoso acerca de Dios es que Él puede tomarle a usted su situación y sus circunstancias presentes ahí donde usted está. Puede empezar a entregarle sus hijos a Dios y Él hará lo que usted no puede hacer. Puede que ocurra en poco tiempo, puede que suceda después, pero Dios lo hará. Lo primero que debe hacer es entregarlos al Señor con sinceridad. Y para ser honesto, fue difícil para mí mantener esa posición cuando nuestros hijos salieron de casa para ir a la universidad.
3: Y cuando hablas de este tema, Sammy, lo haces con las manos levantadas y abiertas, no te estabas aferrando.
2: Correcto.
3: Los dejaste ir, como Ana lo hizo con Samuel. Ella se lo entregó al Señor, se lo devolvió a Dios.
2: Exactamente, Denis. Y cuando mi hijo se graduó de bachillerato, él y yo empezamos a tener algunos choques y empecé a preguntarme, ¿qué está pasando aquí? Siempre tuvimos esta maravillosa relación como padre e hijo, así que le dije, salgamos a tomar un refresco, y le pregunté si había algún problema, ¿qué está pasando aquí? ¿Qué te pasa? Parece que nada de lo que te digo te parece bien. Y él respondió, papá, déjame ir, déjame ir. Cuando terminamos esa conversación, el Señor habló a mi corazón y me dijo, Él tiene razón. Tienes que dejarlo ir y tienes que permitir que yo tome tu puesto. Eso era algo que yo había hecho cuando mi hijo era pequeño, pero después de que creció y comenzó a tomar decisiones que, en mi opinión, no eran correctas, dije, es tiempo de recuperar a mi hijo. Voy a arreglar las cosas y Dios dijo, no, tienes que dejarlo ir.
4: Tuviste que dejarlo entonces ir, ¿verdad?
2: Roberto, lo dejé ir, lo entregué nuevamente al Señor y mi hijo tomó decisiones peores. Pero, ¿saben? Dios tiene una forma de hacer las cosas y les puedo contar que en unos pocos días mi hijo tomará un avión para ir a Sudán, a este país destrozado por la guerra, para ministrar a los estudiantes de Sudán. Dejar ir a los hijos es muy difícil. Involucra un riesgo, pero cuando se les dedica al Señor, y no me refiero a un pequeño acto que se hace en la iglesia, bueno, sí puede pasar en una iglesia, pero me refiero a que es mucho más amplio que pasar al frente con un bebé. Estoy hablando de una cuestión en el corazón, cuando usted realmente les entrega a sus hijos al Señor y dice, Señor, ellos te pertenecen y estoy confiado en ti para que cuides de mis hijos, y por fe, usted pone en las manos de Dios.
3: Sammy, ¿no crees que se debe dedicar a los hijos una y otra vez? No es un día o evento en el que dedicamos a los hijos por una sola vez. Al menos no fue así para mí.
2: Correcto, Denis. Esa es la razón por la que dije que dediqué a nuestros hijos cuando todavía estaban en el vientre de su madre. Y pusimos las manos sobre el vientre, oramos y los dedicamos al Señor. Pero luego tuve una dedicación importante cuando nuestro hijo se fue a la universidad. Entonces, sí. Esto es algo que tenemos que hacer una y otra vez. Quizá el problema que tenemos es el control. Lo que más me ayudó fue mi madre y mi relación con ella. Mi mamá quería controlarme, quería que sea una cosa, y yo lo sabía, lo reconocía, y eso me ayudó a entender. Sammy, si quieres tener una relación con tus hijos en el futuro, no puedes controlarlos. Ellos son personas independientes, tienes que soltarlos, pero hay una diferencia entre soltarlos y entregárselos a Dios.
4: Esa es una ironía, al parecer. A la edad de 18 años tu madre te dijo, fuera de la casa, y a la edad de 18 años tu hijo te dice, déjame ir.
2: Cierto, Roberto, y considero que esto es algo por lo que todos los padres pasamos. Pero si no tenemos esa fe, ahí es donde entra nuestra vida de oración, porque podemos ir a Dios. Entonces le dije a Dios, Señor, tú sabes que voy a meter la pata y echarlo todo a perder. Voy a fallar, pero te tengo a ti, puedo acudir a ti.
4: Eso es muy cierto, Sammy.
2: Entonces mi hijo fue a la universidad, tomó algunas malas decisiones. Yo sabía que se metería en problemas, pero, Señor, estoy confiando en ti. Y Dios fue fiel, muy fiel, para hacerlo volver finalmente a ese lugar de rendición delante de Él.
4: Permíteme hacerte una pregunta, Sammy, una pregunta hipotética. Porque tu hijo está involucrado en el ministerio y tú has estado también involucrado con pasión en el ministerio desde que te convertiste al cristianismo a la edad de 18 años. Si tu hijo hubiese crecido para trabajar como contador autorizado en alguna empresa, asistiendo a una iglesia y a un estudio bíblico y compartiendo su fe en su trabajo como contador, ¿estarías decepcionado?
2: No, Roberto. Y te cuento una cosa. Puedo decirlo con toda sinceridad porque cuando mi hijo se graduó en la universidad, él se graduó con un título de negocios internacionales. Después de su graduación, le presenté a 6 hombres de negocios con los que desayunamos en diferentes días y le dije a mi hijo, estos son hombres que aman a Jesús y que tienen un ministerio con sus negocios. Me gustaría que solamente escuches lo que hay en su corazón. Para mí no importa qué clase de ministerio sea, creo que todos nosotros tenemos un ministerio. Tengo la convicción de que Dios quería usarlo en el ministerio, pero no tenía que ser uno similar al mío.
4: Por supuesto.
2: Claro, un hombre en la comunidad de los negocios tiene un ministerio tan importante como el que tengo yo como evangelista. Esa es mi posición teológica al respecto. Así que no tenía ningún problema en ese entonces y no tengo ningún problema con eso ahora.
4: Bueno, te hago otra pregunta porque una de las cosas que les instruyes a los padres es a que oren para que Dios haga, a través de nuestros hijos, lo que Él quiere hacer por medio de ellos. No será necesariamente lo que nosotros queremos que Dios haga con nuestros hijos, ¿no es así?
2: Y esto es parte del principio, Roberto, que compartí. Por eso es tan importante. Uh-huh. Tenemos que orar según los principios bíblicos. En mi caso, me he dado cuenta de que las oraciones que Dios responde son aquellas que son bíblicas. Y al decir oraciones bíblicas, me refiero a las oraciones que están en concordancia con la palabra de Dios. Esta es la confianza que tenemos al acercarnos a Dios, que si pedimos conforme a su voluntad, Él nos oye. Y si sabemos que Dios oye todas nuestras oraciones, podemos estar seguros de que ya tenemos lo que hemos pedido.
4: Por lo tanto, entonces, la clave es encontrar cuál es la voluntad de Dios.
2: Así es, Roberto. Ahora, si mi hijo se hacía evangelista, pastor de jóvenes, contador, yo no lo sabía. Tuve suficiente con descubrir qué quería para mi propia vida, pero sí sé algunas cosas acerca de cuál es la voluntad de Dios para mi hijo. Dios quiere que mi hijo le ame a él con todo su corazón, con toda su mente, con toda su alma. Entonces, lo que hago es tomar ese principio y decir, Señor, cualquier cosa que tú deseas que en que mi hijo te sirva está bien para mí, pero quiero pedirte que obres en su corazón, que hagas un profundo trabajo espiritual para que él te ame con toda su mente, con toda su alma. Y puedo estar confiado en que Dios escuchará esa oración porque Dios me dijo que esa es su voluntad para mi hijo y para todos nosotros. Entonces, hice esa oración.
3: Ah, Sammy, es un ejemplo muy práctico de cómo orar por nuestros hijos.
2: También puedo orar para que mis hijos se entreguen a Cristo porque esa es la voluntad de Dios, que ninguno se pierda, sino que todos procedan al arrepentimiento. Ahora, esta no es de ninguna manera una teología de decláralo y tómalo. No estoy hablando de eso. Estoy hablando de afirmar lo que Dios ha dicho en su palabra que hará.
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